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1: Llegó la hora de las noticias, 8 de la tarde, 6 minutos. Y les contamos que el presidente de la República, José Antonio Kast, designó este martes como nueva subsecretaria de la Mujer a Marcia Rafael tras la remoción de Daniela Castro del cargo. Junto con ello, el jefe de La Moneda también comunicó la designación de Carolina Rossi como nueva subsecretaria de Ciencias, Tecnología, Conocimiento e Innovación. Ella va a subrogar el cargo mientras era jefa de la División de Tecnologías Emergentes de la citada cartera. También les cuento que esta tarde de martes el Tribunal Constitucional declaró admisible los requerimientos parlamentarios en contra del proyecto de escuelas protegidas impulsado por el gobierno de José Antonio Kast. La acción fue presentada por legisladores de la oposición, el Frente Amplio, Partido Comunista, Partido Socialista y el Partido por la Democracia, el Partido de la Gente e Independientes. El primero fue presentado por un grupo de senadoras y senadores, quienes impugnan la constitucionalidad de diversas disposiciones del proyecto, entre ellas normas contenidas en los artículos 1, 2 y 6, indica el comunicado del Tribunal Constitucional. La misma decisión se tomó respecto de un requerimiento presentado por un grupo de diputadas y diputados quienes solicitan declarar inconstitucionales distintas disposiciones del mismo proyecto. El pleno estuvo integrado por sus 10 ministros titulares y tras esta resolución los requerimientos quedaron en condiciones de continuar su tramitación para que el tribunal se pronuncie sobre el fondo del asunto, fue como complementaron. Por último, les cuento que aunque las elecciones internas de la UDI recién se realizarán entre diciembre y enero, la decisión de Guillermo Ramírez de no buscar la reelección comenzó a ordenar una carrera que al menos por ahora tiene al presidente de la Cámara, Jorge Alessandri, como principal carta para sucederlo. El actual presidente gremialista confirmó que va a dejar la conducción del partido tras 2 años al mando. Planteó la necesidad de que una nueva directiva asuma un ciclo completo de 4 años, marcado por los próximos desafíos municipales, parlamentarios y presidenciales. En ese escenario, Alessandri aparece como el nombre que concita mayores respaldos dentro de la colectividad. Parlamentarios, alcaldes y dirigentes regionales se han ido alineando en torno a su eventual candidatura, mientras que la oposición del ex senador Pablo Longueira enfrenta un panorama más complejo pese a la relevancia histórica que mantiene dentro de la UDI. De esta forma nosotros cerramos nuestro boletín informativo de las 20 horas aquí en Punto 7. Ustedes sigan en nuestra compañía.
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0: 8 de la tarde, 17 minutos. Estamos escuchando a Firme Record. Ayer hablé con Dios, pegadito junto a Karol G. Amargura para ustedes aquí en Punto 7. Kevin, ¿le dieron permiso al amigo para jugar o no?
1: Karinita, Karinita, ¿sabes por qué al Gabo no lo dejan ir a jugar a la pelota?
0: ¿Por qué?
1: ¿Sabes por qué?
0: No.
1: Porque la otra vez él trabaja con nosotros de ayudante en el camión del gas.
0: ¿Ya?
1: Ya. El otro día no tenía ganas de ir a jugar una pichanga.
0: ¿Ya?
1: Y fue a jugar la pichanga igual. Y se jodió la rodilla.
0: Ah.
1: Por eso no lo dejan ir a jugar a la pelota. Esa es la verdad de las cosas.
0: Entonces la polola lo está cuidando, pues no es que sea tóxica. Imagínate, vaya a llegar con otra lesión. ¿Quién se tiene que aguantar tus dolores? La novia. ¿Tu quejío? La novia. Si te pasa algo más, ¿quién tiene que partir contigo al hospital? La novia. Gabo, quédate en la casa nomás. Eres muy yuyín para jugar a la pelota. Sí, quédese en la casa nomás. Quiero mandar un gran saludo a mi queridísimo amigo Marco Iván Ortega, que está en sintonía de la radio y también escuchando atento todo lo que está pasando a esta hora.
2: Carlita, Carlita, que tenga un buen término de jornada.
0: Muchas gracias.
2: Ya llegando a los aposentos. Mañana te escuchamos de nuevo. Yo soy un 7.
3: ¿Y tú?
4: ¿Te acordáis de mí?
0: ¿Te acordáis de mí? Oye, hablando de te acordáis de mí, a toda nuestra familia de Valdivia, mañana vamos a estar al aire de 1 a 3 de la tarde ya, para que me envíen muchos mensajes, para que me llenen el WhatsApp de saludos, igual que acá.
5: La señorita Karina Gutiérrez, ¿cómo está usted? Dos cosas, una buena, excelente, y una mala. Una excelente buena, que hoy día fui a dejar a mi hija al bus, porque esta noche parten a Colombia.
0: Mira,
5: del conjunto Welly Ben. ¿Te acuerdas cuando fuimos,
0: sí,
5: fuiste al bingo de primera? O-N.
0: Oh.
5: Y después, O tanto. N tanto. B tanto. Rápido, rápido, vamos, que tengo que irme. Ya. Y la otra, oye, hay una espesa neblina, Cholchol Temuco, Cholchol Temuco, y va un tipo, un bus de la empresa Wincabus.
0: Ya.
5: Se va parando al medio de la carretera para recoger gente.
0: ¿Pero cómo?
5: ¿Podéis creer eso? Yo voy tratando de ver qué patente es para hacerle un video y denunciarlo. Porque es imposible que haga eso.
0: Precaución a los conductores, por favor. Cuiden sus vidas y las del resto también.
6: Hola, Karinita. Yo de acá de la ciudad de Los Ángeles, señorita, reportando sintonía. Acá la tarde noche, señorita, está pero espectacular. No hay neblina, nada.
0: Ah, qué bueno.
6: Así que excelente por acá. Un saludo a todos los puntos 7, un saludo a todos los que me conocen. Y aquí vamos a estar, usted sabe, pues, señorita.
0: Con la antena paradita.
7: Hola, Karinita, Beto Batero otra vez por acá, disculpa que te moleste.
0: No,
7: oye,
0: molesta.
7: Esa mujer que es tóxica, que no deja jugar a la pelota al hombre ahí, al amigo, ¿cómo que aprenda de mi esposa? Yo toco en un conjunto y mi esposa nunca me

0: puesto color porque vamos a tocar y yo toco de noche más encima. Ah, todo claro. Se trata de confianza.
1: Sí, el problema era que ese accidente. Ahora entiendo todo, ¿por cierto, Jota?
2: Hola, Anita, incorporando la cocina de la radio. Está viendo el partido, no puedo, y está bueno. Ahora voy a salir de la pega, mañana día libre, ahora vamos a comprar la maela para el partido de la Frionel Pepsi de Infantino. Aposté que iba a ganar 3-0 con 3 penales. Infantino se les va a regalar 3 penales hoy día. Así que vamos a ver si es cierto. Saludos a un 7.
1: Saludos para ti, Jotita. Aprovecha tu día libre. Qué hombre más trabajador, mi amigo Jota. Besito para ti, Jotita. Oye, mi amiga Su me está mandando mensajes a mi WhatsApp. Me dice, Cari, no se ve nada, güey, órale. Va a salir Freddy Krueger. Vamos, si Freddy Krueger aparece en tus sueños o pesadillas. Amiga, cuídate nomás. Con mucho cuidado en Padre Las Casas, al igual que en el Portal San Francisco. ¿Cierto, Glendita?
3: Hola, Karinita, ¿cómo estás? Yo aquí escuchándote y me quedo contigo hasta las 9. Así que eso, mi niña linda. Te quiero mucho, siempre yo me también, encanta escucharte, tu voz y tu programa a esta hora. Que tengas lindo turno.
4: Buena, Cari. Oye, pon el tema de lejito de Jay Weller, porfa.
1: Ya le vamos a decir al guatón, ¿ya?
5: ¡Eso! Estamos todos hasta Bodylands.
1: ¿Ah? ¿Quién era él?
6: Saludos, te mandamos Beto Batero, la Judy y la Pancha.
1: Bueno, mira, Beto Batero tiene su club de fans.
7: Ahora aparecí en la botillería de Juanito aquí en Pleiteado. Capaz que me quedé enredado aquí para ver el partido argentino.
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9: Hola, Karinita, quisiera mandarle un gran saludo a mis hermanos Nancy y Richard, ¿ya?, que se encuentran en el sector de Quintilpe Bajo, desde acá de Parralito. Bueno, yo hace poco estuve allá y cada vez que voy los escucho a ustedes, que son tan simpáticos. También darte las gracias por las palabras que le dedicas a tus auditores, son tan lindos todos, tan animoso, un abrazo. Y lo escucho desde acá de Parral también.
1: Oye, me encanta desde Parral presente nuestra hermosa Eliana. Eliana, y aún así le caigo mal a una auditora. Todavía no puedo descubrir a quién. Yo creo que no voy a poder dormir esta noche.
10: Hola, Cari Cari, yo soy Mickey Mouse. ¿Quién fue ese que me plagió? Mouse Sarmiento Misterioso. Ahora hay que decir las palabras mágicas. Misca, Musca, Mickey Mouse.
11: Hola, Karinita, ¿cómo estás? Te saludo de acá de Osorno. Oye, Karinita, ¿te puedo pedir un favor?
1: Sí.
11: ¿Tú puedes saludar a una niñita muy importante acá en Osorno? Muy especial, muy querida por todos los auditores de acá de la Radio Punto 7 Osorno, que ya es parte de la familia Punto 7 Osorno y alrededores. Ella es la Lucianita, la hija de la Carito.
1: Oh,
11: mándale un tremendo saludo a ella, que está de cumpleaños, que siga cumpliendo muchos años con más. La llenen de puro amor hoy día, la regaloné en harto, que le den harta torta, harto completo, harta pizza, harta papa frita, que la pase muy, pero muy bien en su día. Así que, si puedes, saluda a la Karinita, por favor. Lucianita se llama.
1: Oye, obvio que conozco a la Lucianita. Le mando muchos, muchos besitos a nuestra Carito preciosa, que tiene a su cachorra de cumpleaños. Hoy día no tenía idea. Para ti, Lucianita, que estás cumpliendo un añito más de vida, todos los tíos de Radio.7 y todos los tíos auditores también que escuchan la radio, te mandamos muchos cariños a nivel nacional para ti, que se te cumplan tus deseos. Eres una niña maravillosa, Lucianita. Y no te olvides que te queremos mucho, mucho, mucho, mucho, mucho, mucho. Sigue siendo esa niña espectacular que eres. Y por ese trabajo maravilloso que hace tu mamita todos los días. ¡Te queremos, Lucianita! ¿Me llevo a tan? Si la llamamos. Déjame ver si puedo, Te deseamos a ti. Déjame ver si tengo el número de la carita.

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1: ¿Aló?
0: Aló, hola, muy buenas tardes.
1: Buenas tardes.
0: La estamos llamando de Radio.7. Queremos saber si está Lucianita por ahí para poder cantar cumpleaños feliz.
1: Sí, sí, por aquí está Luciana, Lucy. Está llamando la tía Cari de Telmo.
2: Hola, tía Cari.
0: Hola, Lucianita, ¿cómo estás?
2: Bien.
0: Hermosa de mi corazón, te deseamos un feliz cumpleaños todos los auditores de la Radio.7 y todos los tíos también de Radio.7. Estamos muy emocionados nosotros también por tu cumpleaños. A la mamá no la pude llamar, pero qué mejor te pude llamar a ti, oye.
2: Muchas gracias.
0: Un beso enorme y el regalo te lo vamos a quedar debiendo cuando nos veamos en vivo y en directo, ¿ya?
2: Ok.
0: Un beso enorme, Lucianita. Sigue siendo esa niña tan maravillosa y feliz que eres. Y mucho cariño a tu mamita también por un añito más de mamá.
2: Muchas gracias.
0: Besitos, mi amor.
2: Saludo a toda la familia.7.
0: Eres una exquisita.
2: Muchas gracias por el saludo.
0: Chao, Lucianita, cuídate mucho. Besito a la mamá.
2: Igual.
0: Chao, hermosa. Chao, mi amor.
2: Chao.
0: Gracias a ti por
2: Besito.
0: Ser tan, tan rica. Chao, Lucianita. Mi carito, gracias, carito. Un besito para ti.
1: Linda Cari, te pasaste. Muchos besitos.
0: Disfrútala, regaloneala, llénala de besos. Y coman hartos ricos nomás.
1: Se emocionó, chiquiturri.
0: Cosita bella. Las quiero mucho, cuídate mucho, chao.
1: Igual nosotras, besitos, besitos.
0: Oye, qué linda. Esto fue una sorpresa. Quiero agradecer también a nuestro amigo Francisco de Osorno, que también nos acordó que estaba esta cachorra de cumpleaños. Y besito a su mami. ¿Se dan cuenta que somos la mejor familia o no? Lo dejo junto a la Sonora Carruseles. Arranca en fa, aquí en Punto 7.

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1: Ya estamos de vuelta en nuestra última media hora, 8 de la tarde, 39 minutos. Oye, siguen llegando mensajitos para Lucianita, me encanta.
2: Ay, feliz cumpleaños a la Luciana, que tenga un muy feliz cumpleaños y que lo pase súper bien ahí junto con su familia. Se lo desea el Didi Móvil de acá de Villa Alemana.
1: Mira, Villa Alemana ahí desde Valparaíso. Nuestro queridísimo amigo Mauricio Hernández.
2: Mi querida amiga Karinita Gutiérrez. Y gracias a su apoyo y a su gran ánimo y a sus buenas vibras, salió todo bien. Acabo de cumplir la cuota, amiga mía, y voy a echar combustible, aprovechando que está con 100 pesos de descuento la aerodestra acá en Villa Alemana.
1: Hay que aprovechar.
2: Les paso el dato a los que trabajan acá en Villa Alemana. Todas las bombas Copeca acá en Villa Alemana están con un 100 pesos de descuento. Así que voy a echarle benzina al autito y me voy para la casita, ¿ya? Muchas gracias por todo, muchas gracias por su apoyo, por su buena vibra, por estar preocupado de mi hijo, por todo. Como le dije, por favor mándele el mensaje ahí a el mensaje que le mandé, por favor hágale llegar, ¿ya? Y nada, pues muchas gracias, nos estamos escuchando mañana y como le dije, cuando esté con Mauricito, le vamos a mandar un saludo a los dos juntitos, ¿ya? Esto sería el día viernes, ¿ya? Cuídense, un abrazo y nos estamos escuchando mañana. ¡Ay! ¡Feliz cumpleaños a la Luciana!
1: ¡Feliz cumpleaños a la Lucianita! Ahí está nuestro amigo Mauricio Hernández, que ya terminó de trabajar, lo bueno que alcanzó la cuota, hacer todo lo que necesitaba antes de las 9 de la noche. Oye, la Clau está súper contenta porque hay un evento con sello y reggaetón de campo el sábado 20 a las 9 de la noche. Hoy va a estar entretenido esto, está así que la Claudita está súper contenta porque una amiga la invitó. ¿Qué te parece, guatón? Vamos para allá.

0: Juanito.
1: ¿Dónde estoy? ¡No veo nada!
0: ¡Juanito, no! ¡Abre los ojos, Juanito! ¡Abre los ojos!
2: Buenas tardes, señorita Cari. ¿Cómo está?
0: Muy
2: Para
0: bien.
2: Para que se encuentre bien. Precaución a los automovilistas que toman la ruta Monteverde, camino Monteverde, sector Mariposa. Si quieran entender que la gente quiere hacer deporte y todo, pero las condiciones no se ven con la neblina, lamentablemente. Así que, como sugerencia, estas no son fechas para como practicar deporte en la noche, porque una se arriesga su vida y también nosotros como automovilistas. Así que, que tomen precaución los automovilistas que se tiran por esta ruta.
0: Muchísimas gracias,
3: Karinita Gutiérrez. Me voy a despedir yo ahora porque ya me dio tutito ya. Y que llegue bien a su casita. Bendiciones. Un abrazo. La Judy La Pancha. Buenas noches, Beto Patero.
0: Buenas noches para ustedes, chiquilla. Un beso enorme. Que descansen y duerman muy bien.
4: Charinita, buenas noches. Oiga, le estoy mandando un saludo acá de Valparaíso. Me tocó trabajar hoy día, así que en la noche. Me voy a perder el partido de Argentina, pero la compañía suya me va a finesora. Gracias. Gracias por ser usted.
0: No, gracias a ti, mi queridísimo amigo Emilio. Aguante el trabajo nomás, que le vaya muy bien el día de hoy y gane harta platita.
5: Hola, hola. Por si acaso, acá en Puerto Montt, nada de neblina, despejado como fila de biblioteca.
0: Despejado como file de biblioteca, Levanto. ¿Cómo estáis, Jorgito?
6: Te pasaste, Karinita. Eres seca, seca, seca. Llama a la niñita para su cumpleaños. De aquí mejor. Eres de las mejores.
0: Ay, Jorgito, que es lo mínimo que yo podía hacer. Aparte que es una exquisita también.
7: Oh, yo también estoy de cumpleaños. Llámame.
0: Ya.
4: Oye, pero qué amorosa la chiquitita. Muchas bendiciones para ella.
0: Cierto, sí, una rica.
7: Oye, Karinita, sí, yo vengo saliendo del gym. Y no se ve nada en la branza. Nada. Yo sé que estoy aquí a 4 cuadras de mi casa. Así que un cuidadito para allá. Vayamos cuidado, vamos a abrir el programa. Y que la estén esperando ahí con juego calentito. Y un buen vino y una buena taza de sopa.
0: Ay,
7: cuídate, ya. Amiga.
0: Me voy a ir con la jipeta, echo una bala para allá. Imagina,
8: hola Karinita, aquí por acá reportando igual desde Imperial. No, miento, desde yo voy hacia Imperial. Desde Temuco hacia Imperial igual, Nelina, muy muy espesa. Así que mucho cuidado a los conductores y el amigo también ese que va por allá por Cholchol, me imagino también. Oh, típico de los Huencabú igual. No, que le saque, haga todo lo que tenga que hacer, no hay denuncia. Eso no puede hacer el amigo del bus, porque no, teniendo en cuenta que la ruta está peligrosa, de la nieblina, no, ni un sentido común para los demás.
9: Cali, que es peor la neblina, pinchar. Estoy pinchado. Pero ya salimos ya, hace frío, cuídense.
0: Está heladito. Parece que el auto dijo, no, hace mucho frío, así que yo voy a pinchar para que entre en calor mi dueño. Patricio Estrella, ¿eres tú?
10: Hola, en la radio.7. Hola a todos, te habla Patricio Estrella. ¿Quiénes son los Mickey Mouse, todos esos personajes? Yo soy Patricio Estrella, realmente, y voy a llamar a Bob Esponja, a ver si me contesta, porque y tiene que estar trabajando en el Cangreburgues, pero bueno, no importa. Saludos a todos, y Mickey Mouse, eres puro guam.
0: Pero... Amiga Kelly,
11: gracias Karencita por tu compañía en el día de hoy. Hasta mañana, que descanses.
0: Gracias, mi hermosa Kelly, cuídate.
12: Hola Karencita, un saludo a todos los telecos de Chile, en especial a mi amigo Rapidito, el Pulgada y Media.
13: Saludos por usted, señorita Temuco, la radio Construcción, están llamando. A lo mejor la radio usted. Cuídese a ustedes, paso bonita esta noche. Gracias, señorita. Cuídese a toda la semana. Dios, papá, su familia, todo. Ya, señorita, cuídese. Concepción.

0: toda la región, ¿no? Llamando a la mujer de la red, punto, Temuco, punto 7.
1: A gozar, le faltó. Ahí está mi amigo José Miguel.
2: Chao, mi carita, linda, preciosa. Aquí, ven a tu casita, no te vas a poner a bailar.
1: Los dejé con sueño, con parece. Con
2: no te pueden salir los muertos. Carita, te quiero, besito, chao.
1: Yo también te quiero mucho. Ya me veo bailando trailer.
3: A ti te gustan las películas. Carita, le puedo mandar un saludo a la Andrea Ceballo de Temuco. Años que no la veo.
1: ¿En serio?
3: La última vez que la vi, ella era de Freire. Saludos a la Andrea Ceballos.
1: Oye, ¿podemos saber, Emilio, quién es Andrea Ceballos para ti? No, si puede contarnos nomás, pues no es son de copucha, ¿no? Es para saber bien porque tienen que haber harta Andreita Ceballos viviendo acá en Temuco. Caninita, acá te estamos escuchando desde Padre Las Casas. Apenas se ve de niebla y humo. Un saludo para mi polola hermosa, para Sari Acuña, de Padre Las Casas, que está muerta de frío la casita, pero allá voy, Cari, a darle todo el calor. Eduardo Vázquez, yo soy un 7. Qué coqueto este.
3: Bien, porque tiene una niña que conocí hace 25 años. Mira, cuando estuve trabajando por ella.
1: Saludito entonces, pues. Nuestro queridísimo amigo Emilio de Valparaíso le manda un saludo a su amiga acá en Temuco.
4: Cari, llama a mi mamá, estoy perdido.
1: No se pierdan. Mamá.
2: Oh, Karinita, que descanses, que llegues bien a tu casita, que lo pases bien todo el resto de la tarde, la noche. Cuídate, Karinita, te quiero mucho, un besito.
1: Yo también, mi Glendita, pero todavía no me voy. Igual me queda su buen resto de programa. Me están echando antes, si quieren me voy ahora, no tengo ni un problema. Buenas noches, Karinita, que tengas una noche de lentejuelas. Y me dicen que Voldemort está con la oreja paradita.
5: Nueva onda. Chao, chao, querida, que tengas un buen retorno de hogar. Hoy con esta niebla, en cualquier momento aparece Carlos Pinto.
1: Ocho de la tarde, 49 minutos.

Ya, Karinita, yo me voy a despedir. Sé que te quedan 12 minutos, pero igual, me despido porque después capaz que no lea mi mensaje. Un abrazo de oso y muchas bendiciones. Que llegue.

0: últimos 5 minutos nos separan de las 9 de la noche. Agradecida por la tremenda sintonía, les recuerdo a toda nuestra familia de Valdivia que mañana vamos a estar tempranito de 1 a 3 de la tarde juntitos para acompañarnos en ese bloque, ¿cierto? Después de escuchar a Chío con la Vale, vengo yo de 1 a 3 de la tarde, ya. Para que se conecten, para que me manden muchos mensajitos de audio también. Besitos para ustedes, saludos para todo Chile. Y nos escuchamos mañana en el mismo horario y en el mismo canal. Amigo Juanito.
1: Mi linda amiga, como siempre ha sido un placer escucharte y compartir la sintonía de la Punto 7 contigo. Y será hasta mañana, nos escuchamos. Yo sigo en la chamba. A ver si con la neblina no me pierdo, es que no llegue a la casa. Si es que me encuentro con el Jaime, ¿a dónde vamos a llegar?
0: Trate de no perderse mejor. Porque ahí sí que va a tener problemas en la casa. Un besito para ti, Juanito.

0: gracias totales, son unos maravillosos. Les voy a dejar una tarea para la casa. Mañana a las 7 de la tarde van a tener que decir algo que todo el mundo ame, pero que tú odies. Eso es para mañana, por si acaso, ¿ya? Es tarea para la casa. Mañana vamos a hablar de cosas o algo que todo el mundo ame, pero que tú odies.
1: Quiñe, quiñe, casita, carinita. Saludos para su señor esposo, Julián Heriberto. Y mi amigo Juanito, que ¿a qué hora termina? Estoy por irme.
0: No sea una mala influencia. Ya, igual me voy. Los quiero mucho. Quedó la tarea pendiente, por si acaso, chiquillos. Chao, mi Magda preciosa, cuídate.
2: Carinita, si llegues sin novedad a tu casita, cuídese harto. No, bien poco lo que le escribí ahora, güey. Está medio rarito mi perrito, así que es grande, así que ahí vamos a ver qué pasa. Así que andamos buscando un veterinario porque hay que hacerle una cirugía a mi perrito. Así que he estado con harta penita, así que ya va a pasar y va a salir todo bien. Cuídese harto, carinita, un besito y que llegue sin novedad a su casita. Si Dios quiere, mañana la mandaré un mensaje. Adiós, carinita.
0: Un beso grande para ti, Magda. Besito para tu perrito también. Que se mejore y que mejore tu ánimo. Te queremos mucho.
3: Ya, carinita, muchas gracias por ese tremendo saludo que le enviaste a la Lucianita. Por esa llamada telefónica también. Que llegues bien a tu casita y estamos al habla mañana, si Dios lo permite. Que llegues bien a tu casita. Chao.
0: Chao, Francisco. Cuídense. Besitos para ti, Olguita.
4: Mañana, carinita, que amanezcas alentadita.
0: Gracias, mi Ceci. Mi amigo Che Carlitos.
5: Hola, hola, Silvia Karina. No la he podido llamarla, pero escuchando siempre a la Radio.7. Que tenga un buen retorno a su casita y bueno, la estaremos esperando. No tenía tiempo para poder comunicarme con ustedes. Muchas gracias. Se le quiere mucho por este lado, con harto cariño. Che Carlitos.

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0: Ya, está bueno.
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0: hamburguesa. Estamos ready para comenzar esta mañanita y estar contigo y acompañarte hasta las 9 de la mañana con esta tremenda jornada de día miércoles. Falta menos ya para el fin de semana. Falta menos para que llegue el bendito fin de semana. Ayer todos fuimos argentinos. Por eso quiero saber quién está en esta hora. Hoy Argentina sacando la cara por Sudamérica. Buenísimo, Lionel Messi. Pero era roja Messi. Te lo voy a perdonar, pero era roja Messi, esa patada. ¿Cómo están? Buenos días a cada uno de ustedes, a los que están comenzando su mañanita, a los que están recién ahí despertando, a los que están ahí sintonizando la punto 7, a los que están prendiendo la radio, a los que están ahí levantándose tempranito por la mañana, a los que ya están trabajando, nuestro amigo de la locomoción colectiva, nuestro amigo de los micros, nuestro amigo de los colectivos, nuestros amigos también de la locomoción ahí de transporte de aplicaciones. Saludos a nuestro video que llevan a casita, a los que ya están terminando la jornada, a los que van rumbo a la house, rumbo a la casita, terminando el turno noche. Saludito a todos ustedes, a nuestro amigo de los hospitales, a nuestro amigo que están enfermitos, a nuestra gente que está de cumpleaños de onomástico. Ahí vamos a estar junto a ustedes durante esta mañanita, prendiéndote la mañana.
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0: Pero por supuesto que somos un 7. Te comento que en Valparaíso, Viña del Mar, tenemos a esta hora de la mañana 9 grados, se espera una máxima de 15 y tenemos 50% de probabilidades que caigan alguna gotita ahí, pero una gotita nada misma, ¿no? Una gotita por aquí, por allá. 3 milímetros, o sea, 0,3 milímetros, o sea, la nada misma, o sea, un escupetazo, ¿no? Mientras tanto, que Villa Alemana, que el Peña Blanca, tenemos a esta hora 6 grados, se prevé una máxima de 14 y 30% de probabilidades también que caigan esos 0,3 milímetros de agua. Mira, una ducha, una gotera. Ya veo ya que vengo un aluvión. ¿Cómo ha estado el clima últimamente o no? Si ha estado tan cambiante la cosa, oiga. Bueno, hasta ahora tenemos cielos cubiertos en varios puntos. Niebla no se presenta hasta ahora en la mañana. No sé si hay algunos sectores. Ahí me pueden ir usted comentando si es que tenemos niebla en algunos sectores o no. Pero yo acá, revisando, no se ve niebla, sino que la vaguada estaría ya en la altura. Estaría cubriendo los cielos. No sé si vamos a tener solcito o no. No creo. Pero esperando que sí, para tener vitamina D, señoras y señores. Para que se nos recarguen esas luces, ¿ah? Para que se recarguen los paneles solares, oígalo. Para poder lavar ropa. Para sacar la alfombra. Para poder sacar el colchón. 6:11. Estamos ready. Estamos listos para comenzar esta mañana. Te mando un saludito a usted. Así que está sintonizando la radio. Recuerde que hoy tengo regalos, ¿ah? ¿Eh? ¿Usted quiere ir al cine? Hoy estoy regalón. Hoy regalo entradas para el cine. Puede ser ahora, puede ser más rato, puede ser al final del programa. Ahí tiene que estar atento. Lo único que sí, estamos listos para comenzar esta mañana y darte la bienvenida para comenzar contigo. Jornada de miércoles, mitad.

247-6319. Si no lo tienes, abre tu WhatsApp. Te voy a enseñar la forma más rápida de buscarnos, de chatear con nosotros, de mandar tus saluditos, de mandar tu reporte, de mandar tu saludo, Mañamorri. Abre tu WhatsApp. En la parte de arriba dice buscar. Ahí donde dice buscar o preguntar a Meta, va a colocar lo siguiente: 9-32-47-63-19. ¿Ok?

0: con 21 minutos. Llegó el momento, el momentito para escucharlos a ustedes, para saber quién está levantadito, saber quién está despierto, saber quién comienza la mañana. ¿Quién está al otro lado de la 100.1 FM? ¿Quién está allá en la sintonía de la radio? Mande su reporte, mándeme sus buenos días, mándeme todo el fuá para esta jornada de miércoles. En el saludo. ¡Maña Morning!
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0: No te quiero ni decir lo que tengo preparado. Bam, baram, baram, baram. Manda un saludito. Si tú estás levantado.

0: ¡Vamos, compadre! ¡Eso es, compita! ¡Buena, compadrito!
1: ¡Buenos días, Viña del Mar! ¡Buenos días, Valparaíso! Francisco Morín ya está al aire en la Radio.7.
0: ¡Buenos días a nuestro amigo Fabián, que nos escucha desde Barcelona!

0: El Tiburón Ramos, saluditos. Saludita a Tiburón Ramos desde Barcelona. Nuestro amigo Fabián que nos escucha hasta ahora en la mañana. Muy buenos días, querido amigo. Francisco Vega, saludo para ti, también para nuestra amiga Kena Tapia. Aquí tomándome un cafecito mientras ya sales al aire. Gracias por entregarnos cariño, tu encanto, besitos, te quiero mucho. Muchas gracias, querida Kena Tapia.
1: Buenos días, señor. Aloncito por acá, Francito.

0: sintonizar la radio.7. Tengo más saluditos por acá, tengo hartos saluditos a esta hora de la mañana, ya muchos levantados. Saludos a nuestro amigo Héctor Navarrete. Buenos días, France. Punto 7. Un saludo desde Nueva York. Un chileno haciendo patria y ya trabajando en el Bronx. Mira, Harlem. En el Harlem Bronx. Saludito para usted, amigazo. Saludos para todos nuestros amigos patiperros que ya andan ahí distribuidos por el mundo. Nuestro amigo haciendo patria, los chilenos, dale. Buenos días, Francita, que tengas un lindo día. Saluditos y a cuidarse nuestra amiga Emilia. Buenos días.
1: Buenos días, Francito. Aquí ya despierta con la chinita para dirigirnos al colegio.
0: Vamos.
1: Y yo quiero participar por la entrada.
0: Quiere participar por la entrada, Ita. Vamos a ver si es que puede participar el día de hoy. Saludos a nuestra amiga Scarlett, que dice, está helado. Ay, está helado. Buenos días.
2: Hola, Francito, buenos días.
0: Hola.
2: Buen miércoles.
0: Buen miércoles, corazón.
2: Me siento amenazada.
0: Oh, está amenazante. Está amenazante. Buenas.
3: Buen día, DJ Fran. Aquí es Kevin. Poco tarde hoy día, pero.
0: Vamos, compita.
4: Hola, Tan. Buenos días. Pues de salvarte. Que tengas un lindo día. Soy un 7.
0: Gracias, compita. Saludos para ti, amigazo. Buenos días, Francito. Que tengas un lindo día miércoles. Bendiciones, saludos desde Curacautín. Me regales un temita de H. Vamos a ver si sale algo de H ahí. Entre medio para que usted me lo baile. Ota, ote.
5: Buenos días para todos. Buenos días. Aquí esperando a mi compañera.
0: Eso.
5: Que ya viene llegando para irnos al trabajo. Que tengan un hermoso día para todos.
0: Saluditos.
5: Buenos días.
0: Vamos. Así me gusta esa energía positiva.
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7: Buenos días, DJ Fran.
0: Buenos días, compita. Buenos días. Terminando turno.
7: Para irme a la alta.
0: Qué rico. Arriba. Somos un 7, vamos.
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8: Muy buenos días, Francito de mi corazón. No sé si es un día más o un día menos, pero hay que vivirlo y disfrutarlo.
0: Eso.
8: Te mando un gran abrazo, un besito, que tengas una linda jornada.
0: Una linda jornada también para ti a esta hora de la mañanita, tempranito por la mañana, 6:25. Estamos recién lanzándonos, estamos recién abriendo las papitas, estamos recién despabilando a esta hora de la mañana.
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9: Hola, Francisco, buenos días. Me lo vienes por acá. Aquí, rumbo a Santiago, ruta 68, Casablanca, Curacaví. Mucha neblina. Precaución en la vía.
0: Gracias, saluditos. Oiga, estimado Fabián, no me salió lo que usted me mandó recién. No sé si me lo puede reenviar para leerlo bien. Un saludo desde Barcelona, aquí Fabián Aravena. Saludo a Playa Ancha, aquí trabajando en España con los parceros directamente desde Colombia. Hasta ahí no más puedo leer. Mándeme lo siguiente, amigazo. Buenas.
7: Buen día, DJ Fran. Espero que estés súper bien. Quiero saludar a todos los compañeros míos del IPIGA.
0: Buenas.
7: Especialmente a Manuel Aravena Serrano.
0: Hoy día.
7: Y que te tengamos un bonito día.
0: Cuídate. Gracias, compita. Hoy día se viene bueno. Hoy día comienza ya, señoras y señores, la entrega del cupón. Así que vamos a ponerle bueno. Hoy día comienza el pedido de gas. Me imagino que masivo. Vamos a ver cómo. Vamos a tomarle el pulso durante la mañana con nuestros amigos que reparten gas. Que nos vayan comentando cómo va a estar el día de hoy.
10: Buenos días, DJ Fran. Muy buenos días. Contentísimo porque ganó Argentina.
0: ¡Mira!
10: ¡Argentina 3-0 que nos representa en Sudamérica! ¿Cómo no va a estar contento? Comenzamos muy, muy, muy buen día. Y creo que a la 1 de la tarde llueve, así dicen. Oye, yo soy un 7, gusto escucharte, compadre.
0: ¡Saludín!
10: ¡Viva Argentina!
0: No, hoy día somos todo argentino, hay que decirlo. Ese pibe, ese llamado Messi, es un crack, por Dios.
11: Muy buenos días, Chef Fran. Aquí desde Argentina. Soy Messi. Aquí vamos al trabajo, aquí. Camino la peguita aquí desde Placilla.
0: Mira, mira.
11: Está el día, pero helado, pero no con neblina. ¿Ah? ¿Y qué estamos? Todo bien, pibe, ¿eh?
0: Estamos
11: saludos,
0: todo bien.
11: Yo soy el punto 7.
0: Mira. Buenos días, mucho frío en Bellota, nuestro amigo Rafael Pérez, esta hora de la mañanita, aquí tenemos experimentando ya frío en varios puntos, abrigarse bien, vamos a ver si es que llega a caer estas gotitas que se hablaron ahí durante esta semanita, se han puesto de acuerdo con las nubes, a ver si van a caer o no van a caer durante esta jornada. Estamos ready, listos para continuar en esta mañanita y saludando a todos ustedes. Recuerde,

0: 569-3247-6319.
1: Buenos días, buenos días, DJ Fran. Para saludarte y felicitarte, sube que vaya a ser papá.
2: No, amigo. Nada que ver, compita.
0: Francito, como dijiste, subieron el gas a 27.400 y te hacen un descuento de 2.500. Nada más. Oh, no me diga. Vamos a preguntar a nuestro amigo de los repartos de gas. ¿A cuánto estaría el gas el día de hoy?
3: Buenos días, Francito, ¿cómo estás tú? Hoy es miércoles, ombliguito de la semana, pero falta jueves, viernes, sábado para descansar. Ay, qué lata, falta mucho. Pero igual, que tengas una rica jornada, cuídense mucho, manejen con cuidado, anden con cuidado en la calle. Besitos, abrazos, hartas bendiciones para todos.
0: ¡Maravilloso! Continuamos en esta mañana, al regreso, los rezagados, al regreso sigo escuchándolos, al regreso despierto, a quien tú quieras, mándame el contacto, está de cumpleaños, quieres mandar un saludito, solamente a despertarlo, a la vuelta, hago el trabajo sucio. Y no te olvides de seguirme en DJ France Chile, atención amigo de Curauma Placilla, andaré por allá el 1 de agosto, con Garras de Amora, así que usted todo lo sapea en DJ France Chile. DJ France Chile. La letra D, la J, France, F-R-A-N-S, Chile. Ya volvemos.

0: Buena, compadre Fran, Mauricio Hernández por acá en el Didi Móvil, acá en Villa Alemana. Ya empezamos a trabajar desde
1: el pendiente. ¡Buena, compita!
0: Vamos con todo el ánimo, con toda
1: eso
0: la
1: es, fe, pues.
0: Y con todas las ganas que hoy día terminamos. Tenemos que terminar este premio, así que vamos que se puede.
1: Vamos que se puede, compita. Saludos por este amigazo, esta hora en la mañanita. Estamos ready.
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0: qué lindo está.
1: Buenas, buenos días. Francisco, buenos días, buenos días. Aquí en Brasil, vamos, ya tenemos día libre, vamos a ir rumbo a la Liga Argentina.
0: Qué buena.
1: A los cachureos, que tengan un buen día.
0: Ya, pues.
1: Y un saludo ahí a todos los de la feria y todos los que vamos ahí a vender sus cositas. Que los vaya bien hoy día, que tengan un buen día. Un saludo ahí a todos los cabros ahí del Santa Isabel y un saludo a todos los de la Punto 7. Un abrazo,
0: Francito, de Chile. Buenísimo, compadre.
1: Un saludo para los hermanos, en chileno, Julio Enrique Reyes Cortés.
0: Gracias, de parte suya, Francisco, compadre, de parte suya. De parte suya.
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3: Buenos días, buenos días, buenos días, buenos días,
0: buenos
3: DJ Fran.
0: Días.
3: Buena, buena, punto 7. Vamos comenzando la mañana, compañero. Échale gana, échale gana, compadre. ¿A dónde va a ser el baby shower, compañero?
0: Es ahora, ¿cómo? Es ahora de levantar, mira. Limpia, limpia las lagañas. Y verá qué linda está. ¿A quién despertamos el día de hoy?
4: Oye, Francito. ¿Quién es ese que tiene el K22 Lucas?
0: Mira, ¿a cuánto está?
4: O a otro precio. Si el gas de 15 está a 29.200.
0: ¡No!
4: 29.200 el gas de 15 kilos, viejo.
0: ¡No, viejo! ¿Pero cómo es eso, viejo?
5: Hola, Fran, buen día, viejo, que tengas un excelente miércoles, compadito. Bueno, aquí ya tomando el sueñito para ir para Santiago, compadito.
0: Vamos, compita.
5: Cuídate mucho, un abrazo, yo soy un 7.
0: Buen viaje, amigazo, aquí va Santiago. No es de ser de sapo, pero para tener una conversación. Aquí va Santiago, compita. Recuerda más 569-3247-6319. Hoy día te despertamos, hoy día te levantamos. ¿A quién despertamos el día de hoy? Usted nomás comparta el número telefónico de la persona que tú quieres que nosotros levantemos, que nosotros despertemos, porque aquí estamos para levantarte, aquí estamos para comenzar la mañana.
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6: Oye, Francito, ¿serás que ande a cumplirte un año más? Viene con la marraqueta bajo
0: no,
6: brazo.
0: No, mi amor, no.
6: Todos los amigos.
0: No, me están leseando nomás. Están
6: leseando algo que está por llegar.
0: No. Esperando que no sea así, ¿eh? Aunque la natalidad en Chile dicen que subió bastante, pero no. Yo por ahora estoy bien, yo tengo mi único hijo y hasta ahora estoy bien nomás. No, si son bromas lo que me mandan ahí los auditores, de verdad. Para dejar en claro, no estoy esperando nada. La cigüeña no pasa por mi casa, no, por favor, no. Buenos días.
7: Buenos días, ¿qué tal? ¿Cómo
0: hola.
7: Están? Está Silvana de Buenos Aires.
0: Buenos Aires, me imagino que feliz.
7: Hoy, 8 grados, son las 7 y 23 de la mañana ya acá.
0: ¿Ya?
7: Y sí que se puede, vamos arriba con ustedes, siempre se puede.
0: Gracias,
7: con
0: vamos.
7: Con esa energía que transmiten, así que muchas gracias.
0: No, pues gracias a usted, pues.
7: Por todo.
0: Gracias.
7: Por todo eso.
0: Gracias.
7: Muchas gracias y saludos a mi familia que vive en Valparaíso.
0: ¿Ya?
7: Y le mando un beso grande y que tengan lindo día.
0: Ya, pues no hay problema. Es la hora. Es la hora de despertar. ¿Quién más está despierto? Limpia las lagañas. Y verá qué lindo está. Oiga, atención a... Voy a revisar el Facebook de France.7. Usted me puede buscar en Facebook como France.7, F-R-A-N-S, la palabra punto y la palabra 7. O también me puede buscar en Instagram como France, o sea, DJ France Chile.

0: Chile. Saludos a nuestra amiga Romy Jiménez, hola, buenos días. Gloria Cáceres, buenos días. Carlos Vidal, buenos días también. Mayne Ortiz, Luis Utinis Sandoval, buenos días, Francito. Sandra por aquí dice, buenos días, Francito. Yo ya despierto acá en Playa Ancha, preparando para irme al trabajo, bendiciones. Buen día, Carlos Moreno. Rosy Riquelme, te mando un abrazo. Lorena Geria, que tengas un excelente día de... Sí, pues vamos, que se puede. Buenos días, Ruth Morris, que está en sintonía.
1: Buenos días, Viña del Mar. Buenos días, Valparaíso. Francisco Mori ya está al aire en la Radio Punto 7.
0: Estamos al aire. Buenos días, mi querido Francito. Bienvenido a nuestra amiga Cecilia. Gracias por eso.
2: Hola, Francito de mi corazón. Buenos días, buenos días. Yo ya camino al trabajo.
0: Excelente, camino al trabajo a esta hora de la mañanita. Vamos a ver si obviamente está despierta la amiga. Vamos a despertarte de todas maneras. Va camino al trabajo, mi corazón de melón. Muy bien, a ver si despierta. A ver si despierta a esta hora de la mañana. Vamos a ver si despierta el amigo. Veremos si despierta el amigo por acá. Parece que no. Parece que se quedó dormido el amigo. Con caretuto saldrá a trabajar. ¡Buenos días! ¡Aló! ¡Hay que levantarse! ¡Arriba, arriba!
3: ¿Qué?
0: ¿Cómo está, compadre? ¿Ya comenzó ya? ¿Ya comenzó el día? Ya, eso, bueno. Ya comenzó. ¿Ya se sacó la almohada de la cara?
3: Sí.
0: Eso, bueno. Compadre mío, te mandamos un abrazo grande. Cuídese mucho. Lindo día.
3: Igual,
0: lindo
3: pues,
0: día de trabajo. Un abrazo. Chao, chao. Despertamos. Levantamos. A ver a quién le toca. Recuerde que usted me puede pasar el contacto. Me manda el número de la persona que tú quieres que nosotros levantemos. Cumpleaños. Matrimonio. Despecho. Mensaje que le quiera dejar a la persona. No hay problema, que nosotros acá le damos la buena onda, pues. Parece que la amiga no va a despertar, ¿eh? Parece que la amiga acá se quedó dormida. No pasó nada. No quiere contestar. Vamos, que se puede, que queda menos para salir de vacaciones. Muchos mañana salen de vacaciones. No pasó nada con la amiga. No quiso despertar. Me dijo, sale para el lado, oye. Vamos a ver. Oye, me dijo, sale para el lado. ¿Dónde te voy a contestar el teléfono? No pasa nada, no. 6:46. En esta mañana.

0: ¿A quién le gustaría ir al cine? Hoy día estoy regalona. Más ratito va a estar regalando entraditas para el cine, para que vamos al cine. En esta vacación de invierno. ¡Qué rico!
1: ¡Sigue el ritmo!
0: Buenos días, DJ Franz. Esta semana, mitad de semanita, que sea un lindo día bendecido para ti. Gracias, querida Jackie Miranda. Un abrazo.
2: Hola, Francito. Buenos días, buenos días.
0: ¡Buenos días! ¿Quién más está en la sintonía de la Punto 7? ¿Quién más despertó hasta ahora en la mañana? Usted se reporta con nosotros, ¿ah? Oiga, estamos esperando que el día de hoy se va a dar a conocer, hoy por la tarde, ¿no? Se da a conocer la baja de bencina para mañana. Estamos todos ahí, estamos todos con los dedos cruzados. Se habla de una baja de 100 pesos, ¿ah? En las bencinas, así que estamos ahí atentos a lo que va a suceder. Ahora, ¿qué va a pasar con el gas? El día de hoy comenzamos también con ya el cobro de este cupón que dio el Estado. Recordemos, los 27 mil pesos en este cupón para poder comprar el gas. Así que estaremos atentos también cómo se mantiene el precio del gas el día de hoy.
2: Buenos días, Francito, aquí tomando desayunito. Por favor, las entraditas para el cine.
0: ¡Mira, mi amor! Tiene que estar atenta a la radio en un ratito más. Voy a estar regalando, voy a estar obsequiando. Atento nomás a la... Sí, pues, la transmisión nomás, mi querida. Por acá, Francito, por favor, puede despertar a mi hija. Ella se llama Liz Belén. Vamos a ver si despierta la Liz Belén de parte de su papito, que dice que tiene que despertar. Tiene que levantarse. Liz Belén, vamos a ver. Buenos días, Liz, ¿cómo estás? Hay que levantarte. Estamos llamando de parte de tu papito Claudio Malmontín, que dice que usted tiene que levantarse. Arriba, arriba, querida amiga Liz, ¿cómo estás? Buenos días. Liz Belén, ¿estás ahí? Liz, no me cortes. Ahí estás, te puedo escuchar, Liz. Su papito Claudio Malmontín dijo, tiene que levantarse, mi querida. ¡Arriba, arriba! A ver, la vamos a llamar de nuevo. Me parece que sí estaba ahí. Bueno, a lo mejor tenemos problemas con la señal. A ver, ahora sí. Vamos a ver si despierta la amiga Liz. ¡Liz! ¡Liz Belén! ¡Liz Belén! ¿Estás ahí? No pasó nada con la Liz. Ahora me cortó el teléfono. Pero no importa. Ya le dijimos los buenos días. Ya le dijimos que está despierta. Ya le dijimos que estamos arriba.
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4: Buenos días, mi Francito. Lindo, bello, hermoso, precioso, maravilloso.
0: Gracias.
4: 209 de la micro que viene desde Viña. Con el mejor conductor, don Guillermo.
0: ¡Epa!
4: El que vendió la insignia del Everton en la micro y me tiene totalmente destrozada.
0: Maravilloso, saludito.
4: Lindo día.
0: Lindo día. Maravilloso.
5: Chito, buenos días. Quiero mandar un saludo a Julián y a Montserrat, que van al colegio Casablanca. ¡Besos!
0: ¡Vamos a Casablanca! Saluditos ahí de parte suya, querida Nicole. Buenos días, Francito. Que tengas una buenísima jornada. Saludos, yo soy un 7, nuestra amiga Carola.
6: Sí, Francito, ya está reflejado los 27.000 en la cuenta Ruth.
0: ¿En serio? Ya está reflejado. ¿A quién más le llegó los 27, Luquita? Por favor, avísenme. Tiene que entrar usted ahí a la cuenta Ruth. Y hoy le llega a los que hicieron el trámite, bueno, antes de la mitad de junio. No, antes de la mitad de mayo, a fines de mayo, podrían cobrar hoy el cupón del gas.
7: Buenos días, DJ Frank, ¿cómo estamos, compadre? Por fin ganó un sudamericano, compadre, contento. Por
0: buena.
7: Un lado y no por otro lado, argentino desgraciado, cachito. Oye, compadrito, que tenga un buen turno.
0: Gracias, compita. Gracias, compadre. Estamos
7: en la mitad del completo.
0: Vamos, compadre. La mitad del completito, compadito mío. Mira.
7: La mitad es semana, compadre.
0: Grande, compadre. Oiga, muchas personas están ahí ya diciéndome que sí le está llegando este famoso, el famoso cupón, las 27 luquitas.
8: Francito, a mí también me llegó mi 27 mil.
0: ¿Le llegó los 27 mil pesos? ¿Usted hizo el cupón? ¿No? ¿No lo hizo? ¡Hágalo! ¡Ah!

0: No, es que usted no le falta. Usted tiene gas a cañería. Pero véndalo, véndalo, pues. ¿Ah? Se lo compro, se lo compro. ¿Cuánto, a cuánto me lo regala?
1: Me lo regala.
0: Mira qué lindo. Eso es tener buen compañero. ¿Ah? Francito, me llegaron los 27 mil pesos.
2: Oye, Francito, a mí ya me cayó el cupón.
0: Mire.
2: Pero no pensé que el del día 4 de junio que se me acabó el gas.
0: Mira, y todavía está esperando.
2: Ahora tengo que pagar el cupón. Viejo.
0: Viejo.
2: Medio galón de gas.
0: Grande, compadre. Buenos días, Francito. A mí también me llegó el cupón. A mí ya por acá, Francito, me llegó el cupón. Francito, sí, me llegó. Ya se me cargó el famoso cupón. A todos les llegó. Todos tenemos plata. Francita, aquí ya vamos al trabajo. Luis, Janet y Catalina a la Universidad de Villa Alemana, a Valparaíso. ¡Vamos, que se puede!
3: Buenos días, Franci. Ya llegó, me llegó un correo y me metí a ver a la cuenta del Banco Estado y están ahí, 27 mil pesos.
0: Revisen, ¿ah? Ya llegaron los 27 mil pesos.
4: Necesito, buenos días. Uy, tengo más flojera, era una paca horrible. Pero vamos que se puede. Francito, ¿quién inventó el trabajo, Dios mío?
5: Francito, a mí igual me llegaron los 27 mil pesos.
6: Hola, mi querido. Sí, por supuesto, hoy en la mañana veo y sale que ya el Banco de Estado me ha informado que el cupón está ya disponible.
3: Son las 7,
0: cuando sean las 7, avísenme.
7: ¿Cómo estoy, Fran? No, a mí no me ha llegado nada, compadre. Nada. O sea, lo que había llegado mi mujer, que ya se inscribió.
3: ¡Ya son las 7, huye! ¡A libertarse! ¡A comprar el gas!
6: ¡Ya son las 7, pues, Francito! ¡Arriba, arriba! Son las 7,
8: Bueno, Fran, son las 7. Bueno.
5: Hola, a mí me llegó el correo, pero no me ha llegado el dinero.

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0: Espérate, son las 7 y
1: 2. Buenos días, Francito, ¿cómo estás? Francito, una consulta, si me puede ayudar. Los que no tienen cuenta RUT, por ejemplo, no tienen la tarjeta vigente, porque mi hermano tuvo una ACV, ya está mejor, pero no tiene conocimiento de su tarjeta, nadie sabe dónde está su cuenta RUT.
2: Ya, mi amor, si no tiene la cuenta, la tarjeta física, lo puede realizar con, obviamente, con la aplicación.

de Banco Estado. Ahora, si no tiene la aplicación de Banco Estado, se puede dirigir exclusivamente a una caja vecina o al mismo banco. Y ahí le van a entregar un cupón para poder, obviamente, obtener el gas, ¿ok?

0: Francito, a mí no me ha llegado nada y yo pertenezco al 40% más vulnerable.
1: Ya.
0: ¿Por qué será?
1: ¿Pero lo activó o no activó? ¿Activó el cupón o no activó el cupón? ¿Y cuándo lo activó? Recuerde que esto va por fechas. Si usted lo activó reciente, va a tener que esperar hasta julio.
0: Muchas, muchas gracias, Frank.
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1: Punto 7. ¿Están listos? Estamos ready. Estamos con todo para comenzar esta mañanita, para prenderte la fiesta. 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

0: DJ France Chile, Francisco Mori, M-O-R-I, con el puntito. Ahí me puede agregar. Sígueme que te sigo de vuelta.
1: Hola, Francito, por acá. Rumbo a la peguita.
2: Oye, Francito, la barra argentina de nuevo demostrándole el hacha. Se pusieron a pelear antes de empezar el partido.
1: Francito, oye, buenos días, me ofrezco de padrino. ¿Cómo va a ir el papito?
0: Ah, no. Eso nada que ver, amigo. Bueno, ya lo dejé en claro en la mañana que eso no es verdad.

0: Hola Fran, buenos días compadre. Aquí en Portales recién a Viña, voy sumamente atrasado. Ya debería estar subiendo para el octavo ya. Y llegando arriba a Miraflores.
1: Buenos días Francito. Oye, hay que hacer una despedida.
2: Más 569-3247-6319 en nuestro WhatsApp. Agréganos. Más 569-3247-6319. Repórtate a esta hora de la mañana.

0: días, Francito. Nosotros por acá por Las Palmas, ya último día de clases de los niños, por fin.
1: Mañana salen de vacaciones los pequeños, hoy y mañana.
2: Hola, DJ Fran. Buenos días. ¿Cómo estuvo ese cumpleaños?
1: Oh, mi amor.
2: Con la desordenada Paola.
1: No.
2: Yo creo que súper bien. Saluditos de acá, de mi hermana. Por estar.
3: ¡Vieja! ¡Se viene el bautizo!
1: Eso es pesado.

0: Francito, buen día. Un auto en pana aquí en el camino internacional. Pasado el trébol, yendo a dirección a Viña.
1: Muchas gracias. 7:12, 7:12. Prendemos la fiesta aquí en la punto 7.
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3: bueno, Merrito, buenos días a todos. Oye, quería mandar un saludito a Cruz Raúl Merino y Miraflores y a su fiel barra, Los Sapos. Y
1: los
3: a
1: su Sapos, BT, el buena, sapo. Buena, compito. Fula. Los Sapos y a su BT Sapo. Ok,

0: Amiga, no se enoje, no. Si, oye, todos me tiran la talla, pero mentira. De verdad que la cigüeña no viene por mí. No pasa nada. No puede venir por mí. Atención. Más 569-3247-6319. Más 569-3247-6319. A esta hora despabilamos. Quiero que todos ustedes me envíen a este WhatsApp que ya le di recién palabras que comiencen con la letra A y terminen con la letra A. Empiecen y terminen con la letra A. Por ejemplo, araña, agua, azulada. ¡Vamos! Palabra que comienzan con la A y terminan con la A. A ver cómo están las neuronas el día de hoy. Por ejemplo, almendra. Alcachofa. Buenas.
1: Amapola.
0: Amapola.
1: Antonia.
0: Antonia. Maravilloso, palabra que comience con la A y termine con la A. Buenas.
1: Alaja.
0: Alaja. Alaska. Más 569-3247-6319. Más 569-3247-6319. Participa con nosotros.
2: Ándate para la casa.
0: No, ándate para la casa.
3: Alpaca.
1: Almohada.
0: Almohada. Amada. Hamaca. Mira. América. Alicia. Va en el coche. Carolín. Leo. Lao. Más 569-3247-6319.
2: Alcántara.
3: 3319. Araña pelúa.
0: Mira. Araña.
1: Antártida. Ancla.
0: Aurora, la música bonita. Dijo por acá el amigo.
1: Amada.
0: Amada.
2: Arácnido. Ácido.
0: Tiene que terminar con la A, amigo. Comienza con la A y termina con la A. Por ejemplo, automotora.
4: Abeja.
0: Abeja.
1: Albaricoque.
0: Anaconda. Amada. Asada.
5: Hola, Francito. Cocodrilo. Cocodrilo.
0: Antonia, Andorra, Aurora, Andrea.
1: Alanis.
0: Mira. No, pero Alanis no, pues amigo, tiene que terminar con la A. Ah, ajá. Ah, muy bien, ya ahí terminaba con la A, pues, ¿verdad? A ver.
1: Alanis. Ajá.
0: Ahí terminaba, muy bien. Excelente, buenas.
1: Analiza.
0: Más 569-3247-6319. Si usted todavía no agrega la punto 7, es fácil y nos va a encontrar de inmediato. Abra su WhatsApp. Mira, haga el ejercicio conmigo. Abra el WhatsApp y así va a poder participar por las entraditas que tengo yo. Más adelante tengo entradas para el cine, pero esto es más adelante, no ahora. Hágalo. Abra el WhatsApp. En la parte de arriba dice buscar. Coloca el número. Ni siquiera el más 56. Coloque 9-3-2-4-7-6-3-1-9. Ahí le sale el WhatsApp de la punto 7 de inmediato de Valparaíso. 9-32-47-63-19.
6: ¡Ah, oh, qué vacacito!
0: ¡Buenos días! Almohada, anestesia.
7: Tortuga.
0: Tortuga. No, amigo, he tenido que haber dicho a ortuga.
1: Amargada.
0: Amargada.
8: Buen día, Fran. Ancla.
0: Ancla, aguja, almohada, Anastasia, Ana. Ana.
1: Atmósfera.
9: Alameda.
3: Anticipa.
9: Francito, arquitectura y Antioquía.
4: Aleluya.
7: Ah, mierda.
3: Hazte cargo la guapa.
0: Hazte cargo la guapa. Buena, buena.
9: Amoxicilina.
7: Zanahoria.
0: No, amigo, no. ¿Dónde está nada, amigo? Atención. Más 569-3247-6319. Asustada, azulada, amable, alegre, Ana, África, América, Argentina, Australia, Alicia va en el coche. Recuerde.
1: Hola,

0: A tortuga.
1: A tortuga.
2: Buenos días, araña.
1: Araña.
3: Alicia va en el coche.
4: A caramelada.
1: A caramelada. Antropología.
5: Bueno, ya busca esa cachofa.
2: Amiga.
1: Mira.
6: Amiga Angélica.
1: 9-32-47-63-19. 9-32-47-63-19. Buenas.
7: Amalgama.
1: Mira, buenas.
8: Hola, tío Marcelito. Aquí estamos los...
1: No, amiga, no soy el tío Marcelo. Es lo cabezón, me puedo parecer, pero no.
9: Buena, cabezón.
1: Ya, no empiece usted a... No. Buena, buena.
10: Aspirina.
11: Astucia. Anacleta.
12: Angustiada.
5: Oye, el tío Angulo no es el papá de la guagua.
13: Buenos días, tío Marcelo.
1: No,
13: Fabi,
1: amigo.
13: Y Fran.
1: No, no.
13: Agricultura.
1: Gracias, amigo. Gracias, amigo. Gracias.
14: Triángulo.
1: No. Francito, se me cayó el carnet. 7:19. Nadie mejor que tú, Wisin y Yandel, Don Omar. Lo que me tiene loco. Mira. 7:20. Por decírtelo. Ya regresamos.

0: Hola, te amo. Hola, te amo.
1: Hasta al menos 10, mijito, hasta al menos 10, póngale bueno.

Ya estamos de regreso a esta hora de la mañanita. Sí, pues estamos de regreso a esta hora de la mañana. Oiga, bueno, ya estuvimos hablando anteriormente, pero sí vamos a dejar Liz Taylor, que hoy comienza ya la entrega de este cupón de los 27,000 pesos para el gas. Recordemos, lo que postularon o lo que activaron su cupón entre el 18 y el 29 de mayo le llegaría el día de hoy. A los que pues solicitaron entre el 30 de mayo y el 12 de junio, llegaría desde el 2 de julio. Si usted lo solicitó entre el 13 o lo va a solicitar hasta antes del 30 de junio, le va a llegar esto desde el 21 de julio. Bueno, el cupón de gas es válido hasta el 30 de septiembre, ¿ok? Así que atención con esto, ¿no? Recordemos que este cupón de gas o esta transferencia, como usted le quiera llamar, equivale a 27,000 pesos y exclusivamente para comprar el gas licuado dirigido para la familia del 80% más vulnerable del Registro Social de Hogares en todo el país. Si usted todavía no ha hecho el trámite, usted me dice: Francito, mándame el link y yo se lo envío de inmediato para que usted active ese cupón, o si no, no le va a llegar esta transferencia. Si no, usted puede entrar a cupondegas.gov.cl, gov como de gobierno, cupondegas.gov.cl. Entra y ahí activa usted de inmediato. Ahí está. ¿Qué sucede si, por ejemplo, el gas cuesta menos de 27,000 pesos? Le va a quedar un saldo, ¿no? Le va a quedar un saldo. Ese saldo lo tiene que ocupar antes de que venza todo. ¿Cómo lo va a ocupar? Usted va a poder tener, por ejemplo, digamos que el gas le cuesta 27,000 pesos y le quedaron 3,000 pesos de diferencia. Usted va a pagar los 24,000 y los 3,000 pesos van a ser la diferencia que usted va a poder entregar ahí también, en el caso de que le quede algún tipo de un saldo, ¿no? Pero usted tiene que ocuparlo antes, recuerde, antes de que culmine, obviamente,

0: este beneficio. Tiene fecha de límite que sería, obviamente, atención, el saldo será utilizado hasta el día 30 de septiembre. Ahí, después de eso, no podrá utilizar el saldo restante que le quedó en la cuenta. Así que recuerde, si usted quiere el link para activar el cupón, lo tiene que hacer. No es difícil, usted tiene que seguir los pasos. Aquí se lo estoy enviando, ahí se lo envía a las personas. No es un trámite difícil. Yo sé que a lo mejor en algunos adultos mayores, algunas personas no se entiende mucho con lo que tiene que ver con la tecnología, pero no es difícil. Usted entra, le pide la clave única, ingresa y tiene que seguir los pasos. Le dice, por ejemplo, ya tanto, su número de telefónico, su correo electrónico, y ahí dice activar. Y así de fácil usted lo hace para poder activar su cupón de gas. Así de fácil, ¿ok? Así que atención a si usted quiere el link para que tiene que activarlo, porque si usted no activa el cupón, no lo va a poder cobrar. Eso es lo que hay que hacer. Ese es el paso, es el protocolo. No es que le va a llegar automáticamente, no. Uno tiene que activar. Y si usted lo hace desde hoy, obviamente hasta el 30 de junio, usted podrá cobrar este cupón, o se le va a depositar o se le va a cobrar el cupón desde el 21 de julio. O sea, el próximo mes, a los que ya postulen ahora, a los que activen su cupón ahora, lo podrán cobrar a futuro. A mucha gente ya le está llegando el cupón, a mucha gente le está llegando los 27 mil pesos ahí a su aplicación de Banco Estado. Recuerde que si usted no tiene la aplicación, usted no cuenta con esta aplicación, usted puede dirigirse exclusivamente a una caja vecina o también al mismo Banco Estado, y ahí le van a entregar un cupón. El cupón, atención con esto, ¿no? El cupón, usted podrá canjearlo con, obviamente, con la empresa que usted desee optar. Esto no es que usted tenga que tener una empresa única o que sea asociada a una empresa, sino que usted, con el gas que siempre compra, usted puede utilizar este cupón de gas. Así que ahí quedamos claros, quedamos listos para que la gente también sepa a esta hora de la mañana cómo se activa. Y si tú no tienes el link, hágalo. O si no, entre ahora mismo entre fácilmente. Usted tiene que saber cómo hacerlo para que usted active este cupón, porque si no activa el cupón, no le va a funcionar. Me imagino que sí le van a pedir el carnet si usted va a una caja vecina, se lo van a pedir para asegurar que es suyo, porque yo puedo ir con el RUT de otra persona y decir, este es mi RUT. No, le van a pedir una identificación, así que ahí lo puede hacer. Bueno, atención con esto, ¿no? Porque usted puede entrar, si me está escuchando y no tiene WhatsApp de la radio y me está escuchando y quiere activar el cupón, entra ahora mismo a esta página web. O lo puede poner en Google, cupondegas.gov.cl, o en Google ponga cupón de gas y le va a salir de inmediato a esta misma página. Ahí ingresa y dice por acá, ingresa tu clave única para activar el cupón de gas licuado de 27 mil pesos. Esos son los pasos. Si no lo hace, no va a poder obtener, señoras y señores, no va a poder tener el cupón, pues, o los 27 mil pesos. Así que pídame nomás el link y yo se lo envío, y usted hace los pasos de inmediato para que de aquí al 21 de julio pueda tener su cupón, ¿ah?
1: Se viene Garras de Amor.
0: 7:32 llega Garras de Amor, ¿ah? Aquí vamos a estar con ellos. Atención, Curamo Placilla. Vamos a estar ahí en el borde Laguna con los Garras de Amor. Fiesta 90. Oh, qué buena. ¿Quién va? 1 de agosto. Allá estaremos. Para mi gente de Curamo Placilla.

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1: 7:36, no te vayas, ráfaga a esta hora de la mañana, pero a la vuelta quiero escuchar a todos los pequeños que ya no les queda nada para salir de vacaciones. ¿Dónde están los pequeños que se reportan a esta hora de la mañana? Repórtese aquí en la Punto 7, vamos. Repórtese los pequeños que van en camino al colegio, ya volvemos.

0: más 56 9 32 47 63 19.
1: Se reportan todos los pequeños que van camino al colegio a esta hora de la mañana. Repórtate, cuéntame. Ya es tu último día, penúltimo día. Déjamelo saber. Vamos al colegio. ¿Qué hora es? Vamos de vacaciones.

0: voy al colegio. Mi...
1: ¡Saluditos!
2: Hola, yo soy Mateo.
1: Hola.
2: Y estoy el último día para ir al colegio.
1: ¡Qué buenísimo!
2: Y yo soy punto 7.
1: ¡Soy punto 7! ¡Vamos al colegio! Buenas, buenas.
3: Soy Fran, soy Renato, voy a la Gutinador. Salud. Y queda un
1: día.
3: Día de vacaciones.
1: ¡Vamos!

0: Víctor.
1: Hola.
0: Mañana. Sábado de vacaciones.
1: Eso.
0: Con una polera de fútbol. Y
1: vamos.
0: Cambiar láminas.
1: Ah, cambiar láminas.
0: Voy.
1: Buena. ¿En qué colegio va, amigo mío? ¿En qué colegio va? Francisco, buenos días. Aquí dice, en camino al Colegio República de Ecuador con la Juliet. Queda poquito para las vacaciones, vamos.
2: Hola, Francis, Mateo. Es mi penúltimo día del colegio.
1: ¡Vamos!
3: Hola, Fran, salimos tarde de la casa para ir al colegio.
1: ¡No!
3: Y ayer estudié mucho y hoy día me toca prueba de ciencias.
1: ¡Prueba 6.7. de ciencia! ¡Vamos, vamos!
4: ¡Sí!
1: Saludito para usted, pues buenas.
5: Le mando un saludo al tío Oscar del bus.
1: Vamos, saludito para el tío Oscar del bus. Hola, buenos días. Saludito para el amigo ahí, Joaquín Santana. Buena, buenas.
0: Uy, sí, Fran, voy al colegio Salesiano.
1: Salesiano, buenísimo. Un gran abrazo para usted, amigazo. Todos los pequeños que se reportan esta hora de la mañana. ¿Dónde están los pequeños que van al colegio? Vamos al colegio, ¿qué hora es? Saldremos de vacaciones esta vez. Vamos.
3: 36 9 32 43 7 63 19. Hola, Fran. Estoy mal de la garganta.
1: Oh.
3: Voy al colegio por igual porque a mí me gusta estudiar y ser inteligente. Y tengo
1: almuerzo. Vamos. Dile almuerzo, qué rico. Me puede convidar. A esta hora de la mañana, repórtese los pequeños que van camino al colegio. ¡Vamos!
6: Hola, Fran.
1: Hola.
6: Hoy día no voy al colegio porque juega Portugal.
1: ¡Ay, oh, que debe el partido! Buenísimo, compita. Más 56 9 32 47 63 19. Usted se reporta a esta hora de la mañana. Usted me hace su llamado. Más 56 9 32 47 63 19. Vamos al colegio, ¿qué hora es? Se reportan los pequeños y esta vez vamos al colegio a nuestro WhatsApp.
7: Más 56 9 32 47 63 19.
1: Saluditos a los que van al colegio, los que van con tutito, ya les falta menos, chiquillos, se vienen las vacaciones de invierno.
8: Hola, tío Fran.
1: Hola.
8: Nos subimos recién en el auto, estamos atrasados.
1: Oh.
8: Hoy día tengo educación física.
1: Buena.
8: Mañana tengo convivencia.
1: ¡Convivencia, ¡ale! Vamos!
8: Y voy a irme de vacaciones con papá, pero me van a buscar.

0: Francito, lindo.
1: Hola, Francito. Este es mi último día del colegio porque mañana estoy de vacaciones.
0: ¡Qué rico!
2: Tengo prueba de inglés y me ha costado caleta, me
3: fui a la escuela. Estoy con mi amiga Florencia y vamos en camino al colegio y somos del colegio Nahuel de aquí, puede.
0: ¡Vamos! Fiona es y vamos al colegio. Esta vez y llegó el momento de ayudar a un pequeño, a una pequeña el día de hoy. Francito, tengo prueba de gastronomía. Sí, tengo prueba de gastronomía el día de hoy. Y vamos a ayudar a nuestro pequeño o pequeña o amigo o amiga, a lo mejor está yendo ya al liceo, que hoy tiene prueba de gastronomía. Sí, ¿eh? Bueno, un buen plato podría ser, ¿eh? Sí, lenteja rellena, amigo. Sí. Hoy día vamos a ayudar a nuestros auditores en la prueba de gastronomía.
4: +56 9 32 47 63 19.
0: Mira, muy bien. Buenos días, buenos días.
5: Nuestros auditores.
6: Para esta época de invierno, unos buenos porotos con rienda.
0: Mira, mira. Maravilloso. Hoy tenemos, señoras y señores, prueba de gastronomía. ¿A quién ayudamos? Buena, buena, buenas.
7: Que se vaya a la segura con un maruchán a la parrilla.
0: Un maruchán, compadre, ¿eh? Buena, buena.
8: Amigo, amiga, el arroz relleno es un manjar.
9: Recuerden, por cada 2 tazas de arroz, 3 tazas de azúcar.
10: Sanfran, maravilloso. Dile que prepare fideo relleno.
0: Mira, mira, mira.
11: Que nadie te diga que no puedes comer el helado de McDonald's con las papitas juntas.
0: Mira, mira.
12: Buenos días, Fran.
0: Gastronomía.
12: Mira, a la persona que dijo que tenía prueba de gastronomía,
0: ¿sí?
12: Hay que decirle que coma poroto.
0: Mira.
12: Ahí va a tener harto gas.
0: Mira, mira, no.
13: Francito, si la niña le pregunta qué es gastronomía, que tiene que decir que es un examen que se le hace a la comida.
0: No, no.
14: Hoy llevo de almuerzo una rica lenteja, bro.
0: Mira.
15: Oye, al amigo, para picar la cebolla,
0: mira,
15: que le corte la parte que tiene los pelitos abajo y se la ponga encima de la cabeza. Y así pica la cebolla y no va a llorar.
0: Mira, no, amigo, amigo, amigo. Excelente. Hoy nuestro querido auditor, nuestro pequeño auditor, tiene examen de gastronomía y quiere que nosotros lo ayudemos. Buenas.
16: Buenos días, Fran. Buena cabeza de chancho ahí con ají.
0: Mira, cabeza de chancho con ají.
17: Buenos días. Una preparación buena para una noche romántica es un pollo al velador.
0: Mira, maravilloso, maravilloso.
18: Si él es un joven el que está pidiendo la ayuda, que no se olvide que por 2 de arroz son 5 de agua.
19: Amiga, gastronomía, coge 5, nada más, ahí se le alivia todo.
20: Ricas pan truquitas, unas ricas pan truquitas.
0: Mira, qué rico, o sea. Maravilloso, hoy examen de gastronomía, por supuesto, sí. Bueno, buenas.
21: Gastronomía, dile que haga arroz relleno con papas doradas.
0: Muy bien, ¿ah?
21: Y pata de zancudo al pilpil.
0: Mira, qué bien, ¿ah? Bueno, acá dice Francito, dígale por favor a esa persona que tiene gastronomía, para que los huevos queden bien revueltos, tiene que darle 3 vueltas a la derecha y 2 a la izquierda. Y después 5 a la vuelta derecha. Ah, muy bien, amigo, muy bien, ¿ah?
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0: Mira, no, amigo mío, no. Maravilloso. Un 7 va a sacar esa persona.
23: El puré con papas mayo, papas fritas, papas duquesa y podría terminar con un pastel de papas.
0: Mira, mira, maravilloso.
6: Sí. Uno por otro con cuero de chancho manjar.
24: Al amigo que va a estudiar gastronomía, no se le olvide que el pastel de choclo se hace con choclo.
0: Mira, no. ¡No!
25: Ay, dígale a la persona también que los porotos con rienda, las riendas tienen que sacárselas al callo.
0: Mira, muy bien, ¿eh?
26: Francito, si la niña le preguntan por la bechamel, es derretir mantequilla, agregar harina, leche, clavo de olor, no. Revolver todo lentamente. Mira.
0: Quedó claro la amiga. No, se basó.
1: Francito. Gastronomía, su buen porotos con rienda, su ensalada de repollo y sus huevos duros para que han prendido todo
0: mira,
1: el día.
0: Mira.
2: Hola amigos, hola. Este es un buen dato. Mira. ¿No sabías que el puré de papas se hace con papas?
0: ¡No! ¡No puede! ¡No! Amigo, no puede ser. Impresionante. Impresionante.
25: Hay que tirar los tallarines al techo, así que están listos ya.
0: Mira, hay que tomar. Mira, tirar los tallarines al techo, excelente.
3: Francito, para tener hasta gastronomía, tendría que comer repollo cocido, poroto con rienda, huevo duro y coliflor cocida. Y ahí va a tener.
0: Mira,
4: Francito, disculpe que le cambie todo el tema. Sí, allí sí, en la calle Ignacio Carrera Pinto con la calle Sepúlveda hay un accidente.
0: Chuta, ¿ya?
4: Tienen la calle cortada, Carabinero, hay dos motociclistas y un auto ahí.
0: Gracias.
4: Para que pase la información.
0: Ya la pasamos, gracias, compita.
5: Papas fritas con puré y ensalada de papa mayo.
0: Mira, no.
7: Amigo.
0: Mira.
7: En la gastronomía lo mejor es probar las cosas. Mira. Lo peor es que engordáis como Sánchez.
26: Oye, si es pastel de papa se hace con papa, el pastel de choco, ¿qué se hace?
4: Francito, para la gastronomía, tiene que sumarse un sal de fruta.
0: Mira.
2: Al amigo que va a estudiar gastronomía, yo conozco a alguien que le decimos el chancho. Te lo puedes prestar para maqueta, solo tienes que ponerle la manzana en la boca, nada más.
8: Mira, el muchacho que haga porotos a lo Pancho Villa. Mira, con longaniza, Pancho Villa. Huevo frito.
0: No.
8: Chuleta.
0: No.
8: Y una ensalada.
0: Pero se pasaron.
8: Y la línea de remolque.
0: Se pasaron el día de hoy. Gastronomía. Vaya a ser la segura con una Maruchan, amigo mío, ¿ah? ¿Eh? Sí. Maruchan, 5 minutos, amigo. 5 minutos nomás, nada más, ¿ah? ¿Eh? Porque si no se le sobrepasan los fideos.
2: Hola, amigos. Buen día. Un consejito para todos ustedes. ¿Ustedes sabían que las papas fritas son papas que están freídas?
5: 32. Gastronomía, ¿la paella es solo paella o para él también?
25: Que no se olvide que la tortilla de acelga es de acelga.
2: El sal de curry tiene que ir a la NBA, allá está el curry.
7: No se olvide que tomaticán es con tomate.
5: Recuerde que para hacer el curanto un hoyo, primero tiene que calentar el hoyo para después meter

0: Amigos, amigos, amigos, recuerden que la salsa Alfredo para los fideos tienen que hacerla alguien que sí o sí se llame Alfredo, y no funciona.
1: Por cada una taza de arroz son dos de agua.
2: Amigo, si el arroz se le quema, no importa, está bien sofrito.
1: Y un puñito de sal.
3: El cura en tu enojo.
1: Amigo, la salsa blanca, que no te la haga un hinchado que te haga.
3: El cura en tu enojo.
4: Amigo, ojalá no se le queme el agua, porque si se le quema el agua va a quedar repitiendo.
5: El puré de papa no se hace con las papas de los calcetines, por si acaso.
6: Franco el
7: Gorila.
8: Víctor el Nazi. ¡Ah, el juez
9: pesado! ¡Ah! ¡Somos un poco de la tuya! No sé si le dieron la receta, él lo te están palanqueando a ti, Francito.

0: Maruchan a la parrilla.
1: ¿Cómo está el primero el hoyo? Una que empieza.
2: Un saludo para los hermanos Centeno que van en camino al trabajo. Maluma,
3: baby. Amigo, si quieres freír papa y para saber si el aceite está caliente, métale el dedito a ver si está caliente.
2: Amigo, cuando haga la carne mechada, son dos cervezas a la mechada y dos cervezas al trago. Y así estamos listos.
0: Cacho es cabra y las cabras no tienen cacho.
4: La sopa de letra no se hace con el abecedario.
5: Que me falta buscar la serie Cruz. Si conmigo te quedas
6: o con otro puto. Amigo, cuando usted le pregunten de dónde viene el tostador, es chileno, no es venezolano. Ya, calienta.
2: La carne mechada tiene que ir a la peluquería para ir a buscar mecha. Y ahí se hace, le echáis la carne y se le...
6: Los huevos a la pera son con pera verde o pera amarilla.
2: Amigo, al pastel de papa, polvoré le echan caca y acuérdese de mi gourmet.
7: Ay, no se le vaya a olvidar el pancito. Aprovecho que dice el tiro, Frank.
8: Al regreso me reportan dónde tenemos taco a estar la mañana. ¿Tenemos congestión vehicular, sí o no? Me comenta, hay que estar.

Recuerde que para hacer el curanto un hoyo, primero tiene que calentar el hoyo para después meter todo lo demás.

0: Llegó el minuto, el momento para reportar los tacos a esta hora de la mañana. ¿Dónde tenemos alta congestión vehicular? Coméntenmelo a esta hora de la mañanita rapidito. Hay que estar atento, atento. ¿Dónde están mis reporteros en la ruta? Coménteme, ¿dónde tenemos alta congestión vehicular? ¿Dónde mismo? ¿O dónde no tenemos?
1: Atento, atento.
0: ¡Vamos! ¡Reportame el taco! ¡Reporta el taco! ¿En dónde hay taco?
2: Muy buenos días, DJ Frank. Aquí nosotros vamos rumbo a Zapallar, más intensivo, padre, voy más refriado que ándate para los lados, muy refriado. Y vamos aquí en la recta La Salina y como siempre, taco.
0: ¡Taco! Camino Internacional, tenemos taco a esta hora de la jornada.
3: ¿No pensís que hay taco aquí en la avenida Argentina? Típico.
4: Rotonda Santa Julia, hay tráfico, hay no. Mucho taco.
3: Muy buenos días, Fran. Estamos aquí en Camino Internacional, dirección hacia Concon. Tremendo taco.
0: Taco.
3: Justamente. Chum.

0: ¿Dónde está Gloria Navale? Hacia allá, con cuidado, por favor, precaución.
1: ¿Hacia Concón?
0: Estoy metido entre medio. Así
1: ¡no! Precaución, ¿eh?
0: Cuando me yo metí entre medio.
1: Taco en José Uribe, Belloto 2000. Precaución ahí, Taco en José Uribe, Belloto 2000. Buenas.
2: Buenos días, Fran. Taco de Avenida Alessandri llegando a Rotonda de Santa Julia.
1: ¿En dónde hay taco? ¿En dónde hay taco?
3: Uy, menos mal que el taco está para allá.
4: Oye, Fran, voy aquí en la calle y hay taco para allá. Y también para acá, así que atento.
5: Don Fran, taco, taco, taco, taco, taco, taco, taco. En Los Pinos.
1: Pinos con taco.
6: Taco Camino Internacional.
1: Taco Camino Internacional. Repórtame el taco, repórtame el taco, repórtame el taco. A esta hora de la jornada. Buenas, ¿con quién hablamos? ¿Aló? Hola. Hola, hola. Hola, ¿con quién hablamos? ¿Con quién? ¿Estás ahí? ¿Cómo estás, Josefa? ¿De dónde nos llamas?
7: Ángeles, desde Chile.
1: Mira, va al colegio.
7: Sí, voy a cambiar
1: de
7: colegio.
1: Bien, te mandamos un abrazo. ¿Qué colegio vas?
7: Al Fulan.
1: Mira, ¿va atrasado o va bien?
7: Voy un poco atrasado.
1: Un poco atrasadito. ¿Saludos para quién? Aprovecha.
7: A mi compañera, a mi niña y a toda mi familia.
1: Excelente, le mandamos un abrazo grande. Cuídese mucho y lindo día.
7: Yeah.
1: Chao, chao.
7: Mira,
1: con todo el power, vamos. Un abrazo grande, saludito, qué lindo. A mí me encanta esta hora de la mañana.
8: Bailando.
9: ¡Hasta antes de cayer
10: cante! Buenas, DJ Frank.
1: Buenas.
10: Ahí está como aquí en Argentina. De verdad es que me gusta con él en Argentina.
1: Eso es nuevo. Eso es nuevo. Eso es nuevo, ¿no? Ahí está con la Unión Argentina.
10: Fran, buenos días, ¿cómo estás? Bus en Pane, en calle Álvarez, en dirección al Salto.
1: Precaución.
10: Casi llegando al Duoc, está ocupando la pista al medio.
1: Gracias, estimado.
10: Y se está formando ya taquita ahí.
1: Bus en Pane, precaución.
11: Hola, Fran, por este lado, Checalito. Y la dejaste a mi nieto, al Vicente y a la cuenta, si te quieren decirte algo.
12: Hola, José.
11: Hola, Fran.
12: Hola, Fran.
1: Hola.
12: Vamos al colegio.
1: ¡Epa!
11: Ahí te dicen, no, Fran, si van al colegio, son medio tímidos. Los veo con alto barillo, che, Carlito.
8: ¡Ya puede quedarse ahora conmigo! ¡Bailando!
13: Fran, el camino internacional era un auto que comía empanada, pero ya lo sacaron a la Berma.

0: Mango.
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1: Exactamente, 8:04 minutos, pasamos a revisar informaciones a esta hora de la mañana. Hasta el Palacio de la Moneda llegaron este martes los gobernadores regionales de Chile para reunirse con el presidente de la República, José Antonio Kast. Entre ellos, el gobernador de Valparaíso, Rodrigo Mundaca, quienes presentaron una agenda conjunta orientada a fortalecer la descentralización, resguardar los presupuestos de los gobiernos regionales y avanzar hacia una mayor autonomía para responder en manera eficiente las necesidades de cada territorio. Por su parte, Mundaca explicó lo siguiente. Escuchemos.
2: La necesidad de habilitar una división de prevención del delito, porque somos de las instituciones que más recursos coloca en materia de infraestructura y en materia de equipamiento policial, pero también en materia de regulación de espacios públicos, en materia de deporte y en materia de cultura. Queremos que eso se manifieste y se traduzca en hechos concretos. Y los hechos concretos significan que la descentralización le cambia la vida a las personas.
1: No obstante, parlamentarios de la oposición de la región de Valparaíso, apuntaron a que la iniciativa de Kast busca criminalizar solo una parte de la sociedad, los sectores más vulnerables. Así lo expuso el diputado Luis Cuello. Escuchemos.
3: Las sanciones que tienen que ver con la pérdida de derechos para postular un subsidio habitacional, la suspensión del derecho a becas de educación superior o a la gratuidad. Es decir, son sanciones que están dirigidas a personas que requieren estos subsidios del Estado. Una persona que tiene una buena condición económica no va a querer postular ningún subsidio, se compra una casa, no le va a importar ningún efecto, ningún impacto que se le amenace con esta sanción.
1: Pasamos a otras informaciones a esta hora de la mañana, porque en el marco de la Comisión de Educación de la Cámara de Diputados, realizada durante este martes, se abordó el inminente cierre del Colegio María Auxiliadora de Viña del Mar tras la pérdida de su reconocimiento oficial. Entre los acuerdos alcanzados se encuentra solicitar al Ministerio de Educación la coordinación de los distintos actores que puedan contribuir a una solución.
4: Una realidad que hoy amenaza la continuidad de una institución que ha sido parte de la historia educativa de Viña del Mar durante 93 años. Nuestro colegio no enfrenta una crisis pedagógica ni académica. Se trata de un proyecto educativo reconocido por su excelencia académica. La matrícula del establecimiento alcanzó los 832 estudiantes durante el año 2025. Actualmente, contamos con aproximadamente 615 alumnos.
1: En la misma línea, el presidente regional del Colegio de Profesores de Valparaíso y Aconcagua, Francisco Rodríguez, afirmó que el eventual cierre contribuye no solo a un problema administrativo, sino también a la afectación directa a los derechos de educación de cientos de estudiantes y a la estabilidad laboral de los trabajadores.
5: Las víctimas no son las personas que han hecho, disculpen la expresión, malos negocios valiéndose del tema de la educación. Las víctimas son los estudiantes, las familias, las comunidades que ve cercenado su derecho a la educación.
1: Durante la sesión, el diputado Tuiti Teao informó que sostuvo una reunión con el subsecretario de Educación y Seremi de Educación de Valparaíso para abordar este caso.
6: Y estábamos buscando alguna alternativa. La información que nos entrega el subsecretario es que justamente el Seremi de la región de Valparaíso de Educación va en una primera instancia a realizar distintas reuniones para primero obtener cupos disponibles en otros colegios para poder ir reubicando a los alumnos.
1: Pasamos a otra información, porque un hombre de 69 años quedó en prisión preventiva por delitos de homicidio tentativo en contra de un trabajador municipal de Villa Alemana y amenazas a carabineros. El tribunal calificó que la antorcha prendida con fuego utilizada por el imputado fue un elemento que pudo haber causado la muerte a una de las víctimas. Patricio Olivares, abogado querellante de la ilustre Municipalidad de Villa Alemana, detalló cómo ocurrieron los hechos.
7: Esta persona, el imputado, sale desde el domicilio amenazándolos de muerte, indicándole que los va a quemar y que le da lo mismo que él muera, y empieza a rociar por la espalda al funcionario municipal con líquido acelerante a fin de conseguir su cometido, que era encenderle fuego y causar la muerte. Cuestión que no ocurre.
1: El hombre de 69 años...

0: años fue formalizado por delitos de homicidio tentado respecto al funcionario municipal y en segundo lugar por maltrato a obra de carabineros. El fiscal de Villa Alemana, Sergio Morales, explicó los delitos cometidos por el imputado.
1: Formalizado por dos delitos. Primero, amenaza a carabineros porque amenaza a uno de los funcionarios policiales que se encontraba en el lugar, y también por un homicidio tentado, porque los elementos que él mantenía era posible dar la muerte al funcionario municipal.
0: El hombre va a permanecer en el Centro de Cumplimiento Penitenciario de Valparaíso mientras se realice la investigación de un plazo de 70 días. 8:09, dejamos hasta aquí la revisión del boletín informativo de las 8 de la mañana.
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1: Ya estamos de regreso aquí en la radio Punto 7 hace...

0: Acá me dice Francita, este pajarón se estaciona justo en la salida de un estacionamiento. ¿Cómo tanto? Oiga, por favor, te fuiste a distraer tanto. Mándeme la patente para ver si podemos, obviamente, nosotros ahí decirle que se salgan de ese lugar. Oiga, tiene que tener cuidado dónde se estaciona, amigo. Por favor, ¿eh? No se estacione de frente ahí los portones del estacionamiento. 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Y a esta hora no estoy solito, estoy con él, estoy con el único, estoy con el más grande, mi querido gordito regalón. ¿Cómo está? Buenos días, machucao.
1: ¿Cómo estás tú? ¿Cómo está
0: bien,
1: la gente?
0: Bien.
1: Ah, muchas gracias por abrirme nuevamente a el espacio radial
0: en esta hora
1: de la mañana. Que ayer me sentí como un votante de la candidata del otro extremo.
0: Mira.
1: ¿Sabes por qué o no?
0: ¿Por qué?
1: Porque me cambiaste por un tubo de gas.
0: Ayer regalamos el tubo de gas, mi querido Esteban Gordito Regalón. Pero lo bueno que ayer participó mucha gente y hoy día también tengo regalitos, así que atención, el próximo bloque voy a estar regalando ahí algunas cositas para que vayan estas vacaciones de invierno, pueden ir al cine con sus hijos. ¿Cómo
1: oye,
0: está, mi
1: siempre,
0: querido?
1: Siempre hay malos agradecidos en todos lados,
0: ¿sí o no?
1: Escuchaba por ahí una persona que dijo, oye, se han puesto bien cagados en la punto 7, ¿y por qué podían regalar un tubo de 45?
0: No. Dijo, ya. Oye, dijo, no, podrían venir a dejarme el gag a la casa, dijo.
1: ¿Podrían regalarle una camioneta?
0: Oye, como tanto,
1: poroto, hija,
0: dijo, como tanto, dijo, ni siquiera tengo el regulador, dijo, tráigame el regulador. ¿Cómo amaneció el día de hoy?
1: Vamos a conversar noticias al día de hoy relacionados con el gas, relacionados con reguladores, relacionados con el tiempo también.
0: Sí, pues.
1: Relacionados con dimes y diretos o con posibles rebajas a lo que va a ser la bencina. Pero vamos a ir rápidamente porque yo sé que usted, mi querido amigo, mi querida amiga, mi querido amigo, está esperando ya el pronóstico del tiempo para esta jornada. Ya que ayer fue una incertidumbre, hay que decirlo. Durante la mañana me reventaron las redes sociales, gordito regalón. Hoy día por su culpa salí con pantalones y chala porque no supe qué miércoles ponerme en la mañana.
0: Mira, ahora estamos atentos si es que llega a caer o no llega a caer. Va a ser un escupetazo, dicen por ahí, va a ser algo poco, pero ¿tenemos precipitaciones o no?
1: Oye, mi querido Francito, estoy revisando rápidamente lo que es la condición climática para el día de hoy. Se prevé que los cielos se mantengan tal cual, cual ha sido la tónica de estos días, pero se prevén probables lloviznas. Llovizna eso de la 1 de la tarde, entre las 3 de la tarde, van a ser 2 horitas ahí, que la llovizna va a estar bastante, bastante densa para la jornada del día de hoy. Oye, cielo cubierto, como te estaba comentando, llovizna podría a tener durante el mediodía. Temperatura máxima para hoy 14 grados, actualmente 10 tenemos en Viña del Mar, Valparaíso y Concón. En misma situación se espera para Villa Alemana, Quilpué, Belloto, Peña Blanca, Lima, Cholmue. A eso del mediodía, 1 de la tarde también se espera una llovizna solamente para esta jornada, mi querido Franz.
0: Mira, muy bien. Oiga, ¿sabes lo que estoy lamentando yo? De verdad, que estoy lamentando. ¿Qué? Yo estoy viendo esto, de verdad que yo me siento, no sé, yo estoy como... ¿qué pasa con la gente que recarga con paneles solares y las cosas? Las cosas solares, las luces solares y todo, ¿nos están recargando con esta nubosidad?
1: Tiene toda la razón, tiene todo. ¿Sabes qué? Mi papá está en un plan de ahorrar luz, y se compró una luz solar, po.
0: Mira.
1: Y efectivamente, esa como está oscureciendo más temprano, se enciende más temprano. Mi papá llega como a las 9 de la noche y con la poca sol que hay, a las 8:30 ya no le queda luz.
0: No le queda luz, no se recarga nada. Imagínese,
1: no,
0: la gente, imagínese la gente que ocupa paneles solares y todo lo demás, ¿sí?
1: Aunque no, dicen, dicen que igual con ahorrar algo, no como esos chinos que tiene mi papá, que mi papá ahorra hasta con ese tipo de materiales.
0: Mira, muy bien. Pero bueno, se va a mantener durante estos próximos días también con los cielos cubiertos, a ver si es que podemos ver el sol del día de mañana o pasado, esperando que el fin de semana tengamos un día agradable, para tener un fin de semana agradable, ya que también el fin de semana pasado estuvo bastante, bastante ahí, también los cielos cubiertos y heladito, las tónicas de las tardes, que ha estado bastante helada las tardes, mi querido Esteban.
1: Así es, mi querido Fran. Así que esperamos que no sea tan helado, pero sí, ayer estuvo bastante frío. Hoy yo me estoy limitando con el tema de aquí, el calentito.

0: Sí, es verdad. Yo creo que en cualquier momento voy a amanecer fósil, así congelado.
1: En la cámara de, en la cámara de frío. Mi sí, querido, oiga, bueno, pasando otro tema.
0: Vamos a revisar algunas noticias. Estábamos hablando respecto a lo que el tema del gas, mi querido Franz. No sé si tú ya lo has comentado durante
1: lo comentamos, pero llegó el día de hoy.
0: El cupón del gas licuado.
1: Sí, ya llegó el cupón. Bueno, a mucha gente le está llegando el cupón, ya lo conversamos también sobre lo que tiene que ver, pero podemos integrarnos nuevamente porque mucha gente incluso me dijo acá, Francito, no tenía idea que tenía que activar un cupón. Y me están pidiendo el link, yo lo tengo acá, si la gente quiere pedir el link, pero sí hay que activar un cupón, y no sé si usted lo hizo, mi querido Esteban.
0: No, lamentablemente yo no soy beneficiario, no estoy dentro del rango donde puedo adquirir ese cupón de gas, así que si usted lo tiene, lo felicito, disfrútelo, amigo.
1: También disfrútelo. Yo, incluso, hay personas que no lo ocupan y lo puede vender, dicen.
0: Puede ser también por ahí, bueno, puede ser una ayuda extra.
1: Lo que pasa es que uno puede ayudar a la familia.
0: ¿No saben qué es lo que es el cupón de gas licuado? Es un apoyo extraordinario que entrega el Estado para comprar gas en distribuidoras adheridas a este beneficio. ¿Ya? ¿Cómo funciona?

0: vecina. Más detalles, me imagino, tú, Francito, los links lo puedes compartir también.
1: Pero por supuesto, mira, acá estoy revisando, ¿ah? Porque yo entré en la incertidumbre. ¿A cuánto está el gas? Yo entré en la aplicación de, voy a decirlo, de gas, el IPIGAS, mejor dicho. Y el gas de 15 kilos hoy me está costando 25 mil pesos. Me alcanza con el cupón si quiero comprarlo el día de hoy. ¿Ah? Y esperando que mañana tengamos una variación. Sabemos que bajan las bencinas. Vamos a entrar a ese tema y esperando también que baje el gas licuado, que no tengamos una subida tras este famoso cupón. ¿No es cierto, mi querido?
0: Así es, pero lo importante es que, bueno, la gran mayoría de los chilenos tiene este tremendo beneficio que ya se puede empezar a canjear desde el día de hoy, como tú lo dices, mi querido Francito. Para algunos una muy, muy buena ayuda, para otros inconformistas están esperando desde el 45 kilos o uno mensual podría haber sido, ¿ah? Para quedar más conforme, pero bueno, lamentablemente para algunos es solamente única vez que van a poder canjear este cupón de gas. Bueno, los que están de doble ficha social, pueden, a lo mejor en un hogar, tener más de un tubo de gas, hay que decirlo.
1: Hay que también saber, bueno, hay gente que también se mueve con eso, ¿no? Y hay la gente que tiene otro registro, tiene un registro separado y todo lo demás. ¿Por qué me preguntan, mi querido Esteban, y también está la duda? Yo tengo gas por cañería, ¿puedo utilizar para descontar la boleta del gas? No sé. Me parece que esto es nomás para comprar un cilindro de gas. Lo que puede hacer es, no sé, venderlo a un familiar y decir, y ahí usted paga la boleta, ¿no? ¿O no?
0: Porque, puede ser también.
1: Porque hemos estado revisando por acá y no, de verdad que no sale nada de que tiene que ver con el gas a cañería, pero la gente puede hacer eso.
0: Algún tipo de descuento, claro, nada. Podría haber sido también algún tipo de descuento para la gente que paga el gas por cañería.
1: En todo caso, tienes toda la razón. Podría saberse ha hecho algo así, pero...
0: Te cuento que aquí en este gobierno piensan a media, disculpa que te lo diga.
1: Sí, no, pero supuestamente, bueno, no sé, no voy a decir nada. No voy a decir nada, solamente que...
0: ¿Estás calladito? No
1: quiero decir nada porque puedo dejar la patada. No, pero de todas maneras, el cupón es para comprar gas licuado. Es para comprar gas licuado, no se puede con gas de cañería. Es comprar gas licuado, es para eso, ¿no? Haga lo que más estime. A lo mejor puede vender el tubo de gas, lo puede vender a un familiar, puede vender el cupón y ahí puede tener la rebaja también de su boleta de gas de cañería, mi querido Esteban, ¿eh?
0: No se complica, a lo mejor tiene una estufa de gas, puede adquirirla ahí también, puede usarla
1: también
0: ahí.
1: Pues también. Mira, por acá me mandan fotografías. El gas estaría, a ver, por acá estoy revisando, el de 15 kilos. Oye, ¿en qué le picas este? No sé si me sale 16.007, no sé cuál será ese. Voy a ver,
0: Lo que pasa es que ese es el de 5 kilos.
1: El de 5 kilos. Entonces, el de 15 kilos está a 22 mil pesos. 22 mil 200. Buenísimo.
0: O el de 11, entonces,
1: ahí estaríamos. Bueno, oye,
0: ¿habrá gente que compra tubo gas de 11 kilos?
1: No,
0: ¿O tendrá tubo de gas de 11 kilos?
1: Yo tengo el de 5. Yo tengo el de 5
0: y el de
1: 15.
0: El de 5 y el de 15.
1: También, es lo mismo.
0: Así ¿Y el de 45 cómo está?
1: El de 45, no sé. Bueno, acá estoy revisando 80 mil pesos.
0: 80, mira, igual también puede ser igual una carta, bueno, comprar uno de 80, igual es un buen descuento, ¿eh?
1: Bueno, igual es un buen descuento, pero hay que, bueno.

0: Obviamente, si usted quiere tener un tubo de 45 en la casa, hay que hacer una conexión especial. A 87.150 acá me sale que está el de 45 kilos. Igual, ¿cuánto? Te dura. En 87.150.
1: Ah, igual.
0: Igual está bueno, o sea, en cierta forma igual. ¿Cuánto
1: son? Son 60.000 con el bono de descuento.
0: ¿Cuánto te dura? Te puede durar 3 meses, 4 meses.
1: Me está durando casi 20 días.
0: Más o menos. Mira, puede ser, ¿ah? Puede ser.

0: Depende del uso también que uno le dé, porque hay gente que ocupa la ducha eterna con el Calefón, cocina eternamente, hay gente que cocina harto durante el día. Bueno, sí, pues si sí, pasa eso, pasa eso. Oye, lo bueno, sí, amigos y amigas, que hemos estado especulando y el día de hoy tendría que salir el informe de parte de la ENAP de esta rebaja de 100 pesos que se puede venir para nuestro país, tras que ya se llegó a acuerdo allá en el Medio Oriente entre Estados Unidos y también el país que estaba involucrado en esta paralización del petróleo, mi querido Esteban Gordito Regalón.
1: Oye, así es, y un tema relacionado con el tubo, con el, bueno, relacionado con el gas, mi querido Francito. Nosotros siempre hacemos llamados aquí en la radio de artefactos que han salido en el comercio con algún tipo de especificaciones técnicas o derretidos. Atención, porque hay una nueva alerta por reguladores de gas que podrían provocar fugas. Más de 10.000 estarían en manos de los clientes. Wow. Atención, porque el Servicio Nacional de Consumidor emitió una alerta de seguridad por más de 10.000 reguladores de gas que fueron comercializados en el país, luego de detectar un defecto en su fabricación que podría provocar fugas y riesgo de incendio. Se trata de los reguladores de gas.

Camadensa, modelo TYQ TS01B, país de origen China. Periodo de venta, atención y comercialización en nuestro país de marzo del 2024 hasta abril de este año. Así que si usted adquirió en este

0: de estos elementos.
1: Hay que tener cuidado, hay que siempre estar atento, sobre todo el peligro que esto trae, contrae, ¿no? Trae una fuga de gas, así que si usted a lo mejor revisa su regulador también, trate de revisarlo y, por supuesto, obviamente, a tener mucho cuidado con este tema, mi querido Esteban.
0: Así es. Oye, y cambiando de tema, pasándonos del tema del gas licuado, de los reguladores, tengo noticia también porque se está moviendo el Congreso, se mueve con leyes, y etcétera. ¿Qué te parece? Ponga atención porque en la Cámara de Diputados y Diputadas se presentó un nuevo proyecto denominado Ley Balto, una iniciativa que busca modificar el artículo 291 del Código Penal para endurecer las sanciones por maltrato animal. De acuerdo con el proyecto, que establece penas de presidio menor en su grado medio, que van desde los 541 días hasta los 3 años de cárcel, además de multa de 10 y 30 UTM para quienes provoquen daños o lesiones que afecten gravemente la integridad física de un animal. Mientras tanto, que en los casos que las agresiones provoquen la muerte,

0: Quinta UTM. ¿Qué te parece a ti, Francito? ¿Qué le parece a la gente, a los amantes de las mascotas, a los amantes de los animales?
1: Esta nueva ley
0: que viene a endurecer las penas para los maltratadores.
1: Yo aplaudo esa ley, esperando que también se mantenga y que se lleve a cabo rápido, tras que igual que otra ley, que por favor salga rápido esta ley de, obviamente, la sentencia y también endurecer, ponerle mano dura al maltrato animal, mi querido Esteban.
0: Claro que sí, ley Balto es la nueva ley que se quiere implementar, que viene a endurecer los castigos para estas personas que maltratan animales. Sabemos que hay mucha gente que no le da el cuidado que corresponde, hace uso también ficticio, también de ganancia respecto a los animales. Así que viene y se está ingresando recién a la Cámara de Diputados esta ley que viene a endurecer la mano de quienes hacen uso o mal uso o no le tienen los cuidados correspondientes a los animales, Francito.
1: Bueno, hay que estar atento, que ojalá que todas estas leyes que se están presentando sean obviamente aprobadas y todo lo demás. Igual como que lo que pasó hace poquito también, que con el reajuste de el sueldo mínimo, que llega a también a los 553, si no me equivoco, mi querido Esteban.
0: Así es, pues, Francito. Así que muy, pero muy...

0: Porque de verdad la ley chorita a veces como que no se hace tan presente, como que está ahí pero no la respetan o no la ejecutan mucho, y esperemos que esta nueva ley Balto venga a concretar esa mano dura, porque realmente los animales son
1: antes del maltrato
0: son
1: animal.
0: Seres también,
1: son seres obviamente, seres que están junto a una. Mi querido Esteban, oiga, de verdad, bueno, buenísimo. Oiga, y nos vamos a una noticia internacional, pero queremos llamar a la conciencia de tener cuidado qué es lo que pasa en redes sociales y qué pasa cuando una persona puede que esté mintiendo y pasa algo grave, y a veces no es lo que está sucediendo, mi querido Esteban. Y queremos tomar el tema que pasó en Colombia, ¿no?
0: Así es, pues, mi Francito, porque a principio de esta semana se viralizó un video en Bogotá, Colombia, sobre un supuesto abuso a un menor en un edificio, donde fue viralizado rápidamente en las redes sociales de dicho país y también a nivel internacional. Oye, todo esto provocó que la situación se viera de una manera que no fue, como tú lo dices, y aquí se hacemos el llamado cuando uno hace estas funas por redes sociales, porque que

0: de una gran confusión y que sacó al menor al exterior solo para calmarlo.
1: Lamentable.
0: ¿Qué pasó? Esta persona de nacionalidad extranjera está en un proceso de adopción con menores. Este caballero estuvo comiendo con este menor y el menor se atoró. Para tratar de calmarlo y poder extraer lo que tenía dentro de la boca, y al no entender tampoco los comentarios, porque uno puede decir, oye, pero la gente le estaba gritando desde abajo.
1: No lo entendía.
0: Claro, él no era ciudadano.

0: sexual de parte de este hombre. Es por eso que también hacemos el llamado, Francito, y nos agarramos esta noticia internacional en respecto a la funa que se hacen en las redes sociales. ¿Ah? No todo es lo que parece. Oye, lamentablemente, esta persona de nacionalidad extranjera en Bogotá lo pasó muy, pero muy mal, producto de que vecinos malinterpretaron una situación. Oye, estuvieron a punto de lincharlo a la salida del condominio, pero finalmente se está aclareciendo esta situación, está en materia de investigación, pero al parecer el pequeño no estaría mal, no habría sido abusado, y el hecho se habría provocado solamente porque este menor se habría ahogado y esta persona que está a su cuidado por un proceso de adopción solo habría tratado de calmarlo y haber solucionado esta situación que estaba viviendo este pequeño.
1: Muy bien, mi querido Esteban, bueno, tener cuidado de lo que uno ve en redes sociales, siempre lo hemos dicho, no creer todo, investigar antes de también de tomar acciones, así que a tener mucho cuidado que a veces hay gente mala intencionada que a veces suben funa solamente para hacer daño.
0: Así es, pues, y sobre todo también esta persona que por ser extranjero, idioma Estados Unidos, de idioma inglés, no entendía
1: lo que le estaba diciendo la gente.
0: Estaban diciendo sus vecinos colombianos, pues, Francito. Así que por ahí se produjo el problema también. Y como dices tú, lo importante antes de confirmar algún tipo de situación.
1: Excelente, mi querido Esteban. Oiga, le quiero mandar un abrazo grande. Gracias por nuevamente estar con nosotros, esperando a ver si es que cae algún tipo de gotitas, son gotas de lluvia, a ver si caen, ¿no?, durante la jornada, ya que se habla que van a caer ahí, no sé, una gota mínima, una ducha.
0: Un churrasco, dice por ahí.
1: Un churrasco. Te mando un abrazo, mi querido Esteban, te mando un abracito, cuídese mucho, lindo día.
0: Igualmente para ti, Francito, bonito día para todos, excelente jornada, abrazos para todos, chao, chao.

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1: 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Y llegó el minuto, llegó el momento, señoras y señores, a esta hora de la mañana. El minuto de regalar las entradas al cine. Tengo dos entradas doble para el cine. ¿Qué es lo que tiene que hacer usted? Tiene que enviarme...
2: Muévete para allá, yo las voy a regalar. Muévete para allá, nomás, y yo soy el regalón aquí, venga para acá. Bueno, lo que tiene que hacer desde ahora ya, enviar su nombre, RUT y teléfono a la radio Punto 7 al WhatsApp, más 569-3247-6319.
1: Asimismo, tío, más 569-3247-6319.
2: ¿Puedo participar yo?
1: No se ponga tonto, no se ponga tonto, ¿no? Dos entradas al cine, desde ahora ya. Comienza a enviar tu nombre, RUT y número telefónico para que se contacte la producción. Teléfono que esté funcionando. Desde ahora ya, porque a la vuelta de la música, a la vuelta de la música voy a estar regalando...
3: Ándale, escucha.
1: Dos entradas doble para el cine.
2: Ya yo pongo las cabritas con...
1: No, pues no, si son entradas al cine.
2: Ya, pero regálamelas.
1: No, la gente se lo gana, usted no puede, usted no puede. A la vuelta, regalo. Mande ahora mismo, porque a la vuelta voy a regalar dos entradas dobles. Tengo dos ganadores, dos oportunidades. Te vamos a llamar aquí en la Punto 7. Ya regresamos. Aprovecha.

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1: Al regreso, regalo, la entraditas. Al regreso.

0: Oye, la enchufa ahí nomás. Ahí está, ahí está, ahí está. Bueno, machucado.
1: Ya, estamos listos. Estamos ready para regalar las entraditas al cine el día de hoy, señora y señora. Nuestra tómbola ya está lista. Te vamos a marcar. Te vamos a marcar. Tiene que contestar para ganarse las entraditas doble al cine. Señoras y señores. Ahí estamos con el primero, vamos. A ver, primero, primera. A ver si contesta. Tiene que contestar. Tiene que contestar el teléfono. Buenas, buenas. ¿Con quién hablamos?
2: Con Joaquín.
1: Joaquín, te quiero decir que te llevan la entradita doble. Buena, compita. Ahí lo van a llamar. Producción se va a comunicar con usted entre hoy día y mañana para entregarle el gas. O sea, no el gas, sino la entrada al cine, mejor dicho, compadre. No se ilusione, no se ilusione, me equivoqué. Un abrazo grande, cuídese. Chao, chao. Buena, buena.
0: Buena, fuertecita, mijito. Juegues un loto. La mea fuerte, tenés la mea.
1: Ya, pero así no es, pues. Vamos, segundo o segunda participante, tiene que contestarme el teléfono. Vamos a la tómbola, señoras y señores. Tómbola a esta hora de la jornada. Vamos a ver si me contesta esta persona o no. Vamos a la tómbola, tiene que contestar. Tómbola, registros. Están todos metidos en nuestra tómbola digital que tenemos

0: Acá, a esta hora de la jornada.
1: Digital, si le estoy dando vuelta yo a la cuestión.
0: Ya no se ponga pesado. Señoras y señores, a esta hora de la jornada, vamos a la tómbola. Tiene que contestar, corazón, vamos. Buenas. ¿Cuál es su nombre? ¿Cuál es tu nombre? ¿Cuál es tu nombre? ¿Cuál es tu nombre?
2: Maca.
0: Maca, te quiero comentar que te ganaste la entradita doble. Así que prepárese para ir al cine cuando usted quiera. No hay problema, corazón. Te mando un beso. Te vamos a dejar inscrita y la producción se va a contactar contigo para entregarte las entradas al cine. Te mando un abrazo. Cuídate mucho. Besitos.
2: Gracias. Igual para ti.
0: Chao, chao. Besitos. Chao. Qué lindo. Así nosotros nos regalamos y así nosotros nos hacemos parte de ustedes a esta hora de la mañana. Oye, que estamos regalones. Justo para la vacación de invierno. Regalamos el gas al día de ayer. Vamos a regalar. Hoy día parece que también tiene este premio, ¿no?
3: Sí, pues tengo regalo yo.
0: No,
3: hoy día.
0: ¿Qué tiene hoy día? ¡No! Si no le llegó el cupón, si no fue este beneficiario de este cupón de gas, aquí Gustavito le hace lo posible porque aquí llega hasta el 80, hasta el 100% del registro social. Sí. Aquí Gustavito va a estar presente hoy día. ¿A qué hora va a ser? No sabe.
3: No.
0: En cualquier momento. Sí, cualquier momento suena la alarma de concurso de la punto 7 en el matinal.
3: En cualquier momento, puede ser en 5 minutos más, puede ser 2 horas más, en 1 hora y media.
0: Puede ser iniciando en la mitad o el término. Ahí está.
3: 3 horas, 2 horas.
0: Sí. En el momento de hidratación.
3: No lo vamos a decir.
0: En la pausa de hidratación puede ser también que puede.
3: Tienes que estar atento a la sintonía de la radio, nomás.
0: Eso, tienes que estar atento durante todo el día porque estamos regalón. Yo no sé si tengo más regalo más tarde, ¿no? No
3: creo
0: sé.
3: Creo que sí.
0: ¿Creo que sí? Pues no, sí. En serio.
3: Revísate ahí el.
0: A ver, ¿a dónde está esta cuestión?
3: ¿No está abierta la foto ahí?
0: Ah, ya, está abierta. Vamos a revisar por acá, vamos a revisar rápidamente por acá. Aquí tengo. A ver, día miércoles, regalo 2 entradas más en la tarde. Así que vamos. 2 entradas dobles. Así que participen en la tarde.
3: Estamos regalones.
0: Y para que estén atentos, mira, mañana 18.
3: Ya, pero no me siento el calendario.
0: No, mañana 18.
3: Dejémoslo como sorpresa.
0: Ah, ya usted. Mañana 18 regalamos el. Ah, no, el auto.
3: Ah, dejémoslo como sorpresa.
0: El auto, el autopedale. No, sí, pues. ¿Cómo está?
3: Yo bien.
0: Bien, qué bueno, qué bueno. Recién estábamos viendo ahí, oiga, tremendo partido de Argentina, sacó la cara por Sudamérica, tremendo jugador, oiga, Lionel Messi, ¿ah?
3: Sí, vamos a estar comentando más rato ahí
0: lo
3: que se viene para el día de hoy, lo que pasó ayer.
0: Eso, aguante las cabras. El fenómeno.
3: Ya pasó de moda.
0: El GOAT, ahí está.
3: No duró mucho ese meme, ¿eh?
0: No duró mucho.
3: Ya pasó de moda,
0: le aguante las cabras, sí. No, pero lo digo por el Lionel Messi, ¿no? Que es como así, el GOAT, el la cabra, así que muy bien. Oye, tremendo partido el día de ayer, usted lo va a estar comentando, los partidos que se vienen el día de hoy.
3: Vi la mitad nomás,
0: no aguantó más.
3: Sueño.
0: ¿A qué hora fue el partido? Yo tampoco lo vi.
3: Fue a las 9. Y duermo temprano.
0: Ah, muy bien, muy bien.
3: Pero no.
0: Golazo.
3: O sea, el primer gol de Messi, golazo, y el tercero.
0: Fueron golazos de Messi. Así que bueno, un tremendo jugador.
3: Por lo menos un sudamericano ganó, pues mira, que íbamos bastante mal ahí con Sudamérica.
0: Hoy día juega un sudamericano, ¿no?
3: Sí, hoy día juega Colombia.
0: Colombia, vamos a ver qué pasa con Colombia el día de hoy. Sí, Caribe, sí, vamos a que
3: sí,
0: se
3: sí,
0: puede.
3: Colombia,
0: sí, Caribe.
3: Juega Portugal el día hoy día también.
0: Qué buena,
3: Portugal.
0: Vamos a ver qué pasa con Cristiano.
3: Hoy día juega Inglaterra de Harry Kane.
0: No.
3: Juega Croacia, Inglaterra con Croacia de Luka Modric.
0: O sea, vamos a tener buenos partidos el día de
3: sobre
0: hoy.
3: Todo ese de pues ahí lo que ha pasado ahora con este mundial, como que los partidos que en el papel se ven menos atractivos
0: son los
3: han
0: buenos.
3: Sido los partidazos.
0: Por ejemplo, Japón, ¿no?
3: Por ejemplo, ayer estaba viendo el de Irán con no, Irak.
0: Irak
3: con Noruega.
0: Y fue bueno.
3: Bueno,
0: partido. Buen partido, sí.
3: Con Erling Haaland.
0: Ese mismo, mira.
3: Nombre
0: bien raro.
3: Claro, en el papel dice, Irak, Noruega, buen partido.
0: Oye, ¿sabéis lo que ha sido también la tónica hoy en día? Es que la gente no le está ayudando mucho a las puestas que hacen. Como que los partidos han estado bien raros, ¿ah?
3: Que aquí los chiquillos están haciendo una polla y no
0: sí,
3: ha
0: pues no
3: nada.
0: Ha pasado nada, no van bien con la polla, no, porque, no, oye, no, dijeron no. Que ganaba Brasil, empató. Que Estados Unidos iba a ir ahí nomás y ganó por boleteada, ¿no? México también, que también no le tenía mucha fe al principio y también ganó. Así que bueno, vamos a ver qué pasa con esta polla que están haciendo los trabajos y todo lo demás.
3: Sí,
0: que...
3: el trabajo están haciendo eso, sí, las famosas pollas.
0: Las famosas pollas ahí con apostándole al Mundial año 2026. Así que vamos a estar ahí. Hablando, vamos a hablar sobre eso también. ¿Ah? Podríamos hacer una polla. Una polla.
3: Hablar más rato de premios de polla.
0: Premio de polla. Premio de polla. Mira.

0: Creo que es plata.
1: Es plata, po. Sí, en primer lugar.
0: Todo es plata, po, ¿no?
1: Todo en plata, sí, porque se
0: ¿pero monto?
1: Tú te tienes que inscribir, depende del monto que ponga los que están haciendo. Por ejemplo, uno se puede inscribir con 15 lucas y participa, aquí o 10 lucas.
0: Yo no me inscribí porque no tenía plata.
1: Yo no me inscribí porque no cacho ni una del partido. Pero yo conozco gente, oye, que ha apostado. Y ha ganado harta plata en estas famosas, no voy a decir qué, pero ha ganado.
0: Los premios de polla son
1: generalmente
0: pura plata, ¿no?
1: Pura plata. Sí,
0: hay
1: pura
0: otra
1: plata.
0: Cosa también.
1: No, es pura plata en sí, porque claro, es como que hacen ahí rendir la plata. Así que, muy bien. Así que, porque siempre las pollas tienen como inscripción, así que.
0: ¿Cómo le llamarán en España a estos juegos?
1: No digo que le digan polla, bueno, porque sonará raro.
0: Así que,
1: ya, chiquillos. Oiga, usted ya llega ahora con regalitos, viene con todo, mi querido Gustavito. Yo me reencuentro con ustedes a eso de las 1 de la tarde. Así que para que la gente no se pierda y no se despegue de la sintonía.
0: Es como lo que contó Lucho Jara. Lucho Jara,
1: sí,
0: bueno, no sé si viste un extracto
1: sí,
0: ahí del.
1: Que fue
0: entrevistado por Luis Slimming.
1: Sí,
0: y fue a un concurso de Egipto, Luis Jara.
1: Sí, pues Jara
0: y
1: significa.
0: Y él decía, tuve que cambiarme el apellido porque allá en Egipto Jara significa mierda.
1: Mierda.
0: Entonces imagínate presentarlo como. Bueno, señoras y señores, así que tenemos a Luis Mier. Tuvo que cambiarse el apellido. Yo no sabía eso.
1: Mira, oye, Francito, por acá dice buenos días. Consulta, mira, ¿dónde llega el cupón del gas a su... mira, tiene que entrar a Banco Estado. Entren a Banco Estado. Ahí a su aplicación.
0: Ya, ojo, hay que decir que el cupón de gas les llega hoy día a las personas que postularon entre el 18 y el 29 de mayo.
1: Sí, pues.
0: Si usted no hizo esa postulación, no sé, pues si por ejemplo, hoy me acordé ahora, voy a postular ahora.
1: Le va a llegar para el 21 de julio.
0: Le va a llegar. Le va a llegar desde el próximo mes, no le va a llegar ahora el tiro.
1: Atención.
0: El cupón, ahí para que se entienda un poco mejor, el cupón de gas hoy día le llegó a las personas que postularon entre el 19 de mayo. ¿19 de mayo fue o no?
1: Sí. Entre el 18
0: al 30. Al 29 del mes pasado.
1: Sí, ahí está.
0: Los que postularon entre esa fecha. Cuando comenzó se abrió la página y todo eso, a esas personas hoy día les llega este famoso cupón. ¿Y dónde aparece? En la aplicación de Banco Estado.
1: Ahí en la aplicación dice revisa saldo de tu cupón de gas u otro, usted entra y aprieta ahí y le va a salir al tiro de inmediato que ya tiene los 27.000
0: pesos. Abajito del saldo de la cuenta RUT hay un apartado que dice algo de beneficios o algo así.
1: Así mismo.
0: Que por ejemplo las personas que les llegó el dinero de los taxis colectivos también tienen un apartado.
1: Lo mismo. Incluso en ese apartado dice también, por ejemplo, alimentación. Me imagino que hay personas que reciben también otro tipo de beneficios y ahí están todos los beneficios en esta pantallita.
0: A los que le ha llegado también en su momento el bolsillo electrónico.
1: También, pues.
0: Claro, esta ayuda aparece en ese ítem. Y por lo que estaba viendo por acá, me han mandado recién unos pantallazos acá de cómo se hacía el tema. Era, te dice utilizar cupón y ahí parece que te genera un QR.
1: Un QR. Y ahí
0: ese con QR tú se lo muestras
1: al camión.
0: Al camión.
1: Al camión, claro. O si usted lo quiere encargar al camión o si lo va a comprar ahí directamente ahí al depósito, usted tiene que mostrar ese QR. Claro, así de fácil.
0: Claro, ahora son 27 lucas. Si uno compró a lo mejor un gas más chico.
1: Sí, pues va a quedar el saldo.
0: Por ejemplo, el de 5 kilos, ¿cuánto cuesta ese?
1: 11.000.
0: Ya.
1: 11.000 más o menos,
0: claro,
1: cuesta.
0: Te va a quedar saldo para utilizarlo en otra carga.
1: Pagando la diferencia, puede ser usted, por ejemplo, no sé, pues si, digamos, si usted compró un gas de 20.000 pesos y tiene 27, esos 7.000 pesos lo puede ocupar pagando de la diferencia. Por ejemplo, compra un gas de nuevo de 20 y paga diferencia los 7.000 pesos.
0: O sea, si el gas le cuesta 22, no es que esas 5 lucas se pierdan, le van a caer ahí esas 5 lucas, entonces cuando compre otro, de aquí al 30 de septiembre, va a tener que poner ahí la diferencia, obviamente.
1: Ok, mira, acá estamos revisando.
0: Matemáticas, sí.
1: Estoy revisando que dice, por ejemplo, en la aplicación dice canjear cupón. Ahí va a decir RUT de distribuidor e identificación del vendedor, repartidor y el valor del gas.
0: Claro.
1: Ahí sale todo y ahí, bueno, sale todo específico y no va a ser tan difícil. Yo creo que también los amigos del gas van a estar con estas instrucciones y también le van a ayudar ahí al cliente que tiene este cupón. Así que, para que usted lo haga, ya sabe ya, cupondegas.gov.cl si usted quiere entrar y actualizar su cupón. Así que,
0: sí,
1: vaya
0: no
1: nomás.
0: No se preocupe, si no vamos a estar regalando.
1: Sí, también, vamos a regalar gas aquí en la radio. Así que no se despegue, ¿eh? Porque vienen regalitos y mucho más en el matinal. Nos vemos más rato. Chao, chao. Nos escuchamos.

0: Adiós.
1: Sí, ya sé que estás entretenido. Vamos y volvemos, aquí en la radio .7.
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1: Buena, buena, buena, buena, buena, buena, buena, buena, buena. Buenas, buenas. Buenas, buenas. ¿Cómo están? Buenos días. Buenos días, buenos días, buenos días, buenos días, buenos días. Buenos días. Estamos listos ya en este matinal de la punto 7, listos e instalados. Por acá estuvo larga la conversa de con Frana, entonces por eso empezamos esta hora. No es que haya llegado atrasado por si acaso, ¿eh? No. Estamos un poquito ahí confundidos con el reloj nomás, pero bueno, ¿qué? ¿Qué le vamos a hacer? Bueno, ¿cómo están ustedes? ¿Cómo les va? Buenos días. Día nublado de nuevo. De nuevo voy a estar 3 días más intentando secar la ropa. Oye, que ha costado secar la ropa con estos días así, ¿o no? Sobre todo para quienes como yo, que no tenemos secadora. Una semana para que se seque. Así que bueno, como siempre, felices y contentos de poder acompañarles un día más, mitad de semana, día miércoles 17 de junio. ¡Qué bonito! ¡Qué bonito! 17 de junio, día donde saludamos a Ismael. ¿Algún Ismael por acá? Le mandamos saludos, por supuesto, a todos los Ismael. ¡Buena, Isma! Ismael. Con ustedes, Ismael. No, saludos para Ismael el día de hoy. ¿Qué celebramos hoy día 17 de junio? Día de lucha contra la desertificación y la sequía. Claro, esto que es muy importante porque es un problema que hemos estado sufriendo harto tiempo ya, pues. Claro, la famosa sequía, lamentablemente. Claro, esto por el cambio climático, ha ido cambiando la cosa con el tiempo. Llueve menos, hace más calor. Estos últimos 2 años tuvimos ahí alguna cierta esperanza porque llovió harto, pero este año todavía no pasa nada. Entonces... Claro, ya también comienza la preocupación, pues. Dicen que el verano va a ser más cálido. Invierno deberían llegar las lluvias. Estamos con un déficit de lluvias, así que es muy importante también esto. Día de lucha contra la desertificación y la sequía.
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1: Bueno, como siempre, invitadísimos a que estén en sintonía de la radio durante toda la jornada. Sí, durante toda la jornada vamos a estar con buena música. Vamos a tener concursos. Hoy tengo regalos. Hoy tengo regalitos. Tengo buena música, tengo datos, tengo noticias, tengo información. Tenemos preguntas. Tenemos absolutamente todo. Así que bueno, como siempre, si te quieres comunicar con nosotros, el WhatsApp está completamente disponible.
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1: Más 56 9 32 47 63 19. El WhatsApp de la radio. Si quieres llamarnos también durante la mañana, muy importante que tengan el teléfono, ¿eh? 32 235 7707. Recuerden que ese número es solamente para llamar por teléfono. Ya, 32 235 7707, el número de llamadas telefónicas. Ya, pues, estamos listos. Oye, a la vuelta los escucho, ¿eh? Los leo, todo el tema. Así que bueno, oye, ¿comenzamos con buena música?
2: Sí.
1: Oh, la música del mundial. Shakira, Dai en la punto 7. A la vuelta nos vamos con saludos, mensajes y todo eso, ¿eh? Para que se reporten ahí en el WhatsApp.

0: temazo te sacaste, ¿eh? Temazo.
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0: Oye, tremendo tema. Ya, estamos de regreso y antes de irme a la pausa, les quiero comentar que a esta hora estamos con nuestros amigos de Mundo. 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
0: Ahí está. Oye, nos vamos a ir directamente a la pausa. Ya volvemos con más acá en la radio.7. No se cambien, ¿eh? Ya volvemos.
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1: ¡Qué locura lo que pasó ayer en el Mundial, cabros! Porque las dos máximas estrellas del fútbol mundial respondieron con actuaciones de otro planeta. Primero fue Kylian Mbappé. Francia derrotó 3-1 a Senegal y el crack francés anotó un doblete, pero no fue cualquier partido. Con dos goles llegó a los 58 tantos con la selección francesa y se convirtió en el máximo goleador de la historia de su país. Y como si fuera poco, alcanzó los 14 goles en mundiales y quedó a solo 2 del récord histórico. Y cuando parecía que Mbappé se robaba a todos los titulares, Lionel Messi dijo presente. Argentina goleó 3-0 a Argelia y el capitán argentino marcó los 3 goles del partido. Sí, un triplete en pleno mundial a los 38 años. Con esa actuación igualó los 16 goles de Miroslav Klose, que es la máxima marca de la historia de las Copas del Mundo. Además, se transformó en el primer futbolista en disputar 6 mundiales. En resumen, Mbappé rompió récords con Francia y Messi igualó el récord más grande de los mundiales. Y la pelea por quedar en la historia del fútbol sigue más viva que nunca.
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2: Ya, ¿qué pasa realmente con el WhatsApp por acá? ¿Qué se cuentan? A ver...
3: Hola, hola, Gustavito, aquí Jacqueline Miranda, desde Peña Blanca, camino a Valparaíso, a mi Valparaíso armado. Soy un 7, saluda a todos por allá, un lindo día para ti.
2: Ahí está, gracias, estaba fuerte el motor del auto, parece, ¿eh? Como que le estaba llevando la voz ahí. Bueno, cariño, para ti, gracias por estar también con nosotros a esta hora de la mañana. A ver, quiero escucharlos a todas y a todos en este rato. A ver, Arno.
4: Buenos días, Gustavito, ¿cómo estás tú? Oye, ¿me puedes decir, por favor, a cómo, a qué hora llueve? Porque tú sabes que yo soy de Brasilla, me salió un pololito para Villa Alemana. Y tú sabes, pues, que llevar ropa, chaqueta, paraguas. Por eso te pregunto, tengo que trabajar hasta las 4. ¡Chau, chau! ¡Cuídate!
2: Ya, aproveché. Gracias. Gracias. Gracias. Aprovechemos a revisar el tiempo entonces, po. Aquí comienza el tiempo. Bueno, gran pregunta. ¿Llueve hoy día o no? ¿Qué le respondemos a la amiga? No llueve hoy día. O sea, a ver. ¿Van a caer algunas gotas? Sí. Poco. Poco, poco. La nada misma. Ni siquiera alcanza para un saludo a la bandera. Hoy día tenemos pronóstico de lluvia, sí, de hecho, incluso a las 11 de la mañana podrían comenzar a caer algunas gotitas. Ahora, ¿cuánto va a ser esto? 0,3 milímetros. O sea, no es nada, no es nada, absolutamente nada. Así que son gotitas que van a caer nomás, puede que ahí si usted va manejando algo va a haber ahí que de repente pasadito a las 11 de la mañana caigan ahí algunas gotitas, alguna cosa poca, pero no es nada importante. No. Yo diría que incluso moja más la llovizna. Así que bueno, ¿qué se espera para el día de hoy? Bueno, la temperatura que tenemos hasta ahora es de 11 grados. La máxima va a ser de, 14 grados, po. 14 grados. Así que queda por subir la temperatura. Claro, yo diría que incluso ahorita al almuerzo pueden caer estas gotitas, ¿eh? Pero es poco, porque ni siquiera da para llevar paraguas. Así que bueno, eso es lo que se espera para el día de hoy, cielos cubiertos durante toda la jornada. Quilpué, Villa Alemana, también existe posibilidad de que caiga algo, algunas gotitas ahí entre las 14 y 15 horas. Como les decía, bastante poco, no es necesario llevar paraguas, todo esto porque no va a ser una lluvia torrencial. No, gotitas, 0,3 milímetros, o sea, yo creo que deben ser como 3 gotas más o menos. Bueno, tenemos hasta ahora 9 grados y se espera una máxima hoy para Quilpué, Villa Alemana de 13 grados.

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1: Ya, ese es el pronóstico para el día de hoy. Ese es el pronóstico para el día de hoy. ¿No, Patito? ¿Cómo le va, Patito?
2: Buenos días, Gustavito. Mira, estamos aquí en La Peguita y estamos discutiendo porque tenemos un compañero que es argentino y ayer ganó Argentina 3-0 con 3 goles de Messi. Estamos todos trompiendo porque supuestamente Messi es el mejor jugador del mundo y, y así termina el campeonato. ¿Quién va a salir campeón?
1: Están ahí en su discusión laboral del día de hoy.
3: Hola, Gustavito, buenos días. Bienvenido a mi casita. Oye, una consulta.
1: Ya. Vamos a tener miércoles de consulta hoy día. Pon música de consulta, por favor. Hoy día va a ser que hacer el miércoles de las consultas, pero ya me gusta cuando hay consulta, sí. Ya, consulta número 2. Ya me preguntaron por el tiempo, así que vamos con la segunda consulta de la mañana.
3: Para canjear el gas.
1: Ah, el gas.
3: Yo ya tengo todo, pero no sé si el IPGAS abastible o el gasco o es cualquiera. ¿Me puedes decir?
1: Sí, es cualquiera. Sí.
3: Gracias.
1: Sí, el cupón del gas es para cualquiera, o sea, para las principales tres cadenas de gasco, abastible, IPGAS. Si usted, por ejemplo, compra el blanco, puede canjearlo con el blanco, no hay ningún problema. Si lo hace con el amarillo, puede canjearlo con el amarillo. Y si puede canjearlo ahí con el naranjo, no hay ningún problema. Sí, puede ser con el que usted ocupa. Sí, sí, puede ser con el que ocupa. Si usted ocupa el amarillo, puede llamar al del amarillo y le... Así que, sí, funciona con estas empresas, porque están adheridas, obviamente. Claro, de hecho, aquí revisando los Instagram de las empresas, ahí ellos también lo indican. Pues mira, hay por ejemplo la de Abastible, que es nuestro lindo y hermoso auspiciador. Sí. Claro, se puede usar. De hecho, hace una semana ellos lo compartieron ahí, que se puede usar en la red de distribuidores de Abastible. Ya, eso.
2: Sí, usted llama al camión nomás y el camión le da el código que le sale, el RUF que le sale en la máquina. No pongan el RUF ustedes antes, tienen que esperar que llegue el camión porque hay un RUF que viene específico ahí. Después anota el del conductor, pero ese es opcional, no es necesario anotarlo. Y se canjea, es súper fácil, compita, es muy fácil, más fácil que repascar el CAE. Men.
1: Ya, me están haciendo otra pregunta, ya que hoy día es el día de las consultas por acá. ¿Sirve para gas de medidor? No sirve para gas de medidor. No sirve para gas de medidor.
4: No canjeen del amarillo, acuérdense que le está haciendo propaganda al CAS. Qué sinvergüenza.
1: Ya, no sé si eso tiene relación con lo que estábamos hablando, pero bueno. siguiente consulta, por favor.
5: Una consulta. ¿Hasta qué hora está abierto el consultorio de Gustavito?
1: No sé. ¿Hasta qué hora está abierto un consultorio? No sé, amigo. Yo hace años que no voy a un consultorio. ¿Alguien sabrá o no? Yo no sé si esto es broma o en serio. Mientras vamos con otra consulta, ¿eh?
6: Bueno, Gustavito, buenos días. Oye, te quería hacer otra consulta, güey.
1: A ver.
6: ¿Hasta qué hora está abierto el Pan de Azúcar?
1: No sé, amigo. No sé qué local es ese, la verdad, lo desconozco completamente. Así que no sabría cómo ayudarte. Si alguien sabe, de verdad, lo agradeceríamos mucho. Claro, no es necesario que sepamos todo acá en la radio tampoco, ¿eh? Ustedes nos pueden ayudar.
7: Oye, Gustavito, buenos días, una consulta. ¿Todavía se están haciendo las despedidas solteras en los consultorios?
1: Como ese video que salió la otra vez. No sé. Me pillaste. Como esa que salió la otra vez. Pero no era una despedida soltero eso, ¿no? ¿O sí? El consultorio siempre está abierto hasta las 5. Para el amigo que quería saber, ahí está. Vamos con la siguiente consulta, por favor, a ver.
8: Mira, mi consulta es la siguiente con el bono del gas.
1: También.
8: Yo uso de los tubos grandes. ¿Ya? Me llegó el bono, me sale en mi cuenta...
1: En la cuenta RUT.
8: En la cuenta RUT.
1: Sí.
8: Lo pago con la cuenta RUT y la diferencia nomás me la descuentan automáticamente de mi saldo que me queda. Esa es la pregunta, porque el tubo a mí me cuesta 85 mil. Entonces abono los 27.

0: voy a pagar con la cuenta RUT, y ahí automáticamente me sale el descuento, ¿no es cierto?
1: Imagino que es así, no sé, yo no he canjeado el
2: No, yo creo que ya ese ejercicio hay que hacerlo cuando... Sí, pero esa es la lógica. A ver, son los 27 mil pesos si uno compra obviamente un gas que cuesta más plata. Obviamente se van a ocupar en su totalidad esos 27 mil pesos y uno va a tener que pagar la diferencia. Tenemos una consulta por teléfono, ¿no? ¿Aló? ¿Aló? ¿Aló? ¿Aló? Hoy no me habla, ¿no? ¿Aló? Aló, la persona que llamó por teléfono, ¿puede hablar, por favor? ¿Aló? ¿Por qué llaman y no hablan? Ya, yo creo que más rato vamos a seguir con las consultas, ¿o no?

Oye, llegaron un montón de consultas y estoy listo para echarle para atrás. Estoy listo para trabajar en Chile Atiende, güey. Ya volvemos. Sigan dejando sus consultas nomás. No hay problema, no hay problema.

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2: Oye, no me quedé dormido por si acaso. Ah, no. No, estábamos revisando ahí algunas cosas con Juanito Pérez. No es que me haya quedado dormido, nadie se haya quedado ese silencio. ¿Y cuánto rato estuvimos fuera? Bueno, algunos segundos nomás, ¿o no? Bueno, algunos segundos nomás. Ya, oye, vamos a seguir con las consultas y todo esto, ¿eh? Fíjense que estaba viendo por acá una noticia, ya que estamos en la onda del fútbol y todo esto. Oye, triste noticia, pues, mala noticia. Fíjense que, bueno, esta mañana, hace poco rato, se reportó el fallecimiento del relator Hans Marwitz. Histórico relator de mundiales, de radio. Bueno, de hecho, tuvo una extensa trayectoria en radio y televisión. Y recordado, bueno, por narrar varios mundiales de fútbol. Bueno, el relator de 85 años arrastraba una compleja situación médica y falleció durante la madrugada de este miércoles. El gringo, como era apodado, inició su carrera a los 19 años en Radio Corporación, cuando tuvo que reemplazar de urgencia a Raúl Prado Cavada. Luego, bueno, él fue parte del equipo de Más Deporte en Radio Nacional de Chile y también relató para Radio Cooperativa y Radio Bio Bio. Bueno, en televisión destacó en las transmisiones de Canal 13, donde compartió con Alberto Tito Fuyú, Julito Martínez, Néstor Isella, en eventos como la Copa América, o como Copas América, porque fueron varias, y Copas del Mundo. De hecho, una de sus últimas apariciones públicas de la voz de los mundiales fue en Qatar 2022, donde, bueno, aconsejó a relatores más jóvenes de cara al certamen planetario. Les digo que les deseo lo mejor, que lo hagan con todo el cariño que tienen por la profesión. Es muy lindo trabajar en un mundial, háganlo con ganas, preocúpense, pero denle la emoción que el mundial produce en los espectadores. Bueno, dijo en ese momento entonces relator histórico, que, bueno, lamentablemente falleció el día de hoy a los 85 años, Hans Marwitz. Histórico relator, de hecho estábamos viendo por acá algunos, tenemos algunos audios, ¿no? Para quienes ahí tengan buena memoria, siempre ahí veían los partidos. Sí, mira. Sigue parte de los relatos.
3: Ahora sí, Salas.
4: ¡Salas!
2: Año 98.
4: ¡Gol! ¡Chileno! Marcelo Salas en el 1-0 para Chile en 44 minutos del primer tiempo. Lo vemos de nuevo.
5: Ahora sí dijimos por el pase de Sierra. Lo venía buscando. Ahora acertó.

0: pero lo otro lo hace Sala, baja como un maestro y liquida como un maestro para marcar el primer gol.
1: Oye, qué tiempo.
0: Del fútbol.
1: Claro, ese fue un partido Inglaterra-Chile en el año 98 en el Estadio Wembley. Claro, fue un partido amistoso. A ver, hay otro también que es cuando un gol de Reinaldo Navia en el preolímpico de la Sub-23 del año 2000, que esto después generó la clasificación ahí a los Juegos Olímpicos de ese año.
2: Una tarde muy calurosa en Londrina. Jugando Chile con Núñez. Gutiérrez y Núñez se juntan bien. Núñez.
1: Año 2000 fue esto.
2: Rodrigo Tello, la zurda. ¡Perdió el arquero! ¡Gol! ¡Gol! ¡Gol!
1: ¡Qué golazo todo esto!
2: ¡Chileno! ¡Rodrigo Núñez en el pase! ¡Pierde el arquero y Navia! ¡Reinaldo Navia para Chile 1, Argentina 0!
1: ¡Ay, qué lindos recuerdos! Bueno, ahí estaba, bueno, lamentablemente, como les decía hace un ratito, bueno, se confirma ya el fallecimiento de este histórico relator, Hans Marwitz, a los 85 años, uno de los grandes relatores que ha tenido nuestro país. Así que bueno, aprovechamos también ahí de saludar a su familia con mucho cariño también.
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1: Ya, oye, 10 de la mañana con un minuto. Oye, vamos a ir al boletín informativo ahora. Después vamos a seguir con las consultas y todo eso. Tenemos regalo el día de hoy. Ay, ay, ay. Ya, pero nos vamos a ir al tiro a la pausa porque estamos re atrasados hoy día. Así que bueno, vamos a seguir con las consultas en la próxima hora, ¿ya? Así que bueno, ya volvemos.
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Bien, revisamos noticias a esta hora aquí en la radio.7, 10 de la mañana con 5 minutos. Bueno, probablemente ya hayan visto este video ahí circulando en distintas redes sociales, bueno, sobre esta impactante colisión entre un vehículo y un microbús que se registró en la comuna de Quilpué. Bueno, el vehículo menor no respetó la señal de disco pare. De acuerdo con información de Radio Bio Bio, este siniestro vial tuvo la tarde de ayer, específicamente en la calle Bulnes con Samuel Valencia. El momento exacto del accidente quedó, bueno, captado en cámaras de televigilancia, donde, por razones que deberán ser esclarecidas, se observa al taxi colectivo descender rápidamente una pendiente sin respetar una señal de disco pare. Fue en ese instante que aparece de frente del vehículo menor un microbús con pasajeros, resultando este último colisionado por su parte frontal con la parte lateral delante del colectivo. Bueno, tras eso, personal de carabineros y una ambulancia SAMU concurrieron al sitio del suceso para atender posibles heridos como consecuencia de este accidente. Bueno, hasta el cierre de esta nota se reportaron al menos 4 personas lesionadas de distinta categoría tras esta colisión ocurrida en la comuna de Quilpué. Bueno, vamos a seguir con otras noticias porque la Confederación Unión Portuaria de Chile anunció que no se concretará la paralización nacional indefinida fijada para este jueves 18 de junio. Bueno, esto tras analizar las respuestas entregadas por el gobierno. En ese sentido, según lo informado a través de un comunicado, precisaron que verificaron el cumplimiento total de las demandas presentadas por la organización, alcanzando una solución satisfactoria para los trabajadores portuarios y sus familias. Bueno, cabe recordar que el conflicto en cuestión guardaba relación con casos pendientes de menciones de gracia para trabajadores portuarios y la situación de viudas beneficiarias. Volviendo a la misiva ya señalada, el texto señala que tras los acuerdos alcanzados con el Ejecutivo, la Directiva Nacional ha decidido poner término al estado de alerta y dejar sin efecto las medidas de paralización que estaban siendo evaluadas a nivel nacional para este jueves 18 de junio del 2026. Bueno, esperamos que el Estado de Chile tenga la mejor voluntad para seguir viendo los temas concernientes, mejor dicho, al futuro del sector. Bueno, sentenció en este caso la Confederación Unión Portuaria de Chile. Bien, y en otros temas, fíjense que la noche de ayer martes una fuga de gas tuvo lugar en la calle 2 Norte. Bueno, estoy llegando a calle Quillota en la comuna de Viña del Mar. Dos compañías de bomberos, personal de carabineros y seguridad pública acudieron a la emergencia. Bueno, de acuerdo a información recabada por Radio Bio Bio, la situación ocurrió por el robo de un medidor desde el patio de una vivienda. Bueno, cabe precisar que, bueno, en ese momento no había gente dentro de la casa, pues esta era utilizada como una bodega.

0: Bien, y en temas del ámbito nacional, la controversia por las casas de apuestas en línea que operan ilegalmente en nuestro país llegó nuevamente al Senado. La Comisión de Economía analizó la resolución del Servicio de Impuestos Internos que permite a estas plataformas extranjeras cumplir con el pago del IVA. La sesión había convocado al ministro de Hacienda Jorge Quirós y al superintendente subrogante de casinos de juego Eduardo Cáceres. Sin embargo, el titular de Hacienda se excusó de asistir, por lo que gran parte del debate se concentró en las facultades fiscalizadoras del organismo regulador y en los alcances de la resolución impulsada por el servicio. Como resultado de la sesión, el comité acordó despachar una serie de oficios para recabar mayores antecedentes. El senador del Frente Amplio, Diego Ibáñez, detalló un oficio dirigido a la Fiscalía Nacional para conocer el estado de las causas originadas por denuncias contra casas de apuestas.
1: Del estado de avance de la denuncia en particular, para oficiar al Ministerio Público, entendiendo que un órgano autónomo recurrentemente entrega información al Congreso para efectos de cumplir con su deber también de transparencia, probidad y de proactividad.
0: Bueno, otro dirigido además al Instituto Nacional del Deporte para aclarar eventuales vínculos entre estas plataformas y organizaciones deportivas. El senador demócrata Martin Walker se refirió a 15 clubes de fútbol auspiciados por una empresa que tendría su sede en Aragua, sin saber quiénes son los beneficiarios.
2: Hay 15 clubes del fútbol chileno auspiciados por una empresa que no voy a nombrar, pero que el periodismo deportivo informado que tiene su sede en Aragua y que no sabemos quiénes son los beneficiarios finales.
0: Bueno, entre los oficios acordados por la comisión también figura uno al Consejo Nacional de Televisión, con el objetivo de conocer qué acciones ha realizado respecto de la publicidad y auspicios de casas de apuestas online emitidas en los distintos canales del país. Bueno, además se requerirán información sobre las fiscalizaciones efectuadas por la Superintendencia de Casinos y Juegos.

0: Bien, hasta aquí las noticias en este boletín informativo en la radio.7.
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2: 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Oye, qué buena canción esa. Acorralado entre mis lágrimas. Ahí estaba la música de el gran Salo Reyes. Acorralado. Oye, te paso ese. ¿Cómo lo cantamos acá? ¿Cómo lo cantamos acá, o no, Tatiana?
3: Gustavito, qué romántico.
2: Acorralado entre mis lágrimas.
4: Aunque no creáis, el tema perfecto, mío.

0: Hola, Gustavito, buenos días. Hoy escucho esa canción y te imagínate con una rosa en la boca, ¿sí? ¡Oh!
1: Oigan, tan imaginativo hoy día. 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
3: Disculpen la pregunta, ¿qué pasó?
1: No, estábamos hablando de la canción de Salo Reyes, oiga.
4: Hola, buenos días, Gustavito. Tengo una queja.
1: ¡Ah! De las consultas pasamos a las quejas. ¡Oh! Ya, a ver. Música de queja, por favor. ¿Tienes música de queja? Música de queja punto... punto web. Ahí está. No, punto mp3, sí. Ya, ¿cuál es su queja? A ver.
4: El gas está 29 mil pesos. Y las personas que no tenemos cupón, ¿cómo van a pagar 29 mil por un gas?
1: ¡Oh! Claro, habría que pagar la diferencia ahí, po. Oye, estaba viendo acá las redes sociales y está pasando eso, ¿ah? Sí, estaba pasando eso con el tema del gas, po. Sí, estaba viendo ahí algunas redes sociales. Claro, el cupón es de 27 y el gas sale 29. Ya, vamos a estar revisando eso, ¿ah?
5: ¿Eh? Hola, por gusto, por gusto. Oye, Gustavito, ¿por qué no le dijo a la niña de ayer que se ganó la entrada que...
1: Espérate, ¿una queja esto? No, ¿qué? ¿Qué vendría siendo? Ya, ponte música de... No sé, música random, ya.
5: Hola, por gusto. Oye, Gustavito, ¿por qué no le dijo a la niña de ayer que se ganó la entrada que al cine que ir con el hermano? ¿Por qué no le dijo que usted la podía acompañar? Se notaba que tenía bonita voz la niña ya.
1: Ah, la niña que... No, pues amigo, no soy lacho yo, pues. ¿Cómo voy a andar haciendo eso? Diciéndole a la auditora, ya, yo voy contigo. ¿Cómo voy a hacer eso, amigo? Oiga, eso uno tiene que ser profesionalismo ante todo, ¿ah? ¿Eh? Sí, ¿cómo voy a andar ahí yo? Ay, ya vamos, entonces. No, pues, amigo. No, o sea, tengo que cuidar mi imagen, pues, oiga. Sí, pues. Imagínese, no, pues eso es de lacho, amigo. Sí. Eso es de lacho. Y yo acá en la radio tengo prohibido hacer eso. Sí. No, y tampoco es que me nazca hacerlo. Sí, pues.
6: Hola, Gustavito, buenos días, Camaro por acá. Oye, Gustavito, ¿sabéis qué? Voy camino hacia mi casa, aquí a Placilla.
1: Ya.
6: Y donde está camino la pólvora. Ay, el manso taco aquí, dirección a Placilla, a Santiago, no sé.
1: ¿Y por qué tanto
6: estará el taco? Te aviso luego cuando pase por ahí de qué se trata. Ya, Gustavito, chau, soy un 7.
1: Parece que son trabajos nomás, ¿ah? ¿Eh? Claro, efectivamente. De hecho, ¿pasadito el rollo confort o la obra de arte? Sí. Sí, esa obra de arte que se llama... ¿Cómo se llamaba?

0: Sí, la otra vez hice un... ¿Se acuerda cuando hablamos de la cuestión del rollo confort y todo esto de ahí de la ruta de 68? Y nosotros hablamos ahí... claro. Hice un video después de eso, porque los creadores me comentaron ahí. ¿Cómo se llama esa cuestión? Nudo Agua Santa, claro. Obra de arte Nudo Agua Santa, sí. Esos son los creadores, sí. Pues. Así dijeron, no. Es una obra de arte público. Ahí está. Ya, entonces, es que así se llama, pues, Nudo Agua Santa, sí. Ya, entonces, desde ahí hasta Santiago, mejor dicho, tenemos congestión ahí, claro, está media lenta la cosa. Son trabajos que están haciendo ahí en ese lugar. De hecho, déjame revisar acá la concesionaria. ¿Qué dice la concesionaria? A ver, hazle un F5 ahí, por favor. Oye, yo estoy listo para trabajar en Chile Atiende, ¿no? Ustedes preguntan nomás, ustedes consultan y yo respondo, sí. Sí, son trabajos los que están haciendo, aunque no encuentro información de la concesionaria, pero a ver. Acá está. Informamos de trabajos en el kilómetro 99,8 al 98,5, sector Enlace La Pólvora con dirección a Santiago. No, son trabajos que están haciendo ahí. Sí, eso es, amigo, son trabajos. Estoy listo para trabajar en Chile Atiende ya.
1: Está la pura Fox adentro de Placilla. Lo chistoso de lo que voy a arreglar ahora. Deben arreglar en la noche. Se vuelve a arreglar todo ahora.
0: Gran pregunta, yo no sé por qué no arreglan en la noche. Alguien me dijo que era porque hay que pagar más para trabajar de noche. Pero eso que lo hacen de día. A ver, entre que arreglen y no arreglen, yo prefiero que arreglen. ¿Eh? Sí. Ya, ¿tenemos más preguntas o no? A ver, por acá.
2: Gustavito, yo acabo de pasar por ahí y claro, son
0: trabajos
2: en la vía. Por eso está haciendo ese taco.
0: Son trabajos en la vía.
3: Sí, Gustavito, yo pasé por ahí porque vivía en Placilla. Cuando salí de Placilla, están haciendo trabajos.
0: Son trabajos.
3: En la primera pista, me parece.
0: Ahí está. Son trabajos. Ya, oye, a ver por acá, vamos a sacar las últimas consultas. A ver.
4: Buena, Gustavito. Oye, ¿qué onda? ¿No iba a llover hoy día? ¿O era puro cuento?
0: No, llueve, amigo. Va a llover, pero van a ser algunas gotitas nomás, poco. O sea, no es necesario ni siquiera hallar paraguas. Ya, ¿tenemos más preguntas o no? Porque estábamos en el miércoles de consultas. A ver, vamos con otra pregunta acá.
5: ¿Cómo estás, Gustavito? Pero, o sea, tengo que llamar al gas nomás y...
0: Ah, lo del...
5: Y pedir un gallo, esperar que llegue. ¿Y ahí qué? ¿Le muestro el cupón, el RUT?
0: Eso, el cupón.
6: ¡Viva Argentina! ¡Viva Argentina! ¡Vamos Argentina! ¡3-0! El partido estuvo muy bueno, despertó el Mundial. Ahora sí que se está jugando fútbol, ahora sí. ¡Vamos Argentina! ¡Hay que apoyar a los vecinos! ¡Hay que apoyar a los vecinos! ¡Gustavito!
0: Eso no tenía ninguna pregunta ni consulta. Gracias, amigo. ¡Hola!
7: Gustavito, buenos días. ¿Hora para dentista en los consultorios habrá?
0: ¿Hora del dentista para...? ¿Alguien sabrá o no? A ver, otra consulta.
8: El consultorio forestal no atiende nunca porque está cerrado.
0: Ah, ya, eso era lo hace algún rato. Otro, a ver.
9: Buenos días, Gustavito. Oye, yo creo que la persona que le llamó por teléfono era mudo, así que tenía que hacerle señales con las manos.
0: La persona que llamó adelante.
10: Hola, Gustavito, buen día. Quería hacerte una consulta.
0: Vamos.
10: Fíjate que ayer cuando en la tarde venía de la pega... Por Las Palmas venía bajando y venía un novillo y una vaca subiendo en sentido contrario, compadre.
0: ¿Una vaca?
10: No sabéis qué pasó con el novillo y la vaca, porque está súper peligroso, pasó corriendo por al lado de mi auto.
0: Pucha, que no se pueda ni caminar, tranquilo. Oiga, no me andes sapeando, pa' mí. Ah, es una vaca, Es una vaca. No sé qué habrá pasado. Yo lo escuché ayer a los colegas de la Bio estaban reportando eso también. Ya, última consulta.
11: Yo voy a hacer una consulta así como interesante. La verdad, ¿cuándo llueve?
12: Hola, Gustavito, buen día. Oye, consulta. ¿Puedes preguntar si en Runner hay un repuesto? Estoy buscando un damper para un Mitsubishi, por favor. Gracias.
0: ¿Un repuesto? Oh. En la calle Los Repuestos, yo creo, ¿no? ¿Cuál es la calle Los Repuestos acá? A ver, Viña me parece que es calle Quillota, ¿no? Es como la calle de las cosas de autos, ¿no? Y Valparaíso vendría siendo como todo este lado de las eras ahí donde como entre Yungay y Chacabuco. Si me lloras, yo te lloro. Si me... Esa es como la calle de los repuestos, ¿no?
13: Y con la lluvia, ¿qué pasó?

0: una consulta. ¿Tangananita o tanganana?
1: Miércoles de consultas. Oye, yo creo que lo vamos a hacer todos los miércoles, ¿no? Miércoles de consulta, llegan un montón de preguntas. Llegan un montón de preguntas, ¿no? La gente es buena para preguntar, ¿eh? Sí. Los días miércoles van a ser los días donde nos convertimos como el burro de Shrek, donde yo me convierto en el burro de Shrek. Pregúntame. Ya, tan ganada, amigo, ¿eh? Oye, esta pregunta está buena. Yo creo que podríamos responderla para el próximo bloque, ¿o no? Alguien me pregunta por acá, ¿qué puedo regalar para el Día del Papá? ¡Oh! ¿Qué se puede regalar para el Día del Papá? Buena pregunta te lanzaste, Marisola. Ya, a pedido de una auditora. ¿Qué le puede regalar al papá? Claro, dirá que el día del papá es el domingo, po. Es el domingo. Ya, vayan dejando sus respuestas ahí a través del WhatsApp de la radio. ¿Qué se le puede regalar a un papá? Pregunta de una auditora. Regalos para el día del papá. ¿Qué se le puede regalar?
2: La auditora podría regalarle una entrada a las cariñosas. Con todo.
1: 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El recurso infaltable se da.
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1: Regalo para el día del papá para nuestra amiga que está preguntando. Al regreso vamos con mensajes.
3: Que te deje ahora.
5: Gustavito, pregunte mejor, ¿quién no quiere que le regalen los papás?

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1: Oye, tremendo tema que estaba ahí, La Rosa, a esta hora de la mañana. La Rosa, ahí estaba tremendo Megamix. Megamix. Megamix. No, me acuerdo que había uno, no sé si era Mar Azul o no, hablando de Megamix, había uno que decía, pelao, guatón, guatón, pelao, guatón. Cuando era chico escuchaba esa cuestión, pues lo ponían ahí en la casa y cuando se ponían a celebrar algo. Era Mar Azul, parece ese Megamix, ¿o no? Guatón, pelao, guatón. Megamix. Oye, qué antiguo. 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
0: Ya, oye, ya, estamos en la última parte del miércoles de consultas. ¿Ah? Bueno, una auditora había preguntado hace algún rato. ¿Dónde la tenía por acá? Estoy buscando aquí el WhatsApp. Ah, ya, dice: ¿qué puedo regalar para el Día del Papá? Dice acá nuestra amiga Marisol en este miércoles de consultas. ¿Algún regalo para el papá o no? ¿Qué se le ocurre a usted como papá, por ejemplo? Porque hay muchos papás que escuchan la radio. ¿Qué le gustaría de recibir de regalo?
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0: En este miércoles de consultas, una auditora pregunta: ¿qué puedo regalar para el Día del Papá?
2: Gustavito, quiero desearle un feliz cumpleaños a mi hija Trinidad, que cumple 11 años día. A ver si me avisáis para grabarle el mensaje y mandárselo al colegio, por favor.
0: Ya, hoy día estamos completamente dispersos, ¿eh? Claro, estamos con el miércoles de consulta, después llega otra cosa. Sí, vamos con la respuesta, llega un saludo de cumpleaños. Ya, aguántame un cachito, sobre todo si lo quieres grabar ahí. Ya, vamos con... espero que esta sea una respuesta, a ver.
3: Un papá se conforma con cualquier cosa. ¿Ya? Hasta con un par de calcetines.
0: Hasta con un par de calcetas. ¿Será tan así o no? Bueno, una auditora pregunta: cosas para regalar el Día del Papá. ¿Qué pues se puede regalar? A ver.
4: Me gustaría que me llamaran ese día y me conformo con un chocolate sano. Eso.
0: Chocolate sano, ¿no? Cosas para regalar un Día del Papá. A ver, que la amiga estaba preguntando.
5: Un set parrillero y con un set de sacacorcho para los vinos.
0: Mira. Un sacacorcho. Supongo que Marisol está anotando, ¿cierto?
6: Yo sería feliz que me inviten a correr karting.
7: Cosas para regalar un Día del Papá.
6: Ahí me hacen mi papá más feliz del mundo.
0: Una camiseta de fútbol, dicen por acá.
8: Si el papá es parrillero, un set parrillero. Si le gusta el fútbol, alguna camiseta de fútbol. ¿Ya? Si le gustaban los perfumes, un perfume.
0: Claro. Claro, yo creo que eso sería como lo primero, ¿eh? Saber qué cosas les gustan más. Por ejemplo, claro, si el papá es futbolero, bueno, para el fútbol, toda la cuestión, claro, una camiseta de fútbol del equipo favorito, por ejemplo, sería una buena opción, ¿o no?
9: Un buen regalo que nos dejen salir el día sábado hasta el otro día sin que pinte un mono, sin decir nada.
10: ¿Podría ser un día que no te pidan plata?
11: Hola, estoy esperando los boxers. Porque los que tenemos no le queda ni lo elástico.
0: Unos boxers, oye, son el mejor regalo eso, ¿no? Que nos pueden hacer a los hombres. De verdad, mira, cuando uno era chico, uno se enojaba cuando te regalaban ropa, pues decía, pero ¿cómo me regalar? Uno encontraba fome esos regalos. Po. Ahora, cuando uno ya va creciendo, pucha, que uno valora cuando te regalan ropa, po. Yo soy tan feliz cuando me regalan calcetines, boxers, toda la cuestión. Soy el más feliz, güey. Ahora no es tan feliz cuando te regala ropa, güey.
12: Gustavito, el mejor regalo, una Play 5, edición disco.
0: Ah, mira, algo poco, ¿ah? ¿Eh? Algo poco. Bueno, regalos para hacer al papá. Estaba preguntando ahí nuestra amiga ahí en el miércoles de consultas.
13: Si a los papás les gustan las perversas, ¿regalarían una perversa?
14: De 9:30 estoy esperando el gato, ya no llega estos pavosos y me tengo que ir a trabajar, los estúpidos.
0: Estamos completamente dispersos hoy día, así. Sé que tiene que ir el gato con lo que estamos, ¿verdad? Pero bueno, esto es radio en vivo.
15: El mejor regalo que nos pueden dar es que nos dejen salir sin andar llamándonos.
0: Sin andar llamándonos. Ya, ve, eso no lo hace la hija, ¿no? Claro, ese regalo tendría que regalarlo la pareja, vos. ¿Sí o no? ¿Sí o no? Claro, a menos que...

0: la hija pueda convencer a la mamá, puede decirle, oye mamá, ya mira con... Chuta, deja salir más seguido a mi papá. Claro, también se podría hacer eso.
1: Mientras que mis hijos estén conmigo, no tengo drama, pero si me quieren regalar un par de zapatillas, feliz mejor.
2: Cositas para el frío también, Gustavito, algún gorrito, alguna bufanda, ¿ya? Algún, no sé, una polera a primera capa, esos pantalones tipo de algodón para ponérselo debajo de los pantalones, para el frío, cosas para el frío.
0: Mira, aquí están diciendo la camiseta de Messi, otra persona dice la camiseta de CR7.
3: Un asadito con un asado, chop, ¿viste? Y si el papá es vegano, un repollo.
0: Un anticucho de zanahoria.
4: Puede ser una radio pequeña, pilas, al menos eso le voy a regalar a mi papá porque le gusta escuchar los partidos y la otra que tenía se le echó a perder. Oh. Así que también es un buen regalo, una radio pequeñita, pilas.
5: Yo creo que si el papá es futbolero, una tele linda, grande, entre todos los hijos para que el viejito disfrute.
0: Mira. Claro, eso sería bueno si hay harto hijo, ¿eh? No sé, mínimo 1.8, una cosa así, ¿verdad? 7 ahí para la cuota. No, imagínate, uno solo va a hacer ese regalo. No, pero hay, mira, entre todas las respuestas que he escuchado, sobre todo los hombres acá, los hombres nos conformamos con poco. Somos humildes, nosotros nos conformamos con poquito, mira, imagínate, con calcetines. Con perfume. Con un asado, con una parrilla. Nosotros nos conformamos con súper poco. Con que nos dejen salir. Poquito nos conformamos nosotros.
6: Buena, Gustavito, pero qué hueco. Yo me conformo con un moledor o un ojo nuevo.
7: Gustavito, el mejor regalo. No hacer nada ese día y que no te molesten para nada.
0: ¿Cuánto cuesta eso? Nada.
8: Gustavito, me conformo con esas figuras de palos de lado que dan en el colegio nomás.
9: Que mi hijo haga su pieza. Es el mejor regalo. ¿Viste?
0: Los hombres nos conformamos con poquito, sé. Humilde nosotros. Hombre. Oye, nos reportan un bus detenido, atención, pista central de Álvarez, casi llegando a la estación Chorrillos, atención ahí en ese lugar, ¿eh? Álvarez, casi llegando a la estación Chorrillos, al medio de la pista ahí, un bus detenido.

0: Buenos días, Gustavito. A mí lo que me importa, pasarlo bien con mis hijas y comerse un asadito ahí, tranquilo, juntos.
1: Mira.
0: Los regalos no me interesan.
1: Ahí estaba, ideas de regalos para el Día del Papá. A ver, los hombres nos conformamos con poquito. Un par de calcetas nomás y listo. Pitbull, esto se llama Fireball. 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

0: Ryan.
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0: mano, la me voy a volar manso temazo.
1: Oye, buena canción, ¿no? Ahí estaba la música de Dread Marai. ¿Cómo se llamaba eso? Tú sin mí. Linda canción, ¿eh? Linda canción, ¿eh? Le gustó el gualesco ahí, ¿eh? Bien, 11 de la mañana con 8 minutos. 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
1: 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Ya, nos comparten datos por acá. Siempre estamos muy atentos a sus datos, informaciones sobre todo. ¿De qué será esta info que nos envían acá, Ben?
3: Gustavito, precaución a los conductores que son por Carantanque.
1: De tránsito.
3: Hacia la playa, precaución. Hay una fuga de gas. Para tengas precaución.
1: ¿En serio? ¿En serio? Ya, vamos a estar ahí. Claro, tienes toda la razón. De hecho, por acá hace algunos minutos tengo la... Claro, también la alarma de bomberos. Claro. Carampangue con Orompeyo. Ahí está trabajando bomberos a esta hora por esta... fuga de gas. Claro, es un clave 4-2. Así que bueno, gracias por el dato también. Ah, gracias, amigo. Se pasó. Ya, lo otro, me vuelven a preguntar, ¿por qué hay taco ahí en el sector de la Ruta 68? Oye, de hecho, este taco ya se extiende ya a Vía Las Palmas incluso, ¿ah? Para quienes van por Vía Las Palmas en dirección a Santiago, ahí van a conectarse con la Ruta 68. Antes de llegar al Nudo Agua Santa, o al Rollo Golfo, si todos le conocemos así. ¿Sí? Ahí ya tenemos congestión, por lo que estoy viendo.

0: por acá. Claro, ahí de hecho vi a Las Palmas llegando ahí a este paso sobre nivel que está ahí, a este puentecito para dar la vuelta. Ya hasta ahí está el taco. Bueno, y esto es en dirección a Santiago. Bueno, muchos nos han preguntado por qué está este taco. ¿Hay algún accidente o algo por el estilo? No, es solamente la concesionaria que está haciendo trabajos a esta hora. De hecho, hay varios, ¿eh? Porque, por ejemplo, hay trabajos que están haciendo en Santos Osa, dirección a Santiago, kilómetro 108.1 al 106.4. Dirección a Santiago, está la pista derecha restringida. Esto también obviamente para quienes se vengan de la Avenida Argentina y se conectan ahí con Santiago. Pero el que está generando bastante congestión es el este de el sector ahí de Placilla. Claro, ese está generando mucha congestión a esta hora. Como les decíamos, esto es desde el kilómetro 99.8 al 98.5. Claro, en el sector Enlace La Pólvora, desde ahí dirección a Santiago, están haciendo trabajos también. Entonces esto está generando mucha congestión. Así que bueno, para quienes van a Santiago, para que consideren esto también, se va a retrasar ahí un poquito su viaje en la ruta de 68. Esto ya parte ya, como les decíamos, desde el rollo con Fono. Desde ahí hacia Santiago. Y este taco está hasta más o menos hasta la altura de las bencineras. Está el Aramco, el Kaufman, más o menos está como por ahí está este taco. Estos trabajos que están haciendo. Así que bueno, mucha atención también ahí en ese lugar. Ya, y lo otro, también hacemos este llamado, lo vi en la mañana de hecho. Nos han estado reportando sobre este hoyo o evento en Avenida España. Todo esto ahí a la altura de la Santa María, de la Universidad de Santa María, yo diría un poquito antes. Antes, dirección a Valparaíso, hay un hoyo. Que claro, que no se ve así como que fuera el gran hoyo, así un hoyo gigante ni nada de eso. Pero se parece mucho a los que hubo la otra vez, que generó bastante complicaciones ahí, que al final descubrimos después de que se trataba de un robo de cables, claro. Se hicieron ahí estos hoyos y todo el tema. Bueno, es solamente uno, no es tan grande, pero si uno lo pasa rápido, es bastante peligroso. Así que también hacemos el llamado ahí, claro, Avenida España, dirección Valparaíso. Esto es pasadito la estación Portales. Claro, pasadito la caleta Portales. Entonces ahí, dan mucha atención, esto es la pista, si no me equivoco, es en la pista, parte de la pista izquierda y parte de una de las pistas centrales. Así que bueno, mucha atención con eso también, ¿eh? Ya, el otro, también nos reportan por acá Miraflores hacia Villa Las Palmas, también tenemos un taco ahí en ese lugar. Choque de vehículos en la Copec, nos reportan por acá, esto en Las Salinas, dirección a Viña del Mar, mucha atención ahí también con eso, ¿eh? Nos reportan por acá auditores, claro, efectivamente aquí lo estoy viendo, esto es a la altura de la Academia de Carnaval, ahí donde está la Copec, como dice acá el auditor. Claro, dirección Viña, tenemos esta situación también ahí y está generando ahí algo de tránsito lento. Ya. Oye, muchas gracias por todos sus datos de tránsito.
1: Taco de proporciones en el sector del camino internacional hacia Concón, más o menos desde el Ambrosoli.
0: Desde el Ambrosoli.
1: Si va a Quintero por el Puerto Aguayo.
0: Ya, gracias amigo. Oiga, ¿y por qué será eso? Parece que también es por trabajo, po. También es por trabajo. Sí, no hay accidente ni nada de eso, son trabajos también que están haciendo ahí. Oye, no estaba buena para la pega la concesionaria, así que... No, pero está bien, pues si yo vuelvo a decir, el otro día lo decía. Para eso los usuarios pagan el peaje, pagan TAC, toda la cuestión. Para que las concesionarias se arreglen. O sea, las pistas estén en buen estado. Así que bueno, claro, podría ser mejor, sí, podrían hacerlo de noche, sí, pero... Pero bueno, mejor algo que nada. Mejor algo que nada.
2: Hola Gustavito, buenos días. Oye, mira, hablan de trabajo en la ruta. Yo vengo pasando por aquí por Santa Osa. Están los conos y nadie está haciendo nada. No sé, ¿para qué cortan la ruta si después no,
0: claro,
2: no hacen nada? Como te digo, yo vengo pasando por acá y no hay nadie trabajando, solamente los conos puestos. No, lo pasa rápido.
0: ¿Qué? Ahí está. Gracias, amigo. Ya, sí, pues esa es otra cosa también. Pues yo creo que a lo mejor fueron a comprar materiales, no sé, se le acabó el asfalto, fueron a una ferretería ya. Oiga, me da un poquito de asfalto, estamos trabajando en la carretera, se nos acabó, güey.
3: fueron a comprar ahí la...
4: Amigo, estamos en colación.

0: Nosotros.
1: Ah, puede ser, pues también están en colación, pues. Puede ser también, pues están en colación, pues. A las 11 de la mañana, puede ser, pues. Aquí DJ Fran, por ejemplo, tiene colación a esta hora, pues a las 11, pues. Sí, pues.
2: Gustavito, se le acabaron los conos, viejo, se le acabaron los conos.
1: Ah, puede ser que también se le acabaron los conos. Entonces fueron a buscar más conos ahí para. Fueron a buscar más conos ahí.
3: Con gestión vehicular. Camino internacional en dirección a Quilpué Viña, dirección Quilpué Viña, por trabajo en la ruta.
1: Sí, ahí está. Oye, le vamos a decir a los de la concesionaria si tienen un poquito de asfalto que nos conviene ahí para tapar el hoyo de Portales, el de la Avenida España. Bueno, pasado Portales, que claro, está como ahí llegando a la Santa María. Le vamos a pedir un poquito de asfalto a ver si nos pueden ayudar también ahí a tapar ese manso hoyo que está. Ay, ni siquiera es manso, pero. No, a tener cuidado con ese hoyo, que muchas personas lo han reportado durante esta mañana. Ya la concesionaria se nos presta un poquito de asfalto ahí,
4: ¿verdad? Digo, nos estamos comiendo el sándwich de la 11.
1: Ahí estamos, el
5: sándwich de la 11. Gustavito, están en minuto de hidratación.
1: Ah, también, pues. En una de esas, pues a lo mejor por eso que el auditor no vio a nadie trabajando ahí, puede que estén en minuto de hidratación, ¿ah? Ahí estamos. Es que faltó la pausa comercial nomás, por lo que cachamos acá. Ahí estamos. Ya, vamos con la música. Voy con mi propia pausa de hidratación acá.

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0: noticia de...
1: Temazo. Temazo, ahí estaba la música de Fade, el Fercho, Luna. Oye, me estaban diciendo por acá, ahí está con la ruta 64 o camino internacional, como usted le quiera llamar, en el sector de la Coca-Cola en dirección a Tabolango. ¿Se pusieron de acuerdo para trabajar en limpieza y mantención? Yo diría que sí. Sí, porque estaba revisando acá el la red social X de la concesionaria. Ya les decía lo que pasa ahí en el sector del pasadito del Rollo Confort, dirección a Santiago. Claro, enlace La Pólvora, ahí están haciendo trabajos. Dirección a Santiago. Hay otros también en el comienzo de Santos Osa, también en dirección a Santiago. Hay otros trabajos que están realizando en el Troncal Sur, kilómetro 98.3 al 97.8. Esto en el sector Quilpué Poniente, con dirección a Santiago. El Troncal Sur. Están haciendo trabajo por todos lados, ¿eh? Ya, y el que no ha encontrado información es el que nos reportan acá en la ruta 64. Pero gracias, ¿eh?, por reportar también todos estos datos de tránsito. Oye, y aquí nos mandaron un video de este famoso hoyo. Pues claro, está ahí. Ahí lo estoy viendo. Oh, no, el manso hoyo. O sea, no es el manso hoyo, sino, no es grande. Pero está, es como que lo taparon, pero lo taparon la mitad nomás. Claro, esto es metros antes de llegar a la pasarela. Claro, está ese hoyo ahí. Ahí está. Ya, oiga, gracias. Amigo, ¿le puedo ocupar su video, no? Si pues no aparece usted. Ya, creo que me va a servir mucho ese video para hacer mi especial que voy a hacer en Instagram, reportando hoyos, ¿ah? ¿Eh? No sé, ya estoy a punto ya de hacer un especial ahí en mi Instagram, porque la otra vez hice un video con respecto al tema de los hoyos y todo eso. Y la Ale, por ejemplo, mi colega me dijo, no, se va a terminar siendo el gallo de los hoyos. ¿Sí?

0: Entonces vamos a hacer un especial ahí en Instagram, en las redes sociales, que se va a llamar Mostrando Hoyos.
1: Sí.
0: Mostrando eventos. Así que bueno, oye, ¿no? Qué manera de haber problemas ahí hace rato, ¿ah? Con este tema. Ya, oye, gracias amigo ahí también por enviarnos ese...

0: lugares de hoyos.
1: Eso, vamos a hacer lugares con hoyos, ¿ah? ¿Eh? Así le vamos a poner a esa sección que vamos a hacer ahí, voy a hacer en Instagram próximamente, ¿ah? ¿Eh? Claro, lugares con hoyos. Ya, oye, los partidos del día de hoy, ¿ah? Mucha atención, hoy día hay varios, pues. De hecho, ya, ya se jugó uno el día de hoy, ya se jugó un partido, que fue el de Australia con Jordania, los próximos rivales de Argentina. Bueno, jugaron a las 0 horas. ¿Cómo salió ese partido todo esto? Ganó Austria 3-1. Así que bueno, ya voy a estar revisando cómo van quedando los grupos, ¿eh? Bueno, partidos que quedan. Atención, hoy 13 horas, 1 de la tarde, juega el Portugal de Cristiano Ronaldo. Sí. Hoy día juega CR7 versus la República Democrática del Congo. Partido que va a ser a las 13 horas de hoy, 1 de la tarde. Así que bueno, buen partido para ver, ¿eh? Lástima que no lo va a dar la televisión abierta ese partido. No lo va a dar la televisión abierta, así que hay a verlo por otra plataforma. Este partido sí lo va a dar, mejor dicho, la televisión abierta. Nosotros les vamos contando también ahí. Claro, aunque vamos a alcanzar a ver solamente un tiempo. Inglaterra de Harry Kane versus Croacia de Luka Modric. Algunos que lo confunden ahí con Bastian Paja, pero no. Oye, siempre cuando aparece Luka Modric, nos falta el que hace un video, pero le pone de fondo el audio de Bastián Paz contando el chiste de la coja. ¿Sí?
2: Hay una vieja que la coja.
1: ¿Qué se parecen? Pues tienen como parecido. Ya, bueno, Inglaterra-Croacia, hoy 4 de la tarde. Ese partido sí lo da a la televisión, ¿eh? A la televisión abierta, mejor dicho. Ahí está, 4 de la tarde, así que vamos a ver. Buen partido también, en el papel por lo menos un buen partido. Vamos a ver cómo es el partido como tal, porque en la mañana lo decía con el Fran acá, los partidos que en el papel, cuando uno ve, dice, ah, este partido va a estar bueno porque va a jugar tal y tal equipo, han terminado ahí nomás, pues. Y estos partidos que a lo mejor no se ven tan interesantes cuando uno los nombra o cuando uno los lee por ahí, han resultado ser partidazos, ¿ah? ¿Eh? Sí. Bueno, ya les decía, Inglaterra-Croacia, 4 de la tarde. 7 de la tarde de hoy, atención, Ghana versus Panamá. Juegan partido del grupo L, al igual que Inglaterra, también son del grupo L ellos. Y bueno, y también todos los ojos van a estar puestos en este partido, a Uzbekistán versus Colombia. 10 de la noche es ese partido, así que yo creo que no lo voy a alcanzar a ver completo. Ese también lo da la televisión abierta. Bueno, 10 de la noche hay Uzbekistán con Colombia. Sí, sí, Colombia, sí, sí, Caribe. Al parecer el último sudamericano que queda. Ya, oye, ¿cómo ha ido quedando la cosa con...? Bueno, ayer ganó Argentina, un sólido triunfo, 3-0. Ganó Noruega también ayer a Irak, 4-1. Y ganó Francia también ayer, 3-1 a Senegal. Bueno, ¿cómo ha ido quedando la cosa? Lo vamos a revisar ahora, po. A ver, bueno, grupo A está México, Corea del Sur están primeros, con 3 puntos cada uno. República Checa con 0, Sudáfrica con 0 en el cuarto lugar. Grupo B, Suiza primero, Canadá segundo, Qatar tercero, Bosnia cuarto. Está primero Suiza, pero por diferencia, están todos empatados ahí, ¿eh? El grupo C, que está Escocia, Marruecos, Brasil y Haití. Escocia está primero con 3 puntos. Marruecos, Brasil están segundo y tercero, ambos con un punto. Haití no ha conseguido puntos todavía. Grupo D, está Estados Unidos primero, Australia segundo, ambos con 3 puntos, Turquía tercero y Paraguay con 0 puntos. Cuarto ahí, Paraguay. Grupo E, Alemania primero, 3 puntos, Costa de Marfil segundo con 3 puntos, Ecuador 0 puntos y Curazao con 0 puntos ahí en el último lugar de este grupo. Grupo F, Suecia, Japón, Países Bajos, Túnez. Está Suecia ahí con 3 puntos, Japón con 1, Países Bajos con 1 y Túnez con 0. A ver, grupo G también está empatado ese, ¿ah? ¿Eh? Nueva Zelanda con un punto, Irán con un punto, Bélgica con un punto, Egipto con un punto. Están todos empatados también ahí. Grupo H, este otro grupo que está empatado también, po. Uruguay primero con un punto, Arabia Saudita segundo con un punto, España con un punto y Cabo Verde con un punto. Ahí solamente diferencia del gol ahí. Ya, ¿cómo quedó el grupo de ayer? Porque fueron los que jugaron, pues. Noruega está en el primer lugar con 3 puntos. Francia, segundo con 3 puntos. Diferencia de gol ahí también marca la posición. Senegal, 0 puntos, tercer lugar. E Irak, 0 puntos en el cuarto lugar.

Y Grupo J, que también jugaron ayer. Argentina primero, 3 puntos. Austria, segundo con 3 puntos. Jordania y Argentina, tercer y cuarto lugar, 0 puntos. Así que bueno, así se va dando la cosa. Ya hoy día son los últimos partidos de esta primera fecha de los de la fase grupal, ¿eh? Claro. Ya mañana empiezan todos de nuevo a jugar, ¿eh?

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0: tremendo tema.
1: Estreches de corazón.
0: Ah. Ah. ¿Qué se hace el mejor estrechez de corazón? Ah,
1: Estreches de corazón.
0: Ah. Ay, ay, ay. Ya, 11 de la mañana con 42 minutos. ¿Hace cuánto tiempo no sientes tranquilidad? 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Ay, ay, ay. Ya, estamos de regreso acá en este matinal de la Radio.7, 11 de la mañana ya con 43 minutos. Pasándolo bien, hemos tenido hartas cositas el día de hoy. Si esa alarma suena es porque tenemos, señoras y señores, concurso. Tenemos concurso el día de hoy. Sí. Y si a lo mejor tú te quedaste con las ganas de recibir este cupón de gas, no importa. No te preocupes. No te preocupes. No te preocupes. Tengo regalo para ti. Amigas, amigos, vamos a regalar en este matinal una carga de gas. Amigas y amigos, es de 15 por si acaso, así que cachen el manso regalo que estamos haciendo, ¿eh? Si usted se lo gana, no va a tener que pagar ni diferencia, ni no, es premio completo, no va a tener que pagar nada si se lo gana. Voy a regalar una carga de gas durante este matinal. Bueno el premio, ¿no? Bueno. No me manden nada por WhatsApp porque el concurso no es por WhatsApp. Sí, aquí hay algunas personas que están mandando por WhatsApp. El concurso no va a ser por WhatsApp, chiquillos. ¡No, no, no! No es por WhatsApp. Señoras y señores, hoy vamos a hacer nuestro concurso para ganarte una carga de gas. Lo vamos a hacer a través del teléfono. ¿Sí? A través del teléfono. Y lo vamos a hacer con una sección que se llama Nadie sabe para quién trabaja. ¿En qué consiste esto? Usted va a tener que responder algunas preguntas. ¿Cuántas tenemos? Van a ser 5 preguntas. Si respondes correctamente esas 5 preguntas, ganas. Si respondes 4 preguntas de las 5, al agua. Si respondes una de las 5 preguntas, si llegas a perder. Si a lo mejor llamas y respondes 2,

0: de 5. Te vas al agua y la persona que llame de nuevo o que llame después va a tener que responder todas las preguntas de nuevo. Obviamente le va a servir y tiene que estar atento al llamado anterior en caso de que ese llamado anterior pierda. Ya. Oye, son fáciles las preguntas, si no son difíciles. Ya, vamos con el primer llamado, ¿no? Recuerda que nuestro teléfono es el 32-235-7707. No llamen al número de celular de WhatsApp porque no sirve. Tiene que ser a través del 32-235-7707. 32-235-7707. Ya, ¿estamos listos? Ya, vamos con el primer llamado de esta mañana. Vamos a ver si esta persona tiene la suerte o no. ¡Aló!
1: ¡Aló!
0: ¿Aló, con quién hablo?
1: Hola, Gustavito, mi nombre es Evelyn.
0: Evelyn, ¿cómo estás, Evelyn?
1: Bien, con mucho frío, pero bien.
0: Con mucho frío. ¿En qué sector estás que hace tanto frío? Ah, en todos lados hace frío.
1: Acá en Cerro Placeres.
0: En Cerro Placeres. No, pues en todos lados hace frío. Bueno, sí. Todo bien, ¿tú, cierto? ¿Estás bien? ¿Hay la familia, los niños, la pareja? ¿Todo bien?
1: Todo bien, gracias a Dios.
0: Qué bueno.
1: Todo
0: bien. ¿Y ahora estás en la casa, trabajando?
1: Trabajo en mi casita, vendiendo verduras.
0: Ya, ¿y cómo te va con eso?
1: Mira, llevo como 3 semanas y hasta el momento no me quejo. Hay días buenos y hay días mejores. Días malos no tengo.
0: Muy bien. Oye, te quiero invitar, te gustaría ganarte una carga de gas, ¿cierto?
1: Por supuesto.
0: Por supuesto. Eso es lo que nos reúne por acá. Aplauso para nuestra participante número uno, por favor. Aplauso.
1: Muchas gracias.
0: Nuestra participante, el público que vino acá a apoyarte en una de esas, tienes la oportunidad de ganar. Vamos con las preguntas. Pon mucha atención. Vamos con la pregunta número uno. Esto es facilito, así que muy atento, ¿ah? Pregunta número uno, atención. ¿Qué color resulta cuando mezclas azul y amarillo?
1: Verde.
0: Muy bien. Primera pregunta, excelente. Vamos bien, ¿ah? Vamos bien, te quedan 4, pero vamos bien, ¿ah? Vamos con la segunda pregunta. ¿Qué país tiene forma de bota?
1: Italia.
0: Italia, muy bien. Vamos bien. Vamos con la tercera pregunta. ¿Cómo se llama el premio más importante del cine?
1: El Oscar.
0: Muy bien. ¿Estás nerviosa? ¿Quieres mandar un saludo a alguien ahí? Relajémonos un poquito.
1: A mi esposo.
0: A su esposo.
1: A mis hijos.
0: A su esposo.
1: A mis hermanas, a mi madre, a todos.
0: ¿Cómo se llama tu esposo?
1: Luis Flores.
0: Vamos rápidamente con la cuarta pregunta. Atención. Cuarta pregunta. Y el público dice... Cuarta pregunta. Atención. ¿Cuál es el desierto más árido del mundo ubicado en Chile?
1: El de Atacama.
0: ¡Muy bien! Un aplauso de... ¿Qué pasa con la gente que no quiere aplaudir acá? Aplauso. Aplauso para la amiga. Vamos con la última pregunta. Ay, ay, ay. Esta es la última pregunta.
1: Ya.
0: Esta está difícil, ¿eh?
1: Fácil, no, tiene que ser fácil.
0: Quinta pregunta. ¿Cuántos jugadores tiene un equipo de fútbol en cancha?
1: 11.
0: Entonces, muy bien. Amiga mía, te quiero contar que has ganado el día de hoy. Muy bien. Y el público aplaude.
1: El público aplaude.
0: La emoción corre por nuestros ojos. Ay, ay, ay. Oye, excelente, la respondiste todas bien.
1: Muchas gracias.
0: Muy bien, te iba bien en el colegio para eso, ¿no?
1: Sí, me iba bien. Mejor en matemática, pero bien.
0: Oye, pero muy bien. Pasaste nuestra prueba, las 5 preguntas al hilo, sin ningún problema. Oye, ya pues, quédate en interno porque voy a ir con la música ahora y vamos a estar ahí con...

0: Vamos a estar conversando para tomarte algunos datos y todo eso para que se puedan contactar contigo, ¿ya?
1: Ya, Gustavito, muchas gracias.
0: Oye,
1: muchas
0: no, gracias. No me cortes el teléfono.
1: No, no.
0: Ya, mantente en línea. Oye, muy bien la mía, muy bien. Oye, yo dije voy a estar toda la mañana acá porque probablemente en una se equivoquen y si en una se equivocaba tenía que cortar e ir con otro teléfono. La amiga las hizo toda bien. Toda bien. No, tremendo, tremendo. Salió facilito, ¿ah? Salió facilito.
2: El amor llegó sin avisar.
0: Qué bonito. Ya, nos vamos a la música. Carlos Vives, tuyo y nada más.

0: Tremenda la amiga, la respondió todo al hilo. Yo dije, no, acá tenemos rato, así que probablemente vamos a seguir con el concurso 12 o algo, porque si de las 5 preguntas se caía en una, aunque sea la última, había que empezar todo de nuevo, po. No, la amiga la hizo ahí, así que, oye, bien, felicidades entonces ahí para Evelyn Leiva, que fue nuestra ganadora de esta mañana. Se ganó una carga de gas ahí, ¿ah? ¡Qué lindo! Y no se demoró nada. Ya, ahí está. Oye, así que atento a la sintonía de la radio porque vamos a estar con más regalos, ¿ah? De hecho, sí, pues vamos a seguir ahí durante la jornada entregando regalitos. Maxi va a estar con regalitos, Fran va a estar con regalos, así que atentos ahí a la sintonía de la radio. Atentos, atentis, atentus a la sintonía de la radio. Oye, me encanta cuando tenemos regalos. Me siento como viejito pascuero, ¿no? Sí. Ay, ay, ay. Ya, oye, 11:59 minutos. Ya, oye, me voy a ir a la música. Antes de eso te quiero preguntar lo siguiente. 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
0: Ahí está. Ya, vamos con musiquita al regreso. Seguimos con este matinal de la Punto 7 en este día. Miércoles, hoy mitad de semana ya.
2: Los caminos de la vida.
0: No, no, no. Ya volvemos. Son las 12 ya.

0: Vamos a recargarnos de energía y volvemos. 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
4: Bien, revisamos noticias hasta ahora acá en la Radio.7, mediodía con 5 minutos. Bueno, atención porque la balacera registrada la noche del 3 de junio en el sector Santa Teresa de Rodelillo en Valparaíso, bueno, recordemos que dejó dos personas o dos jóvenes fallecidas y 6 personas lesionadas. Bueno, a 2 semanas de los hechos, 3 de los afectados permanecen hospitalizados, uno de ellos con diagnóstico de paraplegia, mientras la investigación continúa sin detenidos. Entre los casos más complejos se encuentra Miguel Calvajar, de 54 años, que permanece internado tras sufrir una lesión medular que le provocó paraplegia. También continúan hospitalizados Jordan Jofre, de 19 años, que resultó con lesiones abdominales, y Eduardo Mosilla, de 73 años, que tiene una fractura expuesta en una pierna. En tanto, un joven de 17 años y Yanina Úbeda, de 31, fueron dados de alta. A ellos se suman Ramel Dum, de 28 años, quien abandonó el recinto asistencial tras solicitar el alta voluntaria. El concejal de Valparaíso, Vicente Celedón, sostuvo que este tipo de hechos requiere una atención extraordinaria, planteó reforzar la intervención en sectores afectados por la delincuencia y destacó el apoyo social y psicológico.
5: Y en este caso, desde el Consejo Municipal hemos pedido que se incorpore dentro de los 50 barrios críticos que propone el gobierno los cerros de Valparaíso. Apoyo desde el punto de vista social, de parte también de la Corporación

0: de salud, con todo lo que tiene que ver con el duelo y la salud mental que va a afectar a esta familia, pero también, por supuesto, trabajando la estrategia de largo plazo con la Dirección de Seguridad Ciudadana.
1: Por su parte, el concejal Jorge López afirmó que los hechos requieren medidas más firmes en materia de seguridad y advirtió que las acciones no deben centrarse únicamente en la ayuda posterior a las víctimas, sino también en prevenir nuevos hechos de violencia.
2: La municipalidad, la administración ofreció apoyo paliativo económico, más ayuda de estollizcar de tubo de gas, mercadería, acompañamiento psicológico, pero desgraciadamente esas son soluciones paliativas para después de que sufrieron los crímenes. Y nosotros lo que tenemos que velar es que no se produzcan los crímenes.
1: La investigación continúa a cargo de la Brigada de Homicidios de la PDI y la Fiscalía, que mantienen diligencias para identificar a los responsables del ataque ocurrido en Rodelillo, sin que hasta ahora se haya informado de personas detenidas por el caso, a pesar de los registros audiovisuales que se registran del hecho. Vamos a otros temas. Sin registros de ingreso, sin inventarios actualizados y con dinero decomisado almacenado junto a objetos incautados. Bueno, esas fueron algunas de las irregularidades detectadas por la Contraloría Regional de Valparaíso en la bodega municipal donde se resguardan productos retirados durante fiscalizaciones al comercio ambulante. Bueno, el organismo también advirtió desorden en el almacenamiento, falta de cámaras de seguridad, extintores vencidos o de difícil acceso y deficiencias en las actas utilizadas para registrar los decomisos. Bueno, hay que recalcar que esto es en Viña del Mar. La concejala Nancy Díaz sostuvo que las observaciones evidencian falencias en los controles internos y en el manejo de los elementos decomisados.
3: Lamentablemente hay algunas deficiencias en el control interno y de registro. Creemos que la administración va a tomar las medidas necesarias y correspondientes para prontamente dar una respuesta a lo que no tan solo la Contraloría observó, sino que también indica ordenar el departamento y, digamos, el registro del control de las especies.
1: Entre los hallazgos, Contraloría detectó que no existe un procedimiento formal para custodiar dinero decomisado. Parte de esos recursos incluso fue encontrada almacenada junto a otros objetos incautados. Por su parte, el concejal José Tomás Bartolucci calificó los antecedentes como graves y afirmó que las deficiencias detectadas afectan la trazabilidad de los decomisos.
4: No hay control de ingreso, no hay actas de lo decomisado. Los procesos de destrucción también son deficientes. La propia Contraloría señala que no hay garantía de que los objetos no puedan ser recuperados. Además, la bodega está en malas condiciones, presenta un desorden generalizado. Eso da cuenta de procedimientos que lamentablemente no entregan la confianza y la garantía y la aplicación de la ley que la municipalidad debería asegurar en todo caso.
1: Bueno, el informe también cuestionó el proceso de destrucción de los artículos, señalando que los mecanismos utilizados no garantizan su eliminación definitiva y podrían permitir su recuperación por terceros. Desde el municipio afirmaron que las observaciones corresponden a materias administrativas y recalcaron que el informe no detectó pérdidas de elementos, fraude, corrupción ni uso irregular de los recursos. Además, comprometieron el cumplimiento de las medidas exigidas por la Contraloría.

0: bien, mediodía con 10 minutos. Bueno, hasta ahora se registra mucha tensión, alto flujo vehicular en la avenida Argentina. Esto es en la comuna de Valparaíso, tanto en dirección a la costa como en dirección a Placilla. Recordemos que hoy día también, bueno, tenemos feria. Esto también obviamente hace de que el tránsito sea más pesado en esa calle de Valparaíso. Bueno, a esto le sumamos también ahí la congestión que tenemos en ya en ruta Las Palmas, en vía Las Palmas, todo esto en dirección a Santiago, hasta Placilla, o sea, entre la vía Las Palmas y Placilla, bueno, por trabajos que están haciendo ahí en la ruta 68, todo esto en dirección a Santiago, así que tener mucha precaución también ahí en ese lugar. Bien, hasta aquí las noticias en este boletín informativo en la radio.7.
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1: He sacado puros temas hoy día. He sacado puros temas el día de hoy. Ya. Mediodía con 16 minutos.

0: Oye, puros temas hoy día, Raulito. Te pasaste, ¿eh? Ya, mediodía con 16 minutos. 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
1: Manso tema el tío, parece que anda con el carro.
0: 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Ya, oye, me han estado preguntando mucho por acá, ¿a qué hora los saludos ahora? Sí, así que bueno, mucha atención, mándanos tu saludo ahora, si usted quiere mandar ahí algún saludo o algo. Vamos a dar estos minutitos ahí para... Sí, bueno, estaban preguntando mucho por acá, oye, ¿a qué hora son los saludos? ¿A qué hora son los saludos? Ahora son los saludos, ahora son...
2: Más 56 9 32 47 63 19.
0: Ahí en el WhatsApp de la radio. De hecho, por acá tengo un saludo de cumpleaños, ¿o no? ¿Lo podemos pasar a ver?
3: Gustavito, quiero desearle un feliz cumpleaños a mi hija Trinidad, que cumple 11 años y día. A ver si me avisáis para grabarle el mensaje y mandárselo al colegio, por favor.
0: Ahí está, Trinidad Vergara. Mira, está de cumpleaños el día de hoy, así que muchos cariños para ti. Trinidad Vergara, 11 añitos, está cumpliendo el día de hoy. ¡Felicidades!

0: Oye, felicidades entonces para Trinidad Vergara. 11 añitos se está cumpliendo hoy.
1: Hola, Gustavito, buenos días. Un saludo para mi mamita, que está trabajando en el colegio.
0: ¿Ya?
1: Miraflores de Valparaíso. Y a su compañera, un saludo de acá de Villa Alemana.
0: Ahí está.
1: Un abrazo y un beso.
0: Muy bien. Oye, ¿a quién quieres saludar en esta mañana? Siempre es un buen momento para los saludos también, ¿o no? Sí. ¿A quién te gustaría saludar a esta hora de del día?
2: Más 56-9-32-47-63-19.
0: Sí, pues mande saludos, abrazos, besos, lo que quieras. Oye, dice por acá saludos a las tías manipuladoras de Villa Alemana, Ítalo Composto, Andrea y Valesca, dice por acá nuestra amiga Jimena. Cariños entonces, pues gracias por estar ahí en la sintonía de la radio. ¡Aló, aló, aló!
3: ¿Cómo está, Gustavito? Disculpe que lo moleste, yo sé que es hora de saludo. Bueno, saludo a toda la gente que me conoce. Soy Marco de aquí del Olivar. Oiga, ¿el sábado es feriado o no es feriado?
0: No, no es feriado.
3: La semana pasada lo estaba escuchando a usted, que algunos salían que sí y otros salían que no.
0: Sí.
3: Para que me aclare la película. No sé si es feriado o no.
0: Sí, no, no es feriado,
3: amigo. 7, ¿eh?
0: Gracias, amigo. No, no es feriado el día sábado. No, no. No es feriado.
4: Hola, Gustavito. Buen día. Quiero saludar a mi nieta Emma Laura, que hoy cumple su primer añito de vida. Gracias.
0: También de cumpleaños. Oye, la media celebración.
5: Esto quiero mandarle un saludo a Guatán Feña, que vuelva a la plata.
0: ¿A quién quieres saludar a esta hora de la mañana? Es el momento de los saludos.
6: Un saludo para el bigote de la Zaragoza.
7: Un saludo al chofer y a don Eduardo, que van ahí concentrados en la ruta. ¿Ya? Cuando llegamos de terreno.
0: Concentrados en la ruta, mira.
8: Hola, buenas tardes. Okay. Quiero saludar a mis dos compañeras, Verónica y Evelyn. Regias y estupendas, ellas como siempre.
0: ¿A quién te gustaría saludar?

0: Saludar en este preciso momento, es el momento de los saludos.
1: Vito, yo te quiero mandar un saludo a ti, a todos los de la radio, ¿ya? Y a todos los que escuchan la punto 7. Ya, que tengas un buen día y bueno, que estamos mandando audio y no los leen, no sé, o no llegan los WhatsApp.
0: No, sí llegan. Sí.
1: Así que eso, Gustavito, por favor me manda a decir algo porque no llegan. De Santa Julia, besito, chao.
0: No, oiga, si llegan los mensajes, lo que pasa es que tenemos tanta cosa durante la mañana, imagínate, tuvimos el miércoles de consulta, estuvimos ahí pasando otros datos, hicimos el concurso del GAS, entonces, y van quedando abajo los mensajes, así que nuestras disculpas ahí si no revisamos todos los mensajes. De hecho, si los cuento ahora, ¿cuántos tenemos? Yo creo que debemos tener como 750 chats. Y eso solamente hoy día, así que imagínate. Así que si saliste al aire ahora, siéntete privilegiada porque quedan 749 mensajes por leer todavía. Oye, qué caleta.
2: Oli, oli. Yo le quiero dejar un saludo a mi tía Gina, que está escuchando la radio. Te la quiero mucho, mucho, mucho.
0: Qué lindo. Qué bonito.
3: Yo también quiero mandar un saludo a mi mamá que se llama Lisette y a mi papá que se llama Manuel. Vamos saliendo de Valparaíso para Calera a entrenar. ¡Saludos!
0: A la Calera, mira. Oiga, le encargo un saco de cemento allá, por favor.
4: Buena, Gustavito. Di la verdad, Rosa. No querís sacar a algunos que te caen mal.
0: No. No, amigo, aquí no me cae mal nadie. ¿Cómo me va a caer mal un auditor? No. No, si es verdad, mire, un día cuando un auditor venga a la radio le voy a mostrar el... De repente cuando hacemos directos de TikTok acá... Uy, no lo he hecho. Pero de repente cuando hacemos acá yo le muestro el celular, hay un montón de mensajes. No, son muchos.
5: Hola, Gustavito. Buenas tardes. Acá te saluda Marta. Un cariñoso saludo para ti. Que tengas un lindo día, una linda jornada. Y bueno, y hartos cariños para todos los que trabajan en la Radio.7... que para mí son un 10. Ah. Así que un abracito.
0: Mira que le... Somos un 10, Como Messi, ¿sí? Como Messi. Aunque a mí me gustaría más ser como un 7, así como Cristiano. Como Cristiano Ronaldo.
6: Gustavito, un saludo a mi amor que viene viajando de Antofagasta, turno 14x14. Ahora las murientas ya les tocó, ahora me toca a mí.
0: ¡Oh! ¿Qué quiso decir con eso, oiga? ¡Oh! Quisiste decir con eso.
7: Ah, ya entendí. Entonces yo soy una de esas entonces que al Gustavito le cae mal porque habla de la mañana y nada que
0: no. Oye, perdón por no ver tu mensaje. No, sí, de verdad que me quedan mucho, pues. Sí. Sí. Oye, está con placilla, ¿saben algo? Son trabajos que están haciendo mi querida Maca. Sí, no, sí, yo como, ¿cómo me va a caer mal un auditor? No, aquí, sí, son muchos mensajes. De hecho, viste, aquí hay gente que me ha dicho, no, si yo he ido a la radio a veces y son caletas, sobre todo en el matinal, que es el horario más escuchado, ¿eh? El matinal, el...
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0: Sobre todo el horario del matinal, ¿eh? Que es más escuchado, llega a todos los mensajes de toda
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0: No, más encima que acá tengo que ir dosificando, entonces por eso que me van quedando muchos mensajes pendientes, porque como tenemos que tocar música... Si no, después me retan, dice, oye, el locutor bueno para hablar, no pone nunca la música. Entonces, hacer la radio es como equilibrio, ¿no? Estoy equilibrando todo acá. ¿Damos la música?

0: ¡Y fuera!
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1: ¡Qué lindo! ¡Qué lindo! Ya, mediodía con 39 minutos. Mediodía con 39 minutos. Ya estamos de regreso ya acá en la radio .7.
2: Hola, Gustavito, buenos días. Buenas tardes ya. Quisiera mandarle un saludo a Vicente Martínez, mi hijo, que mañana sale de vacaciones y mañana vamos a ir a ver el estreno de Toy Story 5, de acá de Placilla. Yo soy .7.
1: Oye, ¿verdad que mañana el último día lo...? Yo pensaba que era el viernes, ¿o no? ¿Por qué es hasta mañana jueves nomás? ¿Alguien sabe? Mañana salen los niños, pues, salen de vacaciones. Mañana. Mañana. ¿Y por qué el viernes no? ¿Qué van a hacer el día viernes? ¿Por qué el viernes no? Así como que dijeron, ya, pero el viernes ¿para qué? Oye, ¿verdad? Hoy día es el penúltimo día, mañana es el último. Varias personas lo han reportado así, sobre todo en el programa de la mañana ahí con el Fran. Así que bueno, oye, se vienen los panoramas ahí para... Ya en estos días los papás empiezan a buscar, chuta, ¿dónde puedo llevar a los cabros chicos? Toda la cuestión, ahora estar 2 semanas en la casa.
3: Gustavito, a mí me dijeron en el liceo de mi hijo que yo tenía clase esta mañana porque el viernes se lo toman los profesores para celebrar ellos.
1: Ah, ya, es por eso. Ya, es por eso entonces. Oye, ¿y ya tienen algún panorama ahí con los chiquititos o no?
4: Oye, ¿para qué mandan a los cabros chicos a la casa? Puro jugo, la casa, puro jugo.
1: Oye, en todo caso, ¿tienen cómo entretenerlos o no a los niños? Y ya tienen sus panoramas armados ya, ¿o no? Oye, en todo caso, ya el viernes ya vamos a estar ahí toda esta hora ahí pensando. Oye, ¿qué voy a hacer esta semana? Claro, son 2 semanas, po. Son 2 semanas que van a estar los papitos ahí buscando con qué entretener a los niños, po, ¿no? Ah, oye, pero cuando uno era niño le tocaba esas vacaciones. Qué felicidad, ¿o no? Levantarse tarde. Qué bonitos tienen.
5: Oye, sí, efectivamente, Gustavito. Los profesores salen a contar del viernes.
1: Ya.
5: Los niños...
1: Tienen reflexión,
5: me decían. El último día los profesores le llamaron jornada de reflexión. Le pusieron reflexión. Ahora la wea.
1: Jornada de reflexión, ¿ah? Me gustaría que un profe me preguntara qué consiste en esa... Un profe o una profe me comentara en qué consisten esas clases de reflexión. Sí, porque por ejemplo, en la época de estudiantes de nosotros estaban las clases de religión, y en la clase de religión era puro sacar la vuelta. ¿En qué consistirán esas clases de reflexión? ¿O esas capacitación? Oh, sería interesante saber, ¿ah?
6: El panorama para mi hija es llevarla al Circo du Soleil.
1: Al Circo du Soleil.
6: Así que nos vemos. Mira.
1: ¿Tienen pensado ya, pregunta para los papás, ¿tienen algún panorama para los niños ahí para las vacaciones de invierno? Mira, dice por acá Jessica, mi niño no es tan niño, tiene 14 años, así que ni molesta. A ver, Teresa dice por acá, nada de panorama, yo trabajo todos los días, así que se va a quedar flojeando en casa, ya tiene 13 años ya vos. Capaz que anden ahí varios, mamá, ya, pues llame para allá, que están haciendo cambiatón de lámina. Ya, pues papá, pues vamos para allá y afuera el panini, porque están cambiando lámina ya vos.
7: Las vacaciones, todo depende del regalo que me hagan. Todo depende de...
1: Mira, hay atención niños, ah, claro, los panoramas ahí van a estar. Puede que los panoramas que tengan para vacaciones de invierno esté condicionado a lo que regalen el día domingo, que el día del papá.
8: Hola, Gustavito, ¿cómo estamos? Mira, los panoramas que tengo es ir a la nieve con el más chico que no la conoce.
1: ¿A la nieve?
8: Y ir a ver Toy Story. La película de Toy Story, la nueva. Eso por ahora, hay que inventar algo para hacer en 2 semanas.
1: Sí, yo. No, acá, sobre todo los niños cuando son chiquititos, los papás tienen que ir sacando la creatividad ya. Oye, ¿con qué entretengo a estos cabros?
9: No, yo ya les tengo un panorama, voy a llevar a todos los chuques ahí a conocer la radio, al Gustavito, al tío Gustavito.
1: No es mala idea, no es mala idea. Yo feliz con que vengan a visitarnos acá a la radio, ¿eh? Vengan ahí en familia, todo. Sí, sí, sí. Panorama también puede sumarlo a sus panoramas. Vengan a conocer la radio nomás. Sí, lo único malo es que no tenemos confite acá, ni dulce, ni nada de eso. Sí, sí, así que vamos a tener que buscar por acá, no sé, algún convenio con Fruna, alguna cuestión. Paseo de vacaciones de invierno, visitar la radio con alfajores 303 y suflés de papa incluido. Podría ser, ¿o no? Sí, no, así que sí, no hay ningún problema. Venga con los cabros, chicos, nomás acá. Sí, mientras no lloren tanto. No, mientras no hagan merrinches.
10: Vamos al sur, si Dios quiere nos vamos el sábado y nos vamos a la carretera Austral, en auto, con las bendiciones, que se
1: porten
10: bien nomás.
1: Qué bonito. Oye, qué bonito. ¿Qué van a hacer con sus bendiciones para vacaciones de invierno? ¿Ya tienen una idea ya o no?
11: Nosotros nos vamos una semana a Puerto Varas.
1: ¿Ya?
11: De vacaciones, y la semana siguiente de las vacaciones no sé qué vamos a hacer.
1: Oye, mañana se estrena Toy Story. Se va a llenar de cabros chicos viendo a Woody y Buzz. Sí, yo creo que niños y niños también de 30 años para arriba. Sí, o no, yo creo que varios. Ya, ¿para qué estamos con cosas? Si varios niños grandes, vamos a ir también a... Vamos a ir a ver Toy Story 5. ¿Sí o no? Sí.
12: Oye, yo apoyo la causa, pero ellos necesitan un reseteo. Porque con los cabros chicos ahora, puta, yo creo que eso van a tener en cualquier momento un ataque cerebral, weón.
13: Gustavito, di la verdad, Rosa. El convenio con Fruna les dura un puro día con los...
14: No, y te faltó que para los que se parten bien, bolsitas de manjar de regalo.
1: Oye, en todo caso, para los paseos de vacaciones de invierno acá a la radio, ¿ah? ¿Eh?
15: Ya saben, chiquillos, hay que ir a pasear a la radio. Allá los niños ya dejárselo al tío Gustavo.
1: ¿Viste?
15: Sí. El tío Gustavo va a cuidar a los niños en la mañana.
1: Sí, así que vamos a hacer acá, ¿qué podríamos hacer? Como una especie de salacuna acá en la radio, ¿no? ¿Sí? Yo no sé de qué se podrían disfrazar los chiquillos, porque como ahora Maxi y el Fran están flaquitos.

0: Ya, vamos a tener nuestro propio corpóreo acá en la radio, ¿eh? Para que los niños nos vengan a visitar en vacaciones de invierno acá en la radio. Vamos a estar repartiendo bolsitas de dulce. ¿Pero qué corpóreo quedaría bien para el Maxi? El señor Lápiz, por ejemplo. Claro, es el señor Lápiz flaquito. ¿Sí? Señor Lápiz.
1: Plam.
0: Conejo Wenceslao también es flaco, ¿ah? ¿Eh? Ah, pero habría que pedirle permiso ahí al tío Marcelo, sí. No, que el tío Marcelo es cosa seria, si no...
2: Que pintar una línea amarilla igual que en la fábrica de cajas de los Simpsons, cosa que no toquen nada y pases por la línea, no.
3: Que se quieren conocer muy bien, te lo digo ya y te di recién, enamoras a quien este.
4: Uno que disfruta de epidemia o de Dr. Simi y el otro del señor Lapi ahora que te va a tocar.
5: Buena, Gustavito, te podrías disfrazar de la oruga de bichos.

0: 5.7.
1: Ay, ay, ay, buena canción. Ahí estaba Jay Weller, de lejito, de lejito. Ya, estamos de regreso acá en la radio.7. Oiga, ¿anda el Fran por acá o no, Francito? ¿Puede venir por acá, acercarse aquí a esta linda radio que tenemos acá? Oiga, usted sabe más que yo porque usted está justo a la hora donde los niños se van a clase y todo esto durante sí.
2: ¿Cómo está?
1: Durante la mañana. Mañana es el último día, ¿cierto? Varias personas me están diciendo por acá eso.
2: Sí, muchos hoy salieron de clases.
1: ¿Hoy día?
2: Hoy y mañana también tienen ya el último día de clase.
1: Claro, porque el día viernes me estaban diciendo que es como una especie de capacitación
2: para
1: o día de reflexión ahí de
2: los profes.
1: Profes,
2: ¿eh? Sí, así que claro. Lo van a dejar ahí para el día viernes. Así que ya mañana, definitivamente, mañana salen todos de vacaciones.
1: Oye, bueno, usted ya he pensado ya cómo va a entretener ahí a Lucianito.
2: No, porque... está difícil cuando los niños están en casa y de verdad que hoy en día entretener a los pequeños es difícil porque... Mucha, la nueva generación no tiene mucha imaginación como nosotros cuando jugábamos, por ejemplo, no sé, con una caja de cartón y nos imaginábamos todo. Así que.
1: No, ellos te dicen, hey, mamá, estoy aburrido. Oye, pero, tienen la tele como con no sé cuántos canales para ver.
2: Tienen en Netflix, YouTube,
1: tenía no sé, como 1000 canales en el cable.
2: Imagínense, se aburren de jugar.
1: En el tiempo de nosotros, ¿cuántos canales habían? Habían el
2: Cartoon Network.
1: Habían 4 canales. Chao. Cuatro canales. Y aún así no te aburrís tanto.
2: No,
1: ahora tenés un montón de cosas y aún así se aburren.
2: Son 2 semanas, así que prepárense los papitos.
1: Sí, ahora, claro, eso es bueno en cierta medida porque así no se interesan tanto por las pantallas, se interesan por otras cosas que signifique salir a pasear, salir a jugar o algo, que eso también es bueno para que no estén pegados en la pantalla, que es uno de los temas también que está preocupando tanto ahora con el tema de los niños.
2: Oye, estamos a la vuelta de la esquina de las vacaciones y todavía no hay ningún panorama. ¿Qué panorama se puede hacer en vacaciones invierno?
1: Yo creo que probarle
2: ir a Portillo, a la nieve.
1: Claro, de hecho me estaba diciendo un auditor eso. Vamos a conocer la nieve, porque es más chiquitito, no conoce la nieve todavía, así que probablemente ese sea uno de los panoramas de invierno. ¿Otro?
2: Otro panorama sería a lo mejor el windsurf.
1: Estos días ir a ver Toy Story 5.
2: También.
1: Están diciendo.
2: Aunque nos dicen que no, está tan buena, está mal calificada. Hay que verla. Sí.
1: Pero yo creo que esa calificación la hacen los más grandes.
2: Sí, o no.
1: Los más grandes que ya, porque claro, los grandes como que somos más puristas con las cosas. Sí, lo mismo que Shrek ayer. Ayer se mostró el tráiler de Shrek, toda la cuestión, y claro, la animación no es la misma que la primera, porque han pasado más de 20 años, entonces la tecnología ha cambiado también.

0: bien. Y aparte por el tema del doblaje latinoamericano también, que no está Alfonso Obregón, que es la voz oficial del Ogro. Aunque el otro se parece bastante, pero yo creo que también representa un poco que el Ogro ha envejecido. El Ogro ha envejecido.
1: Así que bueno, a esperar qué se va a hacer estas dos semanas que vienen ya con los niños en la casa.
0: Yo creo que el otro, los campeonatos de láminas también ahí les vamos sumando.
1: Puede ser,
0: campeonatos
1: de láminas, salir a, no sé, a caminar.
0: Claro, papá, llame para allá, que ya van a cambiar láminas hoy día.
1: Puede ser alguna de las entretenciones que se pueden hacer para este fin de semana. Bueno, fin de semana y dos semanas que se vienen intensas.
0: Sí, son dos semanas, po.
1: Dos semanas que van a estar los niños en casa.
0: Ahora, los que más van a estar contentos van a ser los conductores de vehículos. ¿Sí? Oye, ¿cómo vas? Lo bueno es que te voy a ir un poquito más tarde a la pega, vos.
1: Yo tengo que cambiar esas dos secciones en la mañana, el que se reporta a los niños y a dónde está el taco, porque no va a haber nada.
0: Sí, ya, eso es lo bueno de las vacaciones de invierno, claro, porque muchos dicen por acá, no, los niños en la casa, ¿qué vamos a hacer? Toda la cuestión. Pero lo bueno es que para quienes trabajan y lo hacen muy, muy temprano, van a poder llegar o van a poder irse un poquito más tarde porque no va a haber tanto taco durante esas dos semanas.
1: Sí, pues eso es lo bueno, que no va a haber taco, va a haber más expedito y también que vamos a estar más relajados estas dos semanitas.
0: Sí, no haber tanto vehículo en las calles. Eso
1: sí, pues.
0: Se va a notar, de hecho yo te diría que hoy día se notó un poco.
1: Sí, se notó la baja carga de vehículos.
0: Un poquitito menos. Yo creo que ya mañana se va a notar más y el día viernes, ¿para qué decir?
1: No va a andar nadie en la calle.
0: Así que bueno, ¿Lucianito no le ha pedido nada todavía para estas vacaciones?
1: No, nada. Yo espero que no me pida nada todavía. Ojalá que
0: no pida nada todavía.
1: No, ojalá que no.
0: Así que bueno, ya, oye, mira, me estaban diciendo por acá, los profes van a chupar ese día. No, como dicen eso. Oye, dice por acá, ojalá llegue el fenómeno del niño estas dos semanas para que llueve se quede en la casa.
1: Sí, que llueva toda la semana, por favor.
0: Podría llegar el niño Godzilla ahora para que llueva.
1: Torrencial.
0: Claro, a lo mejor el niño Godzilla o el super niño, como le estaban llamando ahí, a lo mejor también está de vacaciones.
1: También.
0: Está en clase y ahora salir de vacaciones.
1: Ahora
0: va a venir para acá, porque ahora como los niños salen de vacaciones, pues que venga para acá el niño Godzilla. Entonces iba a llover y los niños se quedan en la casa.
1: Una de las cosas sería viajar, ¿no? Ir a visitar a familiares, a lo mejor al sur, al norte, también sería...
0: De hecho, aquí carta. Alguien me dijo eso, van a ir a la, no sé si a la Patagonia o a Punta Arena, no sé.
1: Buena.
0: Qué rico.
1: Qué rico poder viajar.
0: Así que bueno, ya, ahí está. Oye, ¿viene usted ahora con los avisos económicos?
1: Vamos con los avisos económicos.
0: Y viene con regalos también.
1: ¡Chalupa!
0: Viene con regalos. Ya, chiquillos, oye, que les vaya muy bien, sigan en la sintonía de la radio. Por nuestra parte nos recontramos más rato ahí a las 15 horas.
2: Gustavito, lo otro y lo bueno es que no tenéis que pensar qué le llevo de almuerzo, qué le hago de almuerzo, qué llevo de colación, salvado. Dos semanitas sin preocupaciones.
0: Es verdad. Ya, yo creo que más rato podríamos preguntar o mañana cosas buenas que de las vacaciones de invierno. Ya, lo vamos a hablar después. Ya. Les vaya bien. Ya viene Fran y los avisos económicos. Chao.

0: Con la llegada de la tarde nos podemos relajar un poco más. Yo soy un 7. ¿Y tú?
1: .7. 1:11. ¿Cómo están? Buenas tardes. Pero muy buenas tardes. ¿Cómo están a esta hora de la jornada? Llegó su amigo DJ France para gozar, para bailar, para pasarla bien en esta tardecita de día llama. Miércoles, mitad de semanita. El meloyo de la semana, el completo de la semana. La bienesa del completo. Estamos ready, estamos listos, estamos con todo para comenzar esta tardecita y obviamente enviar toda la buena onda. Enviar toda la buena onda aquí en tu radio.7. Estamos listos. Envíanos ahora mismo

0: cuenta Ruth.
1: Ah, no, ya, no, mentira.
0: Una con 12 minutos, estamos listos para que, obviamente, ustedes envíen, ustedes se hagan parte de... Estoy más nervioso que... Más nervioso que... Ir al baño sin pestillo. ¡No! Más nervioso que ir a baño ajeno. Más
2: 9, 32, 47, 63, 19.
0: Más, oiga, no, más nervioso que... Más nervioso que Pinocho diciendo la verdad. Buenas, buenas.
3: Más nervioso que va corriendo al baño y...
0: ¡No!
4: Estoy más nervioso que subsecretario de...
0: ¡Mira!
5: Hola, Fran. Más nervioso cuando vaya a un mirador.
0: ¡Mira!
6: Más nervioso que maricón celoso.
0: ¡No!
7: Más nervioso que la
4: cantidad
7: manejando el
4: PMT.
5: Más nervioso que
4: mosca
5: con
4: atraso.
0: Más nervioso que...
4: Más nervioso que tirarme un pedo fuerte.
0: ¡Oh! Oiga, más nervioso, sí, güey. Más nervioso a esta hora de la jornada, sí. Uno no puede estar más nervioso, ¿ah? En esta altura de la vida. Ya se vienen las vacaciones, uno está nervioso, boludo. Más nervioso que pavo en Navidad, ¿no? Nerviosísimo.
4: Más nervioso que Arturo Vidal de vacaciones.
0: No.
8: Con abrazo. Con atraso.
0: Pero... Mira.
7: Estoy más nervioso que puta que estoy nervioso.
0: Mira, nervioso.
4: Más nervioso que monja con atraso.
9: Estoy más nervioso cuando se me juntan muchos pedidos de volantines.
0: No. Más nervioso. Más nervioso que Boliviano del Titanic. Oiga, no. Pero está nervioso. Más nervioso que tartamudo diciendo piropo. Oye, no, nervioso. Más nervioso que murciélago en un mercado chino. Nervioso.
10: Más nervioso que andar pasado ala.
11: Más nervioso que canasto guatita.
7: Estoy más nervioso, pero hay que estar tranquilo, no.
0: Oye, estoy nervioso.
12: Más nervioso que cuando voy al mall y se me tapa el baño.
13: Más nervioso
14: que un sin plata.
13: Más nerviosa que sacar licencia en Valparaíso.
7: Más nervioso que tartamudo.
15: Más nervioso que ganaste guatita.
0: Más nervioso.
16: Más nervioso que pescando en el muelle de Bolivia.
0: Oye, más nervioso que el grupo de WhatsApp. ¡No! ¡Vamos!
17: Más nervioso que tartamudo pidiendo fiado.
18: Más nervioso que funeral de narco.
0: Más nervioso que qué, déjemelo saber. Más nervioso que pescado en Semana Santa.
7: ¡Oye, no!
0: Eso sí que está nervioso. ¡No! ¡Buena!
19: Más nerviosa que no me lean el WhatsApp en la punto 7.
0: ¡Ah! Yo se lo leí, corazona. Yo se lo leí, mi niña. Oye, no. Que eso pesado. Más nervioso que qué, buena.
1: Más nervioso que perro cité.
0: ¡No!
5: Más nervioso que cuando me llamas por mecánico y estoy al lado de mi pareja.
0: ¡Ay!
6: Más nervioso que siéntate ahí que tenemos que hablar.
11: Más nervioso que esperar un test de embarazo.
0: Más nervioso que te digan a mi oficina.
4: Más nervioso que pavo en Navidad.
13: Más nervioso que guatón de la fruta.
10: Más nervioso que vos te has ido sacando audio.
0: Más nervioso que... Más nervioso que gato en lancha. ¡Sí! Más nervioso que gato para el 18. ¡Oh! ¡Yeah! ¡Buena!
7: Más nervioso que el Bori esperando el resultado de la auditoría.
20: Más nervioso que cuando te llama tu mecánico y no tenía auto.
21: Más nervioso que cuando se te pierde el iPhone.
22: Más nervioso que el Bori esperando la auditoría.
23: Más nervioso que alumno de conducción en práctica.
24: Más nervioso que diarrea con Parkinson.
0: Más nervioso que... A esta hora de la tarde. Bienvenidos, bienvenidas. Comenzamos aquí en tu radio punto 7. Comenzamos esta tardecita a la hora de almuerzo. Recuerde que usted se puede ya reportar, porque a la vuelta voy a saludar y voy a pasar asistencia a los que recién se reportan a esta hora de la tarde. 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

almuerzo, hora del pam pam. Sí, acércate a mí con un pancito. 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En la punto 7, ya volvemos.

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0: estamos de regreso para que todo el mundo se reporte a esta hora de la tardecita. Quiero que todo el mundo comience a enviar sus audios de reporte aquí en la Punto 7. Quiero saber quién está con nosotros, quién está junto a la Radio Punto 7. No esperen más este Día del Papito. 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Ok, ¿quién está junto a nosotros? Buenas tardes, nuestro amigo Ariel Álvarez. Aló, aló.
1: Cristiano, buena. Más nervioso que gato.
0: No, buena, Cristiano.
2: Hola, Fran, te saluda Mauricio Volantinero Cerro Mariposa. Ahora que los niños van a salir de vacaciones, lo espero en mi casa acá en Mariposa para que jueguen al volantín.
0: ¡Buena, compita!
3: Francito, aquí Tina, cocinando en tu compañía.
0: Gracias. Más 569-3247-6319. Más 569-3247-6319.
3: Hola, hola, DJ Fran. Aquí Jacqueline Miranda. Camino a mi casa, Peña Blanca, en un taco aquí entre Colón y la Avenida Argentina. Horrible. Soy un 7.
1: Hola, DJ Fran. ¿Cómo estás? Buen turno. Un saludo a mi señor Estela, a mi compañero Julián, a mi compañera Lorena y a mi jefa Joana.
0: Mira,
1: yo soy un 7.
0: Soy un 7.
4: Hola de nuevo, mi Francito bello, que tenga linda
0: Hola,
4: tarde.
0: Hola, gracias. Bienvenida a la tardecita de Radio Punto 7. Bienvenida a la segunda batita, el segundo round de DJ France Chile. ¿Quién más está en sintonía?
5: Bueno, buena, amigo personal, empezando la segunda batita.
0: Amigo personal. Oye. Oh, amigo. Oh, no. No. Buena, compita. Saludos a usted, amigazo, a esta hora de la tarde. Cariño, mi Francito, mira, mirando el partido y escuchando la radio. Buenas.
6: Hola, Fran. Te acá desde la serie, escuchándote de nuevo. Y con las manos metidas en la masa, estoy haciendo más rica.
0: ¡Qué rico! Saludos a nuestra amiga Maritza. ¿Quién más se me

0: Porta, recuerde, más 569-3247-6319. A esta hora,
1: 569-3247-6319.
2: Buena, buena, buena, buena.
3: Compadre
2: Fran, Mauricio Hernández, por acá en el
3: Dirimo, el
2: de Vía Alemana, aquí presente.
3: Francito, aquí escuchándote y pensando en Lucía.

0: Un saludo para mi mamá Rosa González, mi hermano Marcelo, por ti y yo, la Jacqueline de acá de Cerro Azcaña.
1: ¡Grande!
2: Buena, buena, Francito.
1: Buena, compita.
2: Acá volviendo a la pega después de dos días libres.
1: ¡Oh, qué rico!
2: A ponerle con todo. Un abrazo.
1: Regáleme dos días libres.
3: Tengo un reclamo.
1: ¿Qué pasó?
3: Mi mamá fue al médico, iba saliendo de la casa.
1: ¿Ya?
3: Y me dijo, tenés que ordenarme la casa. Y uno está como los tontos, los perros acá ordenando.
1: ¡No! Sigue ordenando nomás, compita. Cada uno ordena como puede. Buenas. Aloha.
4: Safran, aquí escuchándote, haciendo aseo. Muy buena la radio. Un 10.
1: Buena.
5: Hola, Francito, ¿cómo estamos? Aquí reportando de Juanca de la 405.
1: Buena, compita. Saludos para nuestro amigo Juanca. Saludos para todos los que están trabajando hasta ahora. La conmoción colectiva, los hospitales. Saludamos a nuestro amigo también de los negocios de barrio. Saludamos a nuestro amigo conserje, guardias, doctores, bomberos, carabineros, guardias municipales. ¿Qué me falta? ¿Qué me falta? ¿Sí que me falta algo? Los amigos del servicio público, amigos de la municipalidad. ¿Habrá alguien que trabaje en la muni? ¿Habrá alguien que trabaje en el servicio público? ¿En un banco que esté escuchando? ¿Algún amigo de la locomoción colectiva? ¿Como el amigo Juanca? ¡Repórtese!
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1: ¿Alguna universidad? ¿Alguna, sí, oficina de abogado?
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1: Uber por aquí, Francito, Uber.
7: Se te olvidó saludar a los de Uber.
1: Ahí está, saludamos a los de Uber. Buenas.
8: Francito, te faltó la familia Punto 7.
1: A la familia Punto 7.
9: Oye, Fran, dejaban mi por.
1: Mira, no,
9: está manejando.
1: Bueno, compita. Oiga, saludamos a los amigos también. A los amigos electricistas, a los amigos carpinteros, a los amigos mecánicos. Ah, mira. A los amigos diseñadores, ¿qué más me falta? Costureros. Mira. Buenas.
10: Buenos días. Buenas tardes, buenas tardes.
1: Hola.
10: Aquí, la Pelu.
1: La Pelu. Hola, Pelu.
10: Disfrutando tú.
1: La Pelu.
10: Jubilación.
1: Ah, buena, Pelu. Maravilloso. Maravilloso.
10: Bien, disfrutando la vida, aprovechando.
1: Bien, pues. Las personas que trabajamos como auxiliar de aseo, saludito, pues. A esta hora.
11: Bueno, pues, machucado. Tanto tiempo, pues, saludos aquí de Hualesco, saludos para ti, para todos los machucados que escuchan los 47. Chaela, ahí nos vemos, yo consigo.
1: ¡Vamos! Más 569-3247-6319. A esta hora le mandamos saludos a todos los que nos falta alguien, a los amigos del mercado, a los amigos lancheros. ¿A quién más me falta? ¿A quién más me falta? ¿A quién más me falta?
12: Saludos a los feriantes.
1: A los feriantes.
13: Bueno, amigos, les falta a los señores que trabajan en el cementerio.
1: Ahí está, pues, los cementureros.
14: Yo soy cantante.
1: Saludos para los amigos cantantes. Para los cantantes también le mandamos saludos a esta hora de la jornada. ¿Quién más? ¿Alguien más me faltó, no? Sí, pues a los amigos que trabajan ahí en los kioscos también, saluditos.
15: Bueno, te faltan los inspectores de la garita, que te escuchen también.
1: Los inspectores de la garita, buena, inspectores de la garita, compita. A los sapos de micro. Bueno, ¿no? Sí. A los amigos que trabajan en la calle, nuestro amigo ambulante, saludito para ustedes. Mira, desde mi trabajo aquí, Agencia de Amuana, escuchando la Punto 7 y viendo el partido de Portugal. Buena, compadrito. Francito, hola, Francito. Hola, Francito.
16: Faltan los meseros, por mano.
1: Los meseros.
16: Tengo carne para vender, tengo tizo durante que bajan.
1: Buena, compita. Todo pasando, buena.
17: Sí, a los que trabajamos en minería.
1: Minería, mire, salud para la amiga que trabaja. Buena, mina. Buena. A las TENS del Servicio de Odontología del Hospital Gustavo Frique. A las TONS. ¿A las TENS o TONS? ¿Lo dije mal o lo escribió mal? ¿O está bien?
18: Francito, a la manipuladora de alimentos.
1: Manipuladora de alimentos, también los panaderos.
19: Un saludo para la Manuela.
1: Mira, también,
5: un
1: no hay
5: saludo
1: problema.
5: Para ustedes que son
1: gracias,
5: mi compañía todos los días. Oh. Que tengan un buen día y gracias por hacernos compañía diaria.
1: O sea, paso yo más a ustedes que el marido. O sea, literalmente puedo ser yo el marido, ¿o no? Puedo ser yo el amante, puedo tener más tiempo yo que con ellos. Ahí la Tons, está bien.
17: Un saludo a todas
1: técnico
17: las
1: de odontología.
17: Y a las cuidadoras.
1: Mira, buena.
15: Francito, te faltan los asilos de ancianos, que te escuchen también, está mi abuela ahí.
1: Buena.
0: Sí.
6: saludo

0: A las manipuladoras de alimentos.
1: ¡Buena!
0: Perfectamente podría ser el marido, porque la gozamos contigo, pero
1: con... ¡Mira, mira! Yo no, podría ser yo el amante de usted, puchiquilla. Paso más rato yo que con el marido, oiga.
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1: 1:32, aquí en la punto 7, pero por supuesto llega el minuto de la musiquita. Esto es Tóxica. ¡Chao! Llega Farruko con la tóxica. ¿Alguna tóxica escuchando a esta hora? Ya regresamos a la vuelta a los avisos económicos. Envíame tu aviso. Ahora ya, aprovecha. Desde ahora ya, envíame los avisos económicos. Si tú ya lo enviaste, reenvíamelo para yo darlo al aire.
3: La convencieron y se arregló para ir.
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0: recargarnos de energía y volvemos. Yo soy un 7. ¿Y tú? 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
3: Este Mundial 2026 ya nos está dejando una curiosidad que pocos esperaban, sobre todo los de las apuestas. Por primera vez en la historia, varias selecciones que nunca habían tenido un papel importante en una Copa del Mundo están complicando las potencias. El mejor ejemplo claramente fue Cabo Verde, que en su debut mundialista logró una historia.

0: único empate sin goles frente a España, una de las favoritas para levantar la copa. Pero este no fue el único caso. Nueva Zelanda también sorprendió al empatar 2-2 con Irán, mientras que Egipto rescató un valioso empate frente a Bélgica. La explicación, un nuevo formato del Mundial que bien saben, con 48 selecciones abrió la puerta para que más países vivieran esta experiencia y demostrar que la distancia con las grandes potencias ya no es tan amplia como antes. Y eso tiene algo muy bueno para los hinchas. Los partidos son más impredecibles. Por ejemplo, no hubo ningún favorito que pueda entrar en la cancha pensando que ganaría caminando. Así que si algo nos ha enseñado este arranque del Mundial es que los nombres pesan, pero los partidos hay que jugarlos. Y más de algún gigante ya empezó a darse cuenta de eso.
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Estamos de regreso. 1:42. Ya estamos de vuelta, ya estamos de regreso acá en la punto 7. 1:42. Ya estamos de regreso porque nos vamos con los avisos económicos. 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

0: 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Y nos vamos con los avisos económicos a esta hora de la tarde. 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Ahí está. Avisos económicos. 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Atención, tenemos más aquí, más avisos económicos, retiros de chatarra, basura y escombro y varios. 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Avisos económicos, retiro de chatarra y basura y escombro. Se venden volantines 40x40 en 20 mil pesos, volantines de 43x43 y 45x45 en 30 mil pesos, los 100. Y volantines calados de 45x45 a 50 mil pesos. 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
0: Atención, se vende camión Hyundai Porter año 2019. 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
0: Buenas.
2: Hola, Francito. Buenas tardes. Le aviso que aún tengo los fierros que tengo de 3 milímetros, está todo nuevo. 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
0: Muy bien, amigo, ahí tienen los fierros, tengo el listado. 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Avisos económicos.
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0: Atención, porque se vende refrigerador Mavenza, valor 165 mil pesos conversable. 165 mil pesos conversable. 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

se vende refrigerador Madensa en 165 mil pesos conversable. 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Avisos económicos a esta hora. 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Avisos económicos. Al regreso, sigo con más avisos. 1.7.

0: piso económico se vende cupón de gas a 28.000. No, mentira.
1: 19.
0: Mira, solamente hay. Hola, quiero desearle un feliz aniversario número 59, Angelina Hernández y Rubén Catalán. Lo amamos mucho. Mira, mis guaguitas. Un gran abrazo. Vamos con avisos económicos. ¿Qué me queda por acá? Francito, quiero dejar este aviso. 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
0: Bueno, acá tengo un saludito. Hola, quiero saludar y desearle un feliz aniversario número 59 a Angelina Nana Hernández y a Rubén Catalán. Los amamos muchísimo, mis guaguas. ¡Ah! Un gran saludito para usted también, amiga, la que le está mandando saludito. Un abrazo grande, ¿ah? Cuídese. Un abrazo, besos. Papu, ahí a papachos.
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0: Aquí en la .7. 1:56. Ya regresamos. A la vuelta en el próximo bloque. Regalo.

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1: Exactamente a 2:05 minutos pasamos a revisar informaciones. La fiscal regional de Valparaíso, Claudia Permanich, señaló que las diligencias por la balacera que dejó a dos personas fallecidas en el Cerro Rodelillo continúan, ¿no? Y bueno, van bien encaminada, pese a que no se ha registrado detenidos a 2 semanas de este fatal suceso. A pesar de las dificultades de la investigación ante esta presunta alteración del sitio del suceso, la PDI indicó que está trabajando de la mejor forma para obtener resultados positivos.
2: No es que estaba absolutamente limpio, pero era bastante menor respecto de lo que se esperaba, y por supuesto que eso complejiza la investigación, pero creemos que vamos avanzando a buen fin en la misma.
3: Creo que lo manifestó el delegado, lo manifestó la fiscal, son diligencias que están en curso, que obviamente no se pueden comentar más allá, pero la Brigada de Homicidio en conjunto con el Ministerio Público están trabajando de la mejor forma y van bien encaminadas las diligencias para obtener los mejores resultados.
1: Pasamos a otras informaciones porque la Confederación Unión Portuaria de Chile confirmó que no se va a concretar el paro nacional indefinido convocado para el día de mañana jueves 18 de junio. La decisión fue adoptada luego de que la organización evaluara las respuestas entregadas por el gobierno y concluyera que las demandas planteadas habían sido abordadas satisfactoriamente.
4: Bueno, nosotros habíamos presentado un petitorio a gobierno con algunos temas que teníamos pendientes, una ruta de trabajo que habíamos hecho hace un par de meses y no había tenido respuesta, y el gobierno presentó todos los avances que tenía sobre esto y hicimos evaluación, y con esto pudimos llegar a la conclusión que no iba a ser la paralización. Más de atraso en algunas gestiones que se tenían que hacer.
1: Al respecto, el delegado presidencial regional de Valparaíso, Manuel Millones, destacó los acuerdos alcanzados entre el gobierno y los dirigentes portuarios.
5: Valoramos que la Confederación Unión Portuaria de Chile haya dejado sin efecto el paro que había sido anunciado para este jueves. Esto como consecuencia de los canales de diálogo que se sostuvieron entre el gobierno y sus dirigentes. Diálogo que siempre ha estado abierto.
1: Pasamos a otras informaciones porque en las distintas caletas de Valparaíso los pescadores artesanales han comenzado a recibir

0: Mira el bono de 100 mil pesos anunciado por el gobierno hace algunas semanas, ¿no? Este beneficio se va a entregar en forma de cupón directamente a las cuentas de los trabajadores del mar. Está enfocado en poder aliviar los gastos de los combustibles para los trabajadores.
1: Sí, se le entregó casi, han sacado todos los armadores de acá de la Caleta Loncura. Cada tiempo está subiendo casi todos los jueves el combustible. Pues al menos algo que da el gobierno, porque acá se gasta más. Algo es algo, para nada. Pues no, todos los gastos no. Igual son 100 mil pesos, pero usted sabe que 100 mil pesos hoy día es la nada misma.
0: Jorge Castro, pescador de la Caleta Portales de Valparaíso, explicó que el bono no alcanza a cubrir los gastos reales de los ítems de combustibles, en donde en un mes pueden gastar más de un millón de pesos solo en bencina.
2: No lo solucionan ni un problema, esto. Un problema no solucionan cuando sacar el puesto específico, que nosotros no ocupamos calle, pero como el gobierno lo tiró, hay que recibirlo. Nosotros en este momento, hoy día, trabajamos y compramos 114 mil pesos en bencina. Hoy, quiere decir que la solución es para el momento. Nosotros nos trabajamos una vez al mes, trabajamos todos los días.
0: El bono de 100 mil pesos se puede entregar hasta 6 veces y tiene como fecha límite de cobro hasta el 30 de noviembre del año 2026. 2:08 minutos, dejamos hasta aquí la revisión del boletín informativo de las 2 de la tarde.
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1: Llegó el minuto. Llegó el momento de que usted escuche el extracto de canción y obviamente me diga el nombre del artista o el nombre de la canción que vamos a colocar ahora mismo en nuestro WhatsApp. Más 569, atención a, más 569-3247-6319. Más 569-3247-6319. Ok, estamos listos. Oiga, tenemos accidente bajando Limonares, por eso tenemos bastante congestión vehicular. Un camión chocó con una New Jersey, si no me equivoco. Escuchamos allá a nuestro auditor.
2: Hola, Fran, buenas, ¿cómo está ahí? Oye, hola. Peladito,
1: dígame.
2: Te informo que acá abajo en Limonares, al ya. final, uh-huh. pasadito el semáforo, ya. hay un camión Tolva que quedó en pane, quedó cruzado en la vía.
1: Ya, quedó
2: así
1: en pane.
2: Así que muy bien. Ahí está ahí en Uno Norte, bajando desde Limonares hacia el plan.
1: Ya, muchas gracias,
2: estimado. Están haciendo devolverse a todo para chuta. Bajar como por las Palmas.
1: Ya.
2: Así que para que aprovechen de los conductores de buscar ahí rutas alternativas.
1: Busque de inmediato rutas alternativas, mejor dicho, para que usted pueda obviamente esquivar este camión en pan y bajando Limonares. Precaución a los conductores a esta hora de la jornada. Ahora sí que sí. Por escrito, nombre de canción, nombre de artista. El día de hoy es... Muy bien, querida Edith, muy bien, Luis Geral, muy bien, Rosa Mondaca. ¿Cuál es tu nombre? Carolinda Coqueta. Oh. ¿Cómo se llama usted? La persona que se llama Carolinda Coqueta, esa misma. Carolina, ok, muy bien. A ver, muy bien, Braulio, muy bien, Guido Poblete, muy bien, Rosa, muy bien, Ivonne, muy bien, Gabriel, muy bien, Virginia. Muy bien, a ver, por acá no la escuché. Aquí va, ahí va, ya. Ok. Muy bien, Jano, muy bien, Mariel, muy bien, Cristina, muy bien, a ver, por acá. No, es Don Jaime.
3: Más 56, 9, 32, 47, 63, 19.
1: No, Don Jaime. No, Don Jaime. Muy bien, Pame, muy bien, Chelita, muy bien, Gabriela Valencia. Muy bien, Alberto. Muy bien, Marcela Aguirre. Muy bien, Ana Karina. ¡Excelente! ¿Quién es el artista o el nombre de la canción? ¡Vamos de nuevo! Ok. Muy bien, Natita. Muy bien, María San Martín. Muy bien, Jota. Muy bien, Juan. Muy bien, Susana Fonfay. Muy bien, Patti. Muy bien, Gabriela Valencia, Mirta Zamorán, Zamorata. Muy bien, Germán. Muy bien, por acá el amigo o amiga, Vivir y Deja Vivir. ¿Cuál es su nombre, amigo o amiga? Muy bien, Esteban. Muy bien, Saray. Muy bien, Mirta. Dice por acá que es difícil. ¿Está difícil? A ver, de nuevo. Más 569-3247-6319. Agréganos. Ahora mismo búscanos en WhatsApp, porque a la vuelta de la canción que vamos a dar ahora mismo a conocer, la canción que usted me dijo, voy a regalar entradas para el cine. Si todavía tú no tienes el WhatsApp de la Punto 7, abre el WhatsApp, abre la aplicación. En la parte superior dice preguntar a Meta o buscar. Ahí vas a colocar 932-47-6319. 932-47-6319. 932-47-6319. Y si usted me dijo a esta hora de la tarde, da

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Agréganos 932-47-6319 porque a la vuelta tengo regalitos.

Ok, señoras y señores, llegó el minuto, el momento de ponernos regalones. Desde ahora ya, envíame tu nombre, RUT y número telefónico, porque tengo dos entradas dobles para el cine. ¡Vamos! Más 569-3247-6319. Participa ahora mismo. Más 569-3247-6319. Recuerde que tiene que contestar el teléfono si es que usted sale ganador o ganadora. Más 569-3247-6319. Solamente nombre, RUT y teléfono. Porque a la vuelta de la música voy a regalar dos entradas dobles. Dos entradas dobles. Reitero lentamente nuestro WhatsApp para que pueda participar. Más 569-3247-6319. Reitero, más 569-3247-6319. ¡Vamos! Desde ahora ya, envía nombre, RUT y número telefónico.

0: tómbola. Ahí estamos marcando. Vamos a ver. Tiene que contestar el teléfono. Tiene que contestar el teléfono, amigo. Buena, ¿cuál es tu nombre?
1: Fabián.
0: Fabián, te ganaste la entrada. Buena, compita. Celebre, grite, grite. Se ganó la entradita, compadre. Se van a comunicar contigo la producción. Qué bueno que ganó, amigazo. Le mandamos un abrazo grande. Lindo día. ¿Qué película va a ir a ver? Ah, no. ¿A dónde quedó mi amigo? Amigo. Oh, se nos fue el amigo. Le vamos a llamar de nuevo. Ahí lo estamos llamando.
1: Sí, aquí.
0: Ahora sí, compita. Cuénteme, ¿qué película va a ir a ver?
1: Ahí vamos a ver, creo que hay en cartelera.
0: Excelente, amigazo. ¿Con quién va a ir?
1: Con mi señora.
0: Con la señora. Buena, compadre, te mandamos un abrazo y felicidades en la producción.
1: Muchas gracias.
0: La producción se va a comunicar contigo. Un abrazo grande, cuídate mucho. Chao, chao.
1: Igual.
0: Chao, chao. Buenísimo. Ahí teníamos el primero. La primera. Ahora nos vamos con el segundo, la segunda. Atención. Que puede sonar tu teléfono. Tienes que estar atento si participaste. Vamos, a ver. Ahí estamos. Estamos marcando. Tiene que contestar. Si no contesta, no puede.
2: ¿Aló?
0: ¿Cuál es tu nombre?
2: Nicole.
0: Nicole, te ganaste la entradita.
2: Gracias.
0: Un abrazo grande. ¿Con quién vas a ir?
2: Gracias.
0: ¿Con quién vas a ir y qué película vas a ir a ver?
2: Con mis hijas y mi pareja a ver Toy Story.
0: Eso, Toy Story. Ya, mi amor, te mandamos un abrazo. Cuídate mucho.
2: Gracias.
0: Chao, chao. Un abrazo grande. Para nuestra amiga que se lleva entraditas para el cine también. Buenísimo, nos encanta. Aquí en la Punto 7, siempre regalones, siempre regalando. Ahí estaba nuestra segunda ganadora, aquí en la Punto 7. Buenísimo, me encanta. Nos encanta que ustedes ganen. Nos encanta regaloñarlos. Y atento, ¿eh? Porque vamos a estar regaloneando toda esta semanita con entradas para el cine, con recarga de gas. Así que prepárese y quedes atento a la Radio Punto 7.

Ok, estamos listos, estamos ready, estamos con todo. Atención, porque tiene que contestarme el teléfono las personas ganadoras. Vamos.

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1: Llegó el minuto del programa Pide, que ya casi nos vamos. Atención con esto, porque el programa pide que usted me reenvíe el último WhatsApp que recibió, el último audio. El último audio que usted recibió en su WhatsApp. Reenvíamelo ahora mismo, el último audio de WhatsApp que usted recibió. Reenvíame. El último audio. A ver, vamos a escuchar. Buenas, buenas.
2: Choricita, está cerrándome los ojitos inmediatamente.
1: ¡Mira!
3: No.
1: El programa
4: pide. Hola, Francito, te quiero pedir un gran favor.
1: No me
4: puedes saludar a nuestro compañero Nicolás Pacheco.
1: ¿Ya?
4: Que está celebrando sus 27 años juntos.
1: ¡Mira!
4: Todos nosotros.
1: ¡Qué rico!
4: Está trabajando, así que.
1: ¡Ya, pues!
4: Dale un saludo.
1: Un saludo de cumple para él, de parte suya. ¡Buenas!
5: Ya. Vamos llegando arriba ya.
1: ¡Vamos llegando! ¡Buenas!
6: ¿Ya te vienes de vuelta, amor?
1: ¡Ah!
7: ¡Oh, ya estáis maldita!
1: ¡No, buena!
8: Se suponía que sí.
1: ¡Se suponía!
9: Sí, la voy a acompañar, mami.
10: Hola, ¿alguien puede mandar el número de celular al WhatsApp?
11: Voy en camino yo, voy en camino.
12: Amor mío.
9: Ya, papá, besito, cuídense, lo mucho.
1: Reenvíame el último audio de WhatsApp que te llegó.
10: Besita. Ya acá te voy a entregar al clínico y me voy para allá.
13: Sí, sí. Estaba raja, me quedé.
14: Ya, cuando llegue a la casa, güey, ya.
15: Déjate de hacerme sticker.
9: Mira, yo voy a mandar dos juguitos mañana.
16: No, la de...
1: ¿La de qué?
16: ¿Cuánto no la pedí?
1: Mira.
16: Voy a hacer arroz.
1: Mira. Vamos. Último WhatsApp que le llegó, el último audio.
17: Ahora lo sacaron, lo empujaron para Álvarez.
18: Oiga, padre. Llegué recién.
19: A todos le preguntaron en la caja vecina de la carnicería.
20: Bien, todo bien, ahora en el médico ya. Porque...
21: Oiga, ¿y vio que la sub-20 va a jugar con el Real Madrid?
1: ¡Mira!
22: Hola, mi mamita que está de cumpleaños, que está en el cielo, por favor.
23: Oye, ¿sabes que el DJ Franz le gusta las patas y tal?
24: Chiquillos, también están controlando una trabajada forestal.
25: Mi amorcito, menos mal que fuiste tú a buscar al Liam, porque...
26: Ah, qué bueno, por eso. Yo hoy día andaba cansado, así que...
27: Mijita, ¿cuánto me dijo de cobrar?
1: ¿Cómo? ¿Qué le llegó, mijita? Mira. ¿A dónde estás? Se nos fue.
28: Ah, tía, pero por eso, que lleve el carnet. Y ahí le van a imprimir un papel y con ese papel tiene que comprar el gas. Y si le sobra plata, creo que tiene que guardar ese
1: bien. Mismo.
27: Mijita, ¿cuánto me dijo de cobrar?
1: ¿Pero cómo eso?
27: Mijita, ¿cuánto me dijo de cobrar?
29: Oye, ¿hasta cuándo voy a estar con el Alejandro ahí?
30: Los niños ahora que van a salir de vacaciones tienen que jugar hasta el volantín.
1: Más 569-3247-6319. Mándame el último audio de WhatsApp que te llegó. El programa pide. A ver, por acá, buenas.
31: ¿Quieres pegarte algo?
32: No, estáis locos, ando con los síntomas.
1: Anda con los síntomas.
33: Ay, ya, hermana, muela andar gas.
34: Este que anda allá abajo en la tienda, ¿me podría ver dos pijamitas de polar para la
35: casa? ¿De aquí 15 lucas en el velador?
36: Weón, a mí se me echó a perder el chúper.
1: Se le echó a perder el chúper. A ver.
36: Weón, a mí se me echó a perder el chúper.
1: ¡El chúper!
37: Y sigue el culiao que te mande.
1: No.
36: ¿A quién le vendo el gas? Que no se hable a ti.

0: endulga.
1: Sí, lo que pasa es que tú... Que tú, ¿cómo se llama? Tu jefa es súper pulpa.
2: No, si ese no, no cobra.
3: Vamos subiendo.
4: Compañeritos, buena tarde, como informe de ruta. El, lo que es plaza.
2: No, sí me acordé ese día, pero íbamos como a la altura de uno norte ya. Pues.
5: El programa pide que me mandes el último WhatsApp. El último audio de WhatsApp que te enviaron.
6: 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Más 56 9 32 47 63 19. Ya.
7: Hola Héctor, ¿cómo estás? Oye, la iglesita te estaba llamando.
8: ¿Qué te parece? ¿O se lo manda al tiro nomás?
9: Me tenía que subir entero mejor.
5: ¡Mándamelo!
7: Ya, estoy por llegar.
5: Mándame el último mensaje de audio que te mandó tu pareja. A ver, ¿qué te dice? A ver. A esta hora.
10: Mi mamá bajó 2 kilos.
5: 2 kilitos nomás, mira. Mándame el último audio que te mandó tu pareja. Vamos a ver cómo nos tratan hoy en día. A ver, buena, buena. Vamos a ver cómo nos tratan.
2: ¿Puedo hacer la cocina ahí en Los Pinos?
5: Mira, mira.
11: O mañana dejé remojando porotos.
5: Mira, remojo.
11: Ya, pero menos mal que alcanzaste ahí porque igual es importante que vean que uno no se lo olvide.
5: Mira. Mira, mira, mira.
2: Ya, espera, me lo aviso el tiro.
12: Mira. 100 lucas, lo que tú quieras y te pago.
13: Ya, nosotros ya estamos trabajando ya.
5: Mira. Buena.
14: Tú te me avisaste tarde, bo.
15: ¿A dónde andáis?
5: Último mensaje enviado por su pareja. Mándemelo.
16: Estoy en problema, amor. Mira el agasajo que me hicieron entre paréntesis.
5: Buena, buena, buena, buena.
17: Ya, mi amorcito, bueno, bueno, bueno, bueno.
18: Voy a dejar el celu cargando. Voy a dejar el celu cargando.
5: Mándame el último mensaje que te mandó tu pareja.
19: Mi amor, lo peor que puedo hacer es activar los mensajes temporales, mi amor. Se le va a borrar toda la información. Mi amor, lo peor que puedo...
20: Mamita, yo le acabo de mandarle un mensaje, así que me lo respondes y...
21: Yo también lo amo, mi corazón. Llamo a pedir gay y todavía no me lo traen.
22: Mi amor, me pongo una bolsita de 15 nomás.
5: Déjamelo saber aquí en la Punto 7. Ya regresamos. A la vuelta me comienza a despedir. Tremenda jornada. Nos encanta estar con ustedes.
2: No, si va a ir al club, viene mi hermana de Guadalajara a buscarlo.
23: Maravilloso, maravilloso.
24: Una vez que termine de almorzar lo llamo, pechito, la amo mucho.

0: Ponte.
1: ¡Ok! Ya se nos fue el tiempo. Ganadores el día de hoy. Tenemos premio, tenemos regalo. Quédese en sintonía. Llega Gustavito. Por mi parte me comienzo a despedir. Nos reencontramos mañana tempranito. Recuerde que me pueden seguir en el Instagram de JFrance Chile. La letra D, la JFrance Chile. O me buscas como Francisco Mori. Francisco Mori. Con la I, con el puntito arriba. Ya. Búsquenme. Sígueme. Te sigo de vuelta. Chao, chao.

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0: Señoras y señores, ¿cómo están? Buenas tardes.
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0: Ya estamos. Como dice el Maxito, ya estamos. Oye, son las 3 de la tarde con 9 minutos. ¿Cómo les va, chiquillas, chiquillos? ¿Cómo están? Buenas tardes. ¡Buena, vos!
2: Oye, me dio pura C con la música.
0: Ay. Bueno, ¿cómo les va, amigas y amigos? Buena tarde para todos. Ya son las 3 de la tarde con 9 minutos. Estamos listos ya para acompañarles. Bueno, en esta oportunidad sí, soy el mismo gallo de la mañana. El mismo del matinal. Sí, exactamente el mismo. Sí, Gustavito por acá. Sí, si quieres saber quién soy yo, puedes seguirme ahí en Instagram a través de Soy el Gustavito. Ese es mi Instagram. Oye, ¿no me sigues ahí en las redes sociales? Sígueme. Ahí en Instagram. Soy el Gustavito. Esa es mi cuenta de Instagram. Ya, ¿tendremos algún nuevo seguidor o no? Así como para saludarlo, me parece que no. Sí, güey, si quieres saber quién es el gallo que está hablando ahora en la radio, ahí, pues. Instagram. ¿Tienen Instagram? SOYELGUSTAV o B corta, ITO. Ahí está. Mira, aquí ya tengo una nueva seguidora. Saludo para Scarlett. Buena, Scarlett. Ahí está. Saludos, Scarlett. Un abrazo para ti también. Ahí, gracias por seguirme. Ahí, por si quieres salir de la duda, ¿quién es el gallo que está hablando en la radio? Sí. Sí, no se entusiasme nada. No, rico no soy. Ay. Oye, abrazos para Esteban, para Carolinda, bien. Ahí está, Carolinda. Saludos para ti, Carolinda. Ay, me comenzó a seguir también ahí. Gracias ahí. Lali Riquelme Reyes, también acá me comenzó a seguir. Saludos para ti, Lali Riquelme. Lili Moraga, también acá. Ya, oye, ahí por si quieren conocer al gallo de la radio, me pueden conocer mi otra faceta también, ¿ah? Sí, pues no solamente somos una cara bonita acá en la radio, sino que también... sino que en las redes sociales también ahí tengo una faceta, digamos, más suelta. A veces lo que no puedo hacer acá en la radio lo hago ahí. Sí. A veces lo que no puedo decir en la radio lo digo ahí en mis redes sociales. Sí, porque ahí no tengo jefe como acá. Ahí no tengo jefe como acá, porque acá tengo que moderarme un poquito. Ahí en las redes sociales no, ahí.
3: O fácil encontrarte, vos. Dicen, el último gordito de la radio, el que está en peligro de extinción.
0: No caché para dónde iba el comentario, amigo. ¿Me puedes explicar ahí? Ahí está, mira, cariños para Olga, para Vivi Pérez ahí también que, bueno, comenzaron a seguirme ahí en mi cuenta de Instagram. Ya, ahí por si quieren saber quién es el gallo que está hablando ahora en la radio. O sea. Sí, casi nunca doy mis redes sociales, así que dije, ya, vamos a dar mis redes sociales para que vean algunas de las cositas que subo y todo eso. ¿Eh? Que no tienen mucha relación con la radio, la verdad. Sí. Antes yo me acuerdo que, bueno, los auditores que llevan años escuchando la radio se acordarán que antes todos los días subíamos videos, todos los días subíamos fotos ahí al Instagram de distintas cosas. Bueno, ahora ya estamos en otra faceta ya ahí en las redes sociales. Crecimos, ¿ah? Sí, oye, antes todos los días subíamos videos ahí de la radio, po. No, ahora ya tengo otras cosas ahí. De repente reclamamos ahí en las redes sociales, de repente hago preguntas, de repente hago memes, de repente hay cosas que muestro. Bueno, ahí por si quieren mirar también los invito ahí en Instagram. Soy el Gustavito, ese es mi Instagram. Mira, cariños para Angélica, ahí también me comenzó a seguir recién. Gracias, Angélica, ahí por tu seguimiento. ¡Ya, vos!
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0: Bueno, como siempre los invito, las invito a que se puedan comunicar con nosotros. Siempre estamos muy atentos ahí en el WhatsApp de la radio. Ahí rápido, simple, siempre estamos mirando el WhatsApp. Recuerden que este es el WhatsApp de la radio.
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0: Ahí está, más 569-3247-6319. Ese es nuestro WhatsApp. Y la lluvia, me están preguntando por acá, no pasa nada. No, pues yo lo dije en la mañana que a lo más podrían ser 2 o 3 gotas. No, no era una lluvia contundente la de hoy.
4: Buena, buena, Gustavito. Muy buenas tardes.
0: Buena.
4: Qué bueno escucharlo nuevamente. Es un agrado escucharlo.
0: Al
4: DJ Fran, a Maxi Maxi. Y nosotros, Gustavito, vamos rumbo a Viña desde Zapallar. Y ando con un resfriado, Gustavito, que hasta el teléfono lo tengo con antivirus para que no se me vaya a contagiar. Por eso lo digo todo.
0: Ahí está. Oiga, gracias por su mensaje. Sí, bueno, si escuchar la punto 7, a ver, escuchar la punto, si lo lleváramos a los sinónimos, a ver, escuchar la punto 7 sería como, es un elixir, por ejemplo. Sí, o no, podría ser. Escuchar la punto 7 es como estar tomando un, no, a ver, ya, escuchar la punto 7 es como cuando uno va a comprar papas fritas y te las sirven recién. Sí, eso podría ser, ¿o no? Escuchar la punto 7 sería como...
5: Cuando se equivocan en darte el vuelto.
0: Como cuando se equivocan en darte el vuelto. A ver, escuchar la punto 7 sería como ver un partido de tu selección y que tu selección gane. Cosa que no sabemos nosotros porque no vamos hace como 12 años al Mundial. Ya, pero lo podemos llevar al club del cual uno es fanático. Claro. Es como, por ejemplo, no sé, escuchar la punto 7 es como ir a ver un partido del Wander y que el Wander gane. ¿Qué más? Escuchar la punto 7 sería como de repente ver el estanque de la bencina y tener ahí en el F, full.
6: Escuchar la punto 7 sería como comerse un completo con harta mayonesa.
0: Escuchar la punto 7 es como cuando vaya a tomar colectivo y va el asiento adelante desocupado. Es como tomar una micro y que la micro venga con asiento. Me llegué a atorar. Ya, déjeme su sinónimo ahí, ¿eh? Escuchar la punto 7 sería como... como comerse una sopaipilla en días de lluvia.
7: Escuchar la punto 7 es como comerse una chorrillana. Qué rico.

Pizza Rubber, Rubber, Rubber, Rubber, Rubber. 3 de la tarde con 22 minutos. Oye, que está bonito el cielo, ¿ah? Está bonito, a veces ven como unas nubes, algunas poco partes de azul. Sí, bonito el cielo, ¿ah? ¿Eh? Oye, revisemos un poquito lo que pasó hasta ahora con el Mundial, ¿o no? Sí. Muchas gracias. Oye, sí, porque mientras, bueno, ahorita almuerzo, mientras estaba el Fran al aire, bueno, se estaba jugando el partido de Portugal con la República Democrática del Congo. Oye, ¿qué pasó en este partido? Empataron. No pudo convertir ahí el bicho. De hecho, iba ganando Portugal y ahí Joane Wissa, a los 45-5, hizo el gol del empate de la República Democrática del Congo. Quedaron 1-1. Así quedó la cosa con este partido de Portugal, partido, bueno, equipo de CR7, del bicho, con la República Democrática del Congo. Oye, los africanos andan...

0: andan bien los africanos, ¿ah? Sí. Imagínate, Costa de Marfil le ganó ahí a Ecuador. Senegal ahí le bloqueó ahí harto a Francia en el primer tiempo, ayer. Claro, después ya en el segundo tiempo ahí Francia encontró lo suyo, pero también costó ahí. No, los africanos se las traen, ¿ah? Se las traen los africanos, no son los mismos de hace 12, 15 años cuando decían, ya, un equipo africano, ya, y la maga. No, no, no. Ahora, si no me equivoco, Chile le ganó a la República Democrática del Congo, ¿po? ¿O no? Creo que sí, po, sí, po. ¿Cuánto fue el partido que jugó con Chile? Claro, el 9 del mes pasado. No, pues el 9 de este mes, po. Claro, la semana pasada, po. Y Chile le ganó, po. Y Chile le ganó aprende Portugal, ¿ah? La semana pasada Chile le ganó al Congo, ¿ah? Ustedes no pudieron, los portugueses no pudieron ganarle, ¿ah? Ya, oye, eso con Portugal entonces. Bueno, mucha atención porque más ratito, dentro de los próximos minutos, ya comienza otro partidazo. Bueno, esperemos que sea un partidazo. Inglaterra versus Croacia. Eso comienza a las 4 de la tarde, los próximos minutos. Ya les vamos a ir contando también ahí cómo va el desarrollo de ese partido.
1: 2-1 Chile ganó.
0: ¿Viste? ¿Ah? 2-1 le ganó Chile, pues. Y Portugal le empató nomás. Ay. Así tenía que hacerlo Portugal, ¿ah? ¿Viste? Aprende de Chile, ¿ah? Pero Chile perdió con Portugal, sí, es verdad. Es verdad. Bueno, eso es lo lindo del fútbol. Bueno, ya, oye, sigamos con los audios, ¿no? Estábamos preguntando ahí los sinónimos. ¿Qué significaría para ti escuchar la punto 7? Si lo lleváramos a un ejercicio de los sinónimos, no sé, po, escuchar la punto 7 es como comerse un completo con tecito. ¿Eh? ¿Tienen otro ejemplo más o no?
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0: Escuchar la punto 7 es como cuando tú invites a salir a alguien y esa persona te diga que sí.
3: A ver. Escuchar la punto 7, Gustavito, es como llegar a la casa y ver que tu hijo lavó la losa.
0: Mira. Ah, escuchar la punto 7 es como mirar la cuenta del banco y tener plata. ¡Oh! Y no tener que pagar ni una cuenta. ¡Ah!
4: Escuchar la punto 7 es estar en la oscuridad y ver un rayo de luz.
0: Mira. Se me gustó, ¿eh? Está bueno.
5: Como comerse un quequito mágico porque te matas de la risa.
6: Oh, escuchar la punto 7 es sentir un orgasmo.
0: Ay, ay, ay, escuchar la punto 7 sería como. ¿Como qué cosa? A ver.
7: Escuchar la punto 7 sería como en tu cumpleaños te llevara en mariachi.
0: Mira, oh. Anywhere
7: it's up to you, New. Escuchar la punto 7 es como estar pato y ponerte una chaqueta que no lo haces hace tiempo y encontrarte 20 lucas.
0: Wow. Buena. Ese me gustó, es verdad, ¿o no? Qué buena sensación esa. Sí. Ponerte una chaqueta y una ropa que no ocupáis hace tiempo y encontrar plata. Oh.
7: En la mañana, el mediodía es como comerse un sándwich.
8: Escuchar la punto 7 es relajarte, olvidarte de los problemas, ya. Reírte.
0: Ya, pero es como, sería como, claro, lo estamos llamando los sinónimos.
9: Escuchar la punto 7 es como cuando te toca el maña mañaña.
10: Escuchar la punto 7. Es como ir a una función de circo de payasos donde te matas de la risa y lo pasas.
0: Y que te hagan reír, ¿no? Sí. Es como ir a ver una película al cine y encontrar la buena.

0: escuchar la punto 7 es como a salir a las 6 y media de la mañana, salir a las 7 de la mañana en vehículo y que no haya taco.
1: ¡Oh!
0: ¡Qué buena sensación esa!
2: En la tarde escuchas punto 7. ¿Qué más se le puede pedir a la vida?
3: Escuchar la punto 7 es como sacarse el loto.
0: Mira. Ese nivel, pues, ¿eh? Ese.

0: amigos.
1: Escuchar la punto 7 es como estar con una enana. Saludos, Gustavito.
2: Es como estar con...
3: Escuchar,
2: no caché.
3: Escuchar la punto 7 es como cuando llegas a la casa en la noche cansada, te sacas la ropa y te metes a la ducha.
2: ¡Oh! Es como bañarse con agua calentita. ¡Oh, qué rico!
4: Escuchar la punto 7 es como tomarse un vinito en un día como hoy.
5: Escuchar la punto 7 es como estar arriba de la vecina.
2: Oiga, usted hace rato viene con comentarios así medio... Ya, lo va a mandar al archivo por un rato. Castigado. Al archivo. Esta función es una maravilla, la función de archivar, ¿eh? Okay, lo dejamos un ratito ahí. Castigado,
6: Escuchar la punto 7 es ir al baño, pasarse el confort y que...
2: Ya. Yo creo que lo vamos a dejar hasta acá. No va. Otro que vamos a mandar al archivo también, ¿eh? Sí, ahí, al archivo. Ya. Vamos a la música mejor, ¿eh? Sí, siempre tiene que haber alguien que arruina... Que arruine las secciones, ¿eh? Sí. Siempre tiene que haber alguien que arruine lo lindo de una sección. Oye, estaban diciendo unos sinónimos tan bonitas las personas.
7: Digamos, tan bien.
2: Ya, nos vamos a la música. Perdona ahí los auditores que van en un Uber, que van ahí en una locomoción colectiva. Me disculpo con ustedes. Sí, señores pasajeros, por favor, mi intención no era eso, ¿eh? No, no, no.

Qué buen sinónimo este. Escuchar la punto 7 es como pillar esa pulga que te molesta toda la noche. Es como rascarse la espalda con esas manitos de... Tienen los molchinos, ¿no? Punto 7.

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3: ¡Qué locura lo que pasó ayer en el Mundial, cabros! Porque las dos máximas estrellas del fútbol mundial respondieron con actuaciones de otro planeta. Primero fue Kylian Mbappé. Francia derrotó 3-1 a Senegal y el crack francés anotó un doblete. Pero no fue cualquier partido. Con dos goles llegó a los 58 tantos con la selección francesa y se convirtió en el máximo goleador de la historia de su país. Y como si fuera poco, alcanzó los 14 goles en mundiales y quedó a solo 2 del récord histórico. Y cuando parecía que Mbappé se robaba a todos los titulares, Lionel Messi dijo presente. Argentina goleó 3-0 a Argelia y el capitán argentino marcó los 3 goles del partido. Sí, un triplete en pleno mundial a los 38 años. Con esa actuación igualó los 16 goles de Miroslav Klose, que es la máxima marca de la historia de las Copas del Mundo. Además, se transformó en el primer futbolista en disputar 6 mundiales. En resumen, Mbappé rompió récords con Francia y Messi igualó el récord más grande de los mundiales. Y la pelea por quedar en la historia del fútbol sigue más viva que nunca.
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Ahí estaba la música de Soda Stereo en la ciudad de la furia. 1.7. Ya son las 3 de la tarde con 43 minutos. Oye, ¿alguien logró o alguien compró un gas hoy día o no? ¿Compró un gas con el tema del cupón de gas y todo esto? ¿Alguien lo pudo hacer o no? ¿Alguien lo hizo? Ya, oye, recordemos que, bueno, hoy día comenzó todo este tema del cupón de gas y todo el tema. Hoy día, bueno, ya aparece, de hecho, en la aplicación de Banco Estado, este beneficio del cupón de gas. Pues, claro, que se puede, obviamente, canjear por un tubo de 15 kilos o de menos incluso, ¿eh? Pero el monto es de 27 mil pesos, claro. Entonces, si compran uno más chico, por ejemplo, pueden ocupar esa diferencia después. ¿Alguien lo logró hacer o no? Bueno, fíjense que estaba viendo por acá cómo era todo esto.

Esta cuestión del tema del gas, para que no se enreden y todo esto, porque claro, esto genera también cierto enredo. Sí, pues la tecnología como que de repente alguno nos termina enredando un poquitito. Pues. Claro. Bueno, revisando acá algunas, sobre todo empresas de gas y redes sociales y todo esto. Bueno, ¿cómo se ocupa esta cosa? Claro, porque estaba viendo por acá es... Uy, se me quedó pegado aquí esta cuestión. Ya, claro. ¿Cómo se ocupa esto en el caso de que... en el caso de que las personas lo tengan ahí en el tema de la aplicación del Banco Estado? ¿Cómo se utiliza esto? Oye, se me acabó el gas, tengo el cupón. ¿Cómo lo utilizo? Ya, a ver, estaba viendo por acá de que, a ver, esto tiene algunos pasos. Ya, cuando ustedes vayan ahí a canjear esto, a solicitar el gas, lo solicitan como siempre, a la misma persona a la que ustedes siempre le cargan gas y todo esto. Entonces, usted tiene, por ejemplo, ya, Bastible, por ejemplo. Usted tiene esa empresa y usted quiere utilizar este famoso cupón, lo quiere utilizar con esta empresa. Sí, pues, sí, se puede utilizar. Creo que, de hecho, revisando bien, se pueden hasta acumular descuentos. Claro, no es que uno sea incompatible con otro. Ejemplo, no sé, si tiene descuento con caja de compensación, siempre están estos descuentos de cajas de compensación y todo esto. Creo que ese descuento se puede ocupar. Por lo que estaba viendo por acá, indagando ahí, la hora del almuerzo, estuve mirando harto esta cuestión acá. Claro, se puede ocupar ese descuento. Ya, el tema del siguiente. A ver, de hecho, a ver, ¿cómo se hace para las personas que estén o quieran hacer este ejercicio? Quienes quieran pedir ahí el tema del gas con este cupón que entregó, bueno, el Estado el día de hoy. A ver. Ya, o sea, a ver, en la aplicación de del Banco Estado, ustedes entran ahí y abajo del saldo de la cuenta RUT, hay un apartado que dice revisa el saldo de tu cupón de gas y otros beneficios del Estado. Entonces ustedes pinchan ahí, esto aparece abajo del saldo que uno tiene en la cuenta RUT, de la plata que uno tiene en la cuenta RUT, y aquí dice aportes del Estado, cupones disponibles. Y ahí sale, dice cupón de gas licuado, 27.000 pesos disponibles. Ya, entonces ahí, cuando uno le pincha a canjear cupón, todo esto que estoy haciendo ahora se tiene que hacer cuando uno ya pidió el gas. Cuando uno ya lo pidió, cuando el gallo el camión le dice, oye, vamos a llegar a no sé en cuánto rato. Claro, todo esto que estoy diciendo ahora se tiene que hacer cuando el camión llegue a la casa. Claro, cuando llega y entrega. Entonces usted le dice ahí al del camión, le dice, oye, ¿sabes qué? Mira, quiero pagar con este cupón. Entonces usted se va ahí a hacer todo el ejercicio que estoy haciendo ahora. Entonces, claro, está el cupón acá en esta sección que se llama aportes del Estado de la cuenta RUT y le ponen ahí canjear cupón. Claro, y ahí entonces tiene que ingresar tres datos. El RUT del distribuidor, que eso obviamente se lo va a dar ahí la persona que le lleva el gas, le va a dar el RUT del distribuidor. Hay un ID también, que este es opcional, que dice ID vendedor o repartidor. Ahí tiene que ingresar eso también, si es que obviamente la persona del gas se lo da. Y el valor del gas, por ejemplo, si le salió, no sé, pues... 24.500 pesos. 24.500 pesos. Ya, usted tiene que ingresar ahí el monto, 24.500. Y ahí le pone continuar. De esa manera se hace. No es muy difícil. Pero todo esto que les acabo de decir tiene que hacerse cuando el gas ya llega a la casa. Ya, cuando ya ahí le tocan o lo llaman y dicen, el gas llegó. Ahí tiene que hacer todo esto que les dije recién, ¿ah? Claro, ahí tienen que ingresar al banco, poner ahí esta sección que se llama, que está abajo del saldo de la cuenta RUT. Ahí tienen que poner canjear cupón y ahí ingresan esos datos que les decía recién, que obviamente se los entrega ahí, en este caso, el repartidor. Ahora, acá había otra persona que me estaba mandando por acá también para quienes no tienen esto de la cuenta RUT, ¿po? Claro, en las cajas vecinas usted puede emitir una especie de voucher, un código QR. Claro, entonces ahí le da algunos datos a la persona de la caja vecina y ellos te pasan ahí un QR para que tú también con ese QR puedas canjear ahí tu balón de gas en este caso. ¿Alguien lo ha hecho hoy día? ¿Ha comprado gas con esto?

0: ¿O todavía no? ¿Alguien se le acabó el gas hoy día? Así que bueno, ya no está tan difícil, la verdad. No está tan difícil. Así que bueno, si alguien hizo este ejercicio, bueno, está en página 7 también, ahí de hecho hay una nota que dice, ya está disponible el cupón de gas licuado para más de 7 millones de hogares. Y ahí sale cómo se puede cobrar y todo esto. Ahí está la explicación ahí también para que lo puedan revisar. Probablemente también en la aplicación de la radio esté la nota, así que también pueden ver ahí, revisar y cómo se hace todo el tema. Ya, así que hay una nota también bien explicativa con respecto a esto. Así que bueno, ahí está, pues espero que se haya entendido que hay harta gente que estaba preguntando acá. Oye, ¿cómo se hace esta cuestión? Si alguien hoy día compró el gas de esta forma, cuéntenos ahí cómo fue la experiencia. Claro, una cosa es explicarlo y lo otro es la experiencia como tal, pues. Claro. Claro, no es lo mismo que te lo cuenten a vivir la experiencia, ¿no? Que fue una mala partida. Es como cuando te dicen, no sé, oye, júntate conmigo, vamos a tener una buena experiencia y después. A lo mejor yo lo que estaba explicando recién del gas se encontraba fácil, pero a lo mejor es más difícil. O es más fácil, no sé. Ya, ahí nos cuentan, ¿ah?
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0: cocinita.
1: Oye, temazo, te sacaste. Temazo, te sacaste. Ya va a empezar el partido. Inglaterra-Croacia. ¿Por qué en van? Yo voy por Croacia, ¿eh? Sí. Es que los chiquillos arriba de la Bio Bio están haciendo una apuesta ahí entre Gastón Meauchati, que es el gato de la Bio Bio Santiago, y la Cuñita, que es nuestra gata que tenemos acá. El problema es que a la Cuñita nos ha ido bien. No vamos a decir la palabra, pero... Así que hoy día Cuñita la apostaron por Croacia, así que hoy día me la juego por Croacia. Así que vamos con todo nomás, Croacia y Bastian Pa, o sea, Luka Modric. Ese parece, po. Siempre le sacan los memes ahí. Ay, ay, ay. Oye, 4 de la tarde en punto. Estoy acalorado acá, po. Es que no estoy solo, po. No estoy solo. Oye, nos vinieron a visitar acá a la radio. En una de esas tenemos el próximo reemplazo de Maxito. Ah, son pesados con Maxito. ¿Qué lo molestan, oye? ¿Qué lo molestan? No, oye, estoy acá con, bueno, unos muchachos, unos chiquillos, chiquillas acá que nos vinieron a visitar. Primero, dale el aplauso ahí por venirnos acá a visitar. Aplaudan nomás, esta radio aquí se puede hacer de todo. Sí. Nunca había tenido tanta gente a mi alrededor acá. Oye, no, nos vinieron a ver acá unos chiquillos. ¿De dónde son ustedes? Mejor cuénteme usted, amigo mío, que está al otro lado del micrófono.
2: Hola, ¿cómo están?
1: Hola.
2: Somos de la radio, o sea, de la Universidad UM.
1: De la radio. Dígalo nomás si no es problema.
2: Universidad UM.
1: Oye, ¿cómo están primero que todo? ¿Primera vez que vienen acá a la radio?
2: Sí, primera vez. Primera vez que venimos aquí a visitar y bacán igual. ¿Sí? Buena la experiencia. Sí.
1: Buena experiencia. Sí. ¿Ilusionado o decepcionado?
2: No sé.
1: Ah. Oye, ¿cuánto tiempo llevan ustedes allá? ¿Cómo es la cosa? ¿Qué les llama la atención de la radio?
2: Nosotros somos de tercer año. ¿Ya? Y igual tenemos un ramo que es radio, se llama radio. ¿Ya? Que nos hacen hacer harta... Bueno, las chiquillas tienen un programa acá que hablan de música.
1: ¿En serio?
2: Sí, el ritmo. ¿Mira? Emergente ahí.
1: Mira.
2: Promoción.
1: No, esa por ahí mostrarlo para acá, va a la radio, a ver si me dejan libre un ratito hasta ahora para poder ver el partido.
2: Claro, así que no, bien, bacán. Súper entretenido a mí. En mi caso me gusta harto la radio. Uh-huh. Y también tuve una práctica en radio, así que no, me gusta harto.
1: Muy bien, muy bien. Oye, primera vez que visitan la radio, ¿cierto? Primera vez que han venido acá. Oye, ¿qué les pareció? Cuéntame ahí un poquito, ¿qué te pareció arriba la...? Claro, porque, bueno, todas las personas que nos vienen a visitar acá a la radio no vienen a visitar precisamente la Punto 7, sino que también primero visitan a nuestros colegas de la Bio Bio y después visitan acá la Punto 7, que son radios que tienen una misión que es igual, digamos, pero son completamente distintas en la construcción. ¿Cuál te llamó más la atención de las dos?
2: A mí, en mi caso, me llamó más la atención esta. Me gusta más como la radio, así como más de acompañamiento, como decís tú. ¿Sí? Delante, ¿no me explicabas?
1: No, ¿te gusta tanta noticia?
2: No, hay que estudiar mucho, no sí. Me gusta. No, pero... Sí.
1: Es que es cosa seria la que está al lado tuya, sí, y la del ente, ¿ah?
2: Eso mismo.
1: Eso me han contado de arriba, ¿no? Oye, ¿algún saludo, algún mensaje o algo? ¿Hay alguien de tu familia que escuche radio?
2: Sí, mi mamá.
1: ¿Qué radio escucha?
2: En Rancagua.
1: Ah, la Rancagua.
2: Sí.
1: Ah, ya.
2: Pero escucha harta radio.
1: Escucha harta radio. Sí, bueno, en Rancagua no hay Punto 7. ¿Sí? Así que bueno. Oye, ¿alguien más acá que quiera salir al aire, hablar un ratito aquí, conversar ahí?
3: Rodrigo.
1: Buena, Rodrigo. Un aplauso ahí de motivación para Rodrigo. Y Rodrigo. Buena, Rodrigo. No voy a preguntar qué. ¿Cómo está, amigo?
4: todo muy bien aquí. Emocionado igual por venir acá. No siempre tenemos esta experiencia, así que.
1: Pues, ¿primera vez que vienes también?
4: Sí, primera vez que vengo acá y mis compañeros también.
1: Mira, ¿cómo estás primero?
4: ¿Y todo? Bien. Ahí todo está. Bien.
1: Bien, Rodrigo. Oye, ¿qué te ha llamado la atención acá de la radio? ¿Te gusta algo de la radio?
4: O sea, sí, yo también hice la práctica en una radio.
1: ¿Ya?
4: Más deportiva, que es como lo que me gusta a mí.
1: Uh-huh.
4: Pero eso, este tipo de dinámica también me gustan. Más que quizás el periodismo tradicional.
1: Voy a aprender un poquito acá el aire acondicionado porque las chiquillas están ahí. Sí, lo que pasa es que, claro, hay que contarte que este estudio obviamente es más chiquitito. Entonces, claro, estamos muy acalorados acá, entonces hay que prender el aire acondicionado un poco. Oye, bueno, ¿cuánto tiempo llevas estudiando?
4: Yo 3 años.

0: la carrera, sí.
1: 3 años. Sí. ¿Quieres ser locutor? ¿Quieres ser productor? No, periodista.
0: Me gustaría ser periodista deportivo.
1: Deportivo. Bueno,
0: sí, mi sueño es cubrir a Chile en un mundial.
1: Sí. Mira, yo creo que eso probablemente se va a lograr para el 2040, como vamos. Bueno,
0: hay harto tiempo, entonces, para hacerlo.
1: Hay harto tiempo para prepararse. Sí, ¿eh? Sí. Oye, no, primero, gracias por venir acá a visitarnos la radio. ¿Algún mensaje? ¿Hay alguien de tu familia que escuche radio?
0: Bueno, la verdad que mi abuela es la que escucha más radio del interior.
1: ¿Del interior?
0: Sí, porque yo soy de Calera.
1: Ah, ya tú eres de la Calera.
0: Sí,
1: ¿cuánto saludo. Tiempo acá en Valparaíso?
0: No, es que yo no vivo acá en Valparaíso. Viajo todos los días.
1: ¿Viaje? ¿Todos los días de la Calera para acá?
0: Sí.
1: Mira, ¿eh? No, son sacrificados estos cabros, ¿eh? Oye, gracias por ahí estar en el micrófono un rato.
0: No, igual muchas gracias por darnos la oportunidad también aquí a
1: mira, todos. La gente como aplaude acá. El apoyo ahí. Oye, gracias por venir acá. ¿Alguien más que quiera hablar? ¿Alguna mujer acá? Mujer. Tenemos presencia femenina, pero nadie ha hablado todavía. Hola, ¿cómo estás?
2: Hola, bien, gracias.
1: Oye, los que están escuchando la radio, estamos haciendo entrevistas para encontrar locutores nuevos, por si acaso. Oye, ¿cómo estás tú? ¿Cuál es tu nombre?
2: Me llamo Odette.
1: Odette, sí. Con D. O con B.
2: Odette, pero me dicen Odette.
1: Odette. ¿Quién te dice así? Todos.
2: Todos, ok. Odette no es muy común tampoco, ¿no?
1: Oye, ¿qué te tinca de la radio? ¿Qué es lo que más te llamó la atención de este recorrido que han tenido acá en las instalaciones de la radio?
2: Yo creo que la dinámica que se da finalmente y la experiencia igual, porque yo al menos nunca había venido a esta radio y me interesó bastante saber cómo se manejan. Me gusta harto la radio, pero no tienen la experiencia de hacer un programa como las chicas, entonces ando en busca de eso.
1: Mira, también busca eso. ¿Quién sabe en algún momento lo encuentras ahí? Pues sí, todo pasito a pasito.
2: Sí, de a poquito.
1: ¿Eres de La Calera también o eres de
2: no,
1: más cerca?
2: No, soy de Salamanca, pero llegué hace un tiempo acá a Viña.
1: ¿De Salamanca? ¿Vives poco tiempo acá?
2: Llevo 5 añitos más o menos acá ya.
1: Ya. ¿Qué te ha llamado la atención de acá, de la región? ¿Hay algo que te guste?
2: Pucha, la verdad es que salgo
1: re poco. ¿O ha salido poco?
2: Salgo re poco.
1: Poquito.
2: Sí. No soy mucho de salir, la verdad, pero me manejo más por Viña que por Valparaíso.
1: Vamos a tener que conseguir un guía turístico por ahí, a que conozca, porque Viña del Mar tiene muchas bondades, Valparaíso también tiene muchas bondades, aunque de repente las noticias ahí como que aparezca un poco lo contrario, pero tenemos muchas bondades acá en la región. Bueno, ¿y qué te gustaría en un futuro hacer con relación a la radio, tener un programa, estar más en la parte de producción, en la calle, así, reporteando?
2: Me gusta harto la calle. He tenido ya experiencias de ir a reportear por parte de la U, pero como digo, igual quizá en algún futuro si el programa me tincarte igual.
1: Sí. ¿Algún programa de algo en específico?
2: Uy, no sabría decirte en este momento, pero sí me gustan ambas, tanto lo formal como esta dinámica. Siento que igual sales mucho de tu zona de confort.
1: Sí, acá la pasamos.
2: Acá sobre todo.
1: Sí, yo les recomiendo que postulen acá porque acá la pasamos bien, ¿eh? Lo pasamos mejor que arriba.
2: Así
1: que
2: veo, decir. Así veo.
1: Oye, ¿no? ¿Quieres mandar algún saludo o algo?
2: A mi mamá, que de hecho le dije que venía para acá. ¿Ya? Así que no sé si estará escuchando la radio, pero vaya. Mami, estoy aquí en la radio. Yo creo que nunca te esperaste que estuviera hablando.
1: Para que no la reten, nada, para que no la reten.
2: Sí, estoy acá.
1: Oye, muchas gracias por hablar acá. Bonita voz también, así que en una de esas pronto, tío Lucho, el jefe, está escuchando la radio. En una de esas también hay un tico por acá. Oye, gracias por conversar acá un ratito
2: no,
1: con
2: nosotros. No, a ti, por darme la oportunidad de poder hablar acá.
1: Gracias. Oye, ¿alguien más? ¿No? ¿Tenemos alguien más que quiere hablar? ¿Usted quiere hablar? ¿Sí o no? Usted ya trabaja acá con Maxito. ¿No? Es que Maxito le trae recuerdos todo este proceso, porque él fue en una de estas visitas también que lo descubrimos. También fue así.
3: Lamentablemente.
1: Sí, no sé quién lo descubrió, pero... Así que bueno, ya, oye, nos vamos a ir con la música, 4:08, mientras vemos que está jugando Inglaterra con Croacia. No se hacen daño todavía, sigue el 0-0. Alguien se cayó ahí en el área, pero no, eso no es penal ni nada. Ya, nos vamos a la música, boletín informativo y ya volvemos. 4:08.

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1: Noticias a esta hora aquí en la Radio.7. Bueno, sigue el partido de Inglaterra con Croacia. Fíjense que mientras estábamos con la música, hubo penal en favor de Inglaterra. Se hizo este penal, pero se tuvo que repetir por al parecer adelantamiento del arquero. Se repitió el penal y finalmente con gol de Harry Kane ya va 1-0 ganando Inglaterra en este partido que se está jugando del Mundial. Bien, ahí les vamos a ir contando durante la tarde. Vamos a otros temas. En las distintas caletas de Valparaíso, los pescadores artesanales han comenzado a recibir el bono de 100.000 pesos que anunció el gobierno hace algunas semanas. Bueno, este beneficio, que se entrega en forma de cupón directamente en las cuentas de los trabajadores del mar, está enfocado en poder alivianar los gastos en combustibles para los trabajadores. Sin embargo, a pesar de que los pescadores valoran este beneficio, continúan expresando que es insuficiente ante el aumento generalizado de las labores que rodean estas faenas. Bueno, así lo explicó la presidenta del Sindicato de Pescadores Artesanales de Loncura, Susana Cavada Cisternas.
2: Sí, se la entregó casi, han sacado todos los armadores de acá de la caleta Loncura. Cada tiempo está subiendo casi todos los jueves el combustible. Pues al menos algo que da el gobierno, porque acá se gasta más, algo es algo, para nada. Bueno, todos los gastos no. Igual son 100.000 pesos, pero usted sabe que 100.000 pesos hoy día la nada misma.
1: Este beneficio, que se encuentra dentro de las medidas del Plan Chile Sale de Adelante, impulsado por el gobierno, se asigna de forma automática a quienes cumplen con los criterios como estar inscrito en el registro pesquero artesanal, contar con embarcaciones de hasta 12 metros de eslora y demostrar operación en el mar durante el mes anterior al pago del beneficio, entre otros. Por su parte, el presidente del Sindicato de Pescadores de San Antonio, Cristian Miranda, puntualizó que el bono debió beneficiar a todos quienes trabajan en las labores de pesca, es decir, armadores y pescadores, ya que los gastos en insumos y combustibles se dividen entre ambos trabajadores. Bueno, Jorge Castro, pescador de la caleta Portales en Valparaíso, explicó que el bono no alcanza a cubrir los gastos reales en el ítem combustibles.
3: No nos solucionan ni un problema, estos problemas nos solucionan cuando sacan el puesto específico, que no vamos calle, pero como el gobierno lo tiró, hay que recibirlo. Nosotros en este momento, hoy día, trabajamos y compramos 114.000 pesos en bencina. Hoy, quiere decir que la solución es para el momento. Nosotros nos trabajamos una vez al mes, trabajamos todos los días.
1: Bueno, el trabajador recalcó que esta iniciativa no resuelve el problema de fondo sobre el cobro del impuesto específico, enfatizando en que los pescadores no deberían tener este gravamen. Y en otras noticias, bueno, 3 de las 6 personas lesionadas en la balacera ocurrida el pasado 3 de junio en el sector Santa Teresa de Rodelillo, en Valparaíso, permanecen hospitalizadas. Entre las víctimas hay un hombre que quedó parapléjico, producto de las heridas sufridas. Este ataque armado, registrado la noche del 3 de junio, dejó 2 jóvenes asesinadas y 6 personas lesionadas. A casi 2 semanas todavía no hay personas detenidas y las diligencias siguen en curso para dar con los responsables. Mientras la Policía de Investigaciones y la Fiscalía continúan con la investigación, 3 sobrevivientes siguen hospitalizados. Bien, 4 de la tarde con 17 minutos. Hasta aquí las noticias en este boletín informativo en la Radio.7.
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1: Ya estamos de vuelta. 1.7. Estamos de vuelta. Ya, 4 de la tarde con 23 minutos.

0: Minutos. Oye, le mandamos saludos ahí, los chiquillos ya se fueron ya. Oye, qué bonito cuando nos vienen a ver a la radio. Sí, la mañana lo estábamos diciendo, yo creo que para la vacaciones de invierno vamos a estar haciendo ahí algunos turcos ahí para los niños para que nos vengan a visitar acá en la radio. Una visita guiada a la radio para los niños en vacaciones de invierno. Sería bueno, ¿no? Con corpóreos, toda la cuestión acá. No, pero en este caso no eran niños, eran muchachos ahí que están estudiando en este caso en la universidad. Así que, oye, qué bonito, qué bueno cuando nos vienen acá a visitar. Lo que sí, oye, empezó a hacer un calor porque este estudio es chiquitito y teníamos el aire acondicionado apagado. Entonces, ¿cuántas pertenecen? Habían como 20 personas delante acá cuando estábamos. Como 20 personas. Realmente yo siempre estoy solo acá, pero... No, te va a estar. Así que saludos para los muchachos ahí que nos vinieron a visitar. Tremendo, tremendo, qué lindo.
1: ¿Cómo está? Con todo el power, compadre. Acompañando la tardecita de la guita, así que saludos, compadre. Saludos, compita. Yo soy 7.
0: Gracias, amigo. Tremendo. Un abrazo también para usted.
2: Un mensaje: hay un tango enorme.
0: ¿Dónde?
2: En Limonares.
0: No.
2: Por un camión que está atravesado donde están haciendo una construcción. Para que tengan el policía.
0: Sí, efectivamente. Oye, gracias por tu dato, porque también estaba viendo acá, de hecho, revisando. Claro, este taco parte ahí en el camino Troncalpo. Todo esto direcciona a Valparaíso, ¿cierto? Claro, direcciona a Valparaíso, o direcciona a la costa, mejor dicho. Claro, dirección a la costa. De hecho, acá Transporte Informa también lo hace saber acá. Claro, se mantiene camión en pane en el camino troncal 1 Norte, a la altura de Limonares. Esto en dirección a la costa. De hecho, hay un bypass en las pistas en dirección al interior, dejando una pista por sentido. Bueno, en congestión leve en ambos sentidos. ¿Eh? Prefiere Troncal Sur en este caso. No, y viendo el Waze acá, ve, tremendo taco que hay ahí en el camino troncal, esto ahí en el sector de Limonares. Oye, gracias al auditor también ahí que nos pasó ese dato. Gracias.
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4: Bueno, Gustavito, oye, te cuento que están cayendo goterones.
0: No ¿goterones?
4: Goterón aquí en Casablanca.
0: ¿Ya? ¿A Casablanca?
4: Voy camino al paraíso.
0: Mira.
5: Tío Gustavito, ¿y puedo ir yo?
0: No,
5: ¿me invitas?
0: Sí, pueden venir. 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A pesar de que nosotros empezamos más temprano la transmisión de la radio y terminamos más tarde la transmisión de la radio, la oficina, digamos, está abierta entre esa hora, entre las 10 de la mañana y las 5 de la tarde. Claro, Independencia 1952, acá en la comuna de Valparaíso. 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Sí, sí, así que vengan a vernos, no hay ningún problema.
6: Oye, Gustavito, hay que tener en cuenta y dejarle en claro a la gente que si va a retirar el cupón a una caja vecina o habilita el cupón en la cuenta RU, tiene una duración de 3 días. 3 días.
0: Ya, esto no tiene mucha relación con lo que estábamos hablando recién, pero gracias amigo, llegó tarde. Llego a tarde a la conversa al gas, pues eso lo estábamos hablando hace algún rato. Gracias Cama Brúa. Se supera el día.
7: Oye, Gustavito, y para ir a la radio hay que pagar algo y darle un zambolo al locutor.
0: No, amigo. No, es completamente gratis venir a la radio. Ahora, claro, mira, siéndote bien sincero, siempre se agradecen los engañitos, sí. Ahora, no es condición para que entre a la radio, pueda conocer a los locutores o la radio, la instalación como tal y cómo funciona y todo eso. No, no es necesario. Ahora, si ustedes lo quieren hacer, ¿para qué te voy a mentir? Pues, o sea, bienvenido sea, bro. Claro, estaría mintiéndome a mí mismo y estaría mintiéndole a ustedes también si yo les digo no traigan nada. Si quieren hacerlo, háganlo. Si quieren demostrar su cariño con algo, háganlo nomás, no hay problema.
4: Ay, ¿cómo el Maxi dijo que había que pagar? Y aparte había que llevarle, ¿cómo se llama? Unas papas fritas y un Big Mac.
0: Ah, no sea. Yo creo que alguien le está pasando.

0: Bueno, en 17 años y tanto. Oye, nos queda poco, el 7 de julio estamos de cumpleaños, podemos cumplir mayoría de edad. Oye, ¿cuánto queda todo esto? Quedan 3 semanas. O sea, en 3 semanas estamos de cumpleaños. Oh, vamos a cumplir 18 años. ¿Qué se hace cuando se cumple 18 años? Yo no me acuerdo, es que yo no celebré mis 18. No, ¿qué hay de qué se celebra de especial cuando se cumple 18 años? Porque mayoría de edad, pues.
1: Tiramos la casa por la ventana, pues, Gustavito.
0: Hoy vamos a cumplir mayoría de edad, el 7 de julio. Oh. Se viene el aniversario de la radio.

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1: Ya, estamos de regreso. Ya son las 4 con 40 minutos. Oye, tenemos gol de Croacia. Empata a esta hora Inglaterra con Croacia. Gol a los... a los 36 minutos de... hace 4 minutos, estábamos con la música. De Martín Baturina. A los 36 minutos acaba de marcar ahí el empate para el equipo croata. Así que bueno, ahí está. Recordemos que a los 12 minutos hubo gol de penal de Harry Kane. Y a los 36 minutos ahí acaba de marcar Martín Baturina. 1-1. Partido ahí del grupo L. Partido que se está jugando allá en el Estadio Dallas. Ya, oye, por acá llegan saludos de cumpleaños, sí, pues saludos de cumpleaños, dice por acá. Quiero enviar un gran saludo de cumpleaños a mi hija Rebeca en sus 11 añitos. 11 añitos. Oye, y decirle que la amo y que su regalo de cumpleaños será no ir mañana a clases en su último día del semestre, mira. Oye, felicidades entonces para Rebeca, 11 añitos, está cumpliendo el día de hoy.

0: Ya, oye, tenemos gol. Gol, gol, gol. Gol de Harry Kane, recién, ¿o no? 2-1, gana Inglaterra. Recién estábamos ahí con el cumpleaños feliz, tenemos gol de Inglaterra.
1: Buena, buena, Gustavito, ¿qué va?
0: Ay, ay, ay. 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
0: Ah, tomémosle el pulso a la tarde, vos. ¿Qué estás haciendo en este preciso momento?
2: Más 56-9-32-47-63-19.
0: Ahí está. ¿Qué estás haciendo a esta hora de la tarde?
2: ¿Qué estás haciendo a esta hora de la tarde?
0: Esta es la pregunta cupuchenta que tenemos todos los días, ¿eh?
3: Hola, buenas tardes, Gustavito. Quiero mandarle un saludo a José Godoy, que hoy se encuentra de cumpleaños, cumple 74 años, junto a mi nieto, de parte de su amor, Mari.
0: Qué chao. Linda. ¡Qué bonito! Oye, felicidades entonces.
2: ¿Qué estás haciendo a esta hora de la tarde?
0: Celebrando el cumpleaños, pues están ahí.
4: Hola, Gustavito, ¿cómo está? Buenas tardes. Acá yo esperando.

0: esperando pacientemente que vengan a buscar las colchonetas y los fantomas en la calle Valparaíso.
1: Que vayan luego, si no voy a ir yo.
2: ¿Qué estás haciendo a esta hora de la tarde?
3: Te estoy mandando un audio. Estoy escondido.
1: Está mandando un audio ahí el amigo.
4: Gustadito viendo el partido de Croacia con Inglaterra. Va ganando Croacia 2-1.
1: No, pues al revés, pues amigo. Al revés, pues va ganando Inglaterra, amigo. Oiga, se le dio vuelta el marcador, oiga.
3: Congelándome y comiendo cabritas.
1: ¿Qué estás haciendo a esta hora de la tarde?
5: Buena, amigo, Gustadito. Disculpe la patuez. ¿Sabes que si la saludaba a mi señora Angélica María Carreño Ponce, que está de cumpleaños, compadre?
1: ¡Ah!
5: A ver si le voy a estar de cumpleaños feliz, esposa. ¿Vale? 27, saludos, compita, gracias.
1: ¡Feliz cumple!
6: ¡Feliz cumpleaños!
1: Oye, que tenemos cumpleaños hoy día. Vamos con más por acá, atención. ¿Qué estás haciendo a esta hora de la tarde? Hola.
7: Quería mandar un saludo a mi nieto, Lian Isamir Castro, que cumple un añito hoy día. Le vamos a hacer una
1: oncecita. También está de cumpleaños.
7: Con toda su familia.
1: Oye, ¿qué pasó? ¿Están todos de cumpleaños hoy día? Parece que la pregunta era, ¿quién está de cumpleaños hoy día?
2: ¿Qué estás haciendo a esta hora de la tarde?
1: Hay alguien más que esté de cumpleaños.
8: Aquí estamos trabajando con el Witty, con el Mario poniéndole bueno. Los caremayas.
1: Ese es sobrenombre, güey.
2: ¿Qué estás haciendo a esta hora de la tarde?
1: Bueno, el ser.
9: Oye, yo quisiera mandarme un saludito.
1: ¿Ya?
9: Porque no estoy de cumpleaños hoy día, pero estoy el 8 de septiembre.
10: Hola, Gustavito, haciendo calceta de polar.
2: ¿Qué estás haciendo a esta hora de la tarde?
1: Oye, tomándome un rico refresco, por acá nos manda nuestro amigo Ricardo, ahí tomándose una latita de Pepsi. ¡Oh, qué rico! Ya, oye, así le tomamos el pulso al día de hoy.
2: Ya quedamos al día con tus quehaceres. Esto fue ¿Qué estás haciendo a esta hora de la tarde?
1: Vamos con música.
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1: Oye, la cuñita que anda haciendo aquí tiene hambre, la cosa.

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1: ¡Oh, temazo! Oye, tenemos a esta hora... Atención, tenemos gol de Croacia. Oye, parece que me estoy perdiendo partidazo, ¿ah? ¿Eh? Oye, para el amigo que lo está viendo ahí, ¿partidazo o no? Gol de Petar Musa a los 45+6. Acaba de hacer ahí la... de marcar el empate para Croacia.
2: Oh, pues perdiendo.
3: ¡Ay, Gustavo! ¡Se te cayó el carnet!

0: 세대.
1: 아, 예, 예. 자, estamos de regreso.
2: No hay pa' nadie, pan.
1: Ya, oye, 4 de la tarde con 55 minutos, se nos pasó volando este programa, duró menos que... No, duró menos que el bono del gas. Ya, oye, tránsito restablecido en 1 Norte, ¿eh? Entre Limonares y Los Abetos en dirección a la costa. ¿Se acuerdan que le estábamos contando ahí sobre este camión, todo el tema? Bueno, ya está restablecido el tránsito ahí en 1 Norte, en el sector de Limonares, así que ya se puede circular ahí con mayor normalidad. De hecho, ¿hay congestión todavía? Sí, pero esto ya debería ir cambiando dentro de los próximos... minutos.
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1: Ya nos vamos ya, así que sorpresas no hay porque ya nos queda poco ya. Oye, no cayó nada de gota al final, po. No cayó nada de lluvia, po. Absolutamente nada. Alguna gotita ahí en Casablanca nos estaban reportando por acá, pero ven que no iba a llover hoy día. Así que bueno, oye, de hecho, mira, revisando acá un poco el pronóstico, dice Valparaíso, Valparaíso, Viña del Mar, la costa, en la noche, tipo 23 horas, podrían caer algunas gotas. Poco. Así que bueno, posibilidad de algo importante, revisando acá la proyección del tiempo, por lo menos no se ve en estas dos semanas que vienen, no se ve probabilidad de una lluvia, digamos, importante, contundente. No se ve por lo menos en las próximas dos semanas. Así que bueno, para los que quieren ahí o están esperando la lluvia, como quien les habla, necesaria la agüita, no pasa nada. Se ha ido atrasando este niño, este super niño, no ha pasado absolutamente nada. Ya, chiquillos, oye, viene Maxito ahora. Va a tener regalitos Maxito, así que estén atentos a la sintonía de la radio, que viene Maxito y viene con regalos. Viene con regalos. Ya, chiquillos, que estén bien. Oye, gracias por la sintonía, gracias por la buena onda. Nos reencontramos mañana, pues ahí en el matinal de la Punto 7.
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1: Ah, que les vaya bien, ¿eh? Gracias por la buena onda. Sigan en sintonía, ya viene el Maxito.
4: Cuando no la llamo.
1: Nuestro flaquito de ojos azules.
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1: Ahí viene entrando el Maxito, ¿cómo estás? Ahí está.

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1: Pero muy buenas tardes. ¿Cómo están mis amigos? ¿Cómo están mis amigas? Bienvenidos, bienvenidas. Comenzamos a partir de este momento y hasta las 7 de la tarde, juntitos acá en la radio Punto 7. Vamos, motiva. A partir de este momento comenzó el programa de la entretención, comenzó el programa del buen humor, el programa en el que todos gritamos, de que no respetamos nada, del chacoteo. Comenzó el programa que hacemos juntitos acá en la Radio Punto 7. Bienvenido, bienvenidas todos, todas. Welcome.
2: Buenas tardes, el mejor animador de la Radio Punto 7, el más grande de todos.
1: Buena,
2: mi amigo Maxi,
1: ¡Ejo!
2: El mejor de todos de la Radio Punto 7.
1: ¡Ejo!
2: Saludos, amigo mío.
1: ¡Ejo! Ahí está el dueño de la botillería. ¿Ah? Les recuerdo que vamos a ir todos para allá porque tenemos descuento. ¿Ah? ¿Se acuerdan o no? Sí, pues. Así que espérenos nomás, compadre.
3: Así nos morimos, así que empezó el huevo.
1: No, pues. ¿Dónde?
2: Buena. Maxi. Mauricio Hernández por acá en el Tiri Móvil, acá en Villa Alemana. Así que llegó el mejor locutor del mundo mundial.
1: Eso.
2: Así que empezó el...
1: El deseo.
2: Buena,
1: pues. Gracias, querido Mauricio. Saludos. Hola, Maxito, que tengas una excelente tarde. Muchas gracias, querida Olga Araos. Oye, estamos con ánimo el día de hoy, ¿ah? ¿Eh? Estamos contentos, estamos felices. Porque ya es miércoles, cuando hay gol de Inglaterra, ganándole 3-2, minuto 47, compadre, mira. Minuto 47, recién comenzando el segundo tiempo. Gana Inglaterra 3-2 a Croacia. Con gol de Bellingham. El Bellingham.
3: ¡Buena! Pues loquito. ¿Cómo está el mejor animador de la Punto 7?
1: ¡Eso, pues, compadre!
2: ¡Qué gustadito! ¡Qué
1: no,
2: Frank! Ah, ¡qué gordito regalón!
1: No.
2: ¡Qué la cari!
1: No.
2: ¡El mejor de todo, compadre! ¡El mejor!
1: ¿Ya cuánta plata quiere? A ver, ¿cuánto? ¿Ya cuánto quiere?
4: ¡Estamos buscando matador! ¡Buena, Maxi! ¡Acá, Francisco!
1: ¡Eso! Oye, que tenemos ánimo el día de hoy.
5: ¿El deseo o hueveo?
1: No, el deseo, por loco. ¿No veis que me lo descuentan cada vez que...? Comenzó el deseo a partir de este momento y hasta las 7 de la tarde. Ya está habilitado nuestro WhatsApp para que se puedan comunicar con nosotros. Más 569-3247-6319. Mándenos nomás saluditos, mándenos nomás mensajitos a partir de ahora. ¿Usted quiere hacerse conocido? ¿Quiere salir al aire? ¿Quiere que todo el mundo escuche su saludo? Bueno, hágalo nomás, ¿ah? Hágalo nomás. Ya saben, más 569-3247-6319. Y de esta manera comenzamos, mis amigos, mis amigas. Bienvenidos, bienvenidas a esta tarde juntitos acá en la Radio Punto 7.

0: están buscando. Matador. 5 de la tarde con 22 minutos. 5 con 22 minutos. Seguimos motivando esta tarde acá en la radio.7. Contentos, felices y con buenos consejos. 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
1: Sí, más, sí, haciendo la hora para irnos para la cazuela. Bueno. ¿De cuándo que está vendiendo huevo, hijo?
0: ¿Cómo? ¿Por qué estoy vendiendo huevo, loco? No, pues nada que ver.
2: Hola, ¿cómo estamos? Buenas tardes, Maxito. Le deseo un lindo miércoles de tarde.
0: Muchas gracias.
2: Vamos con toda su energía.
0: Con todo el fuego.
2: Y mándenos harto calorcito para la casa, porque ponte ya de frío,
0: Maxito. No, hija,
2: se pasó. Un abracito lleno de cariño, bien grande y bien apretadito para usted. Cuídese, Maxito. Magdalena.
0: Muchas gracias, querida Magdalena. Saludos para usted también, pues. Matado. Ah, tengo un regalo hoy, sí, pues atentos. ¿O no? ¿Hoy regalo yo o no? A ver. Me voy a fijar, a ver, guía. Ah, no, esta no, esta tampoco. Esta tampoco, esta tampoco, esta tampoco. Mira, me tengo que fijar. Creo que regalo yo ya. A ver, espérate tantito. Me voy a fijar al tiro acá porque acá tengo toda la información. Acá mismo, acá. ¿Quién regala el día de hoy? Regalo, Diana, acá, distribución de regalo. A ver, hoy es miércoles 17.
3: Sangre.
0: Ah, ya, sí. Hoy entonces tengo regalitos. Tengo entradas para el cine, así que atentos, porque a eso de las 6 de la tarde. No. Cuando menos lo espere, voy a decir, llamen al teléfono. Les voy a dar el número de teléfono de nosotros para que se puedan comunicar. Y vamos a estar regalando entraditas. Así que atentos, entradas para el cine. Hasta podríamos revisar la cartelera, ¿eh? Sí, así que para que usted se motive también y para que pueda llamar ahí, para que pueda participar, porque tengo unas preguntitas ahí que usted tiene que responder. Así que atentos, atentos, atentos, porque vamos a estar, como bien dijimos, regalando entraditas para el cine el día de hoy. ¿Usted quiere una cita? ¿Quiere algo así? Bueno, tranquilidad, porque puede ser una de las ganadoras, uno de los ganadores de entradas para el cine.
4: Buena, buena.
0: Hola, po.
4: Servidor de tres lucas, ¿cómo estás, hombre?
0: No, pues no, pues. Ya estamos, ¿eh? Ya está, digamos, también, ¿eh? Déjelo ahí nomás, querido amigo. Muchas gracias, ¿eh? Rapidito, bueno.
5: Maxito, no me quedó claro. ¿Vende huevo o le gusta el huevo?
0: No.
6: ¡Te están buscando, Maxito!
0: Bueno. Mira, acá me mandaron Paola, me mandó nombre y Ruth. ¿Pero quién dijo nombre? ¿Qué está haciendo usted?
7: Hola, Maxi, ¿cómo estamos? Buenas tardes. Maxi, consulta. ¿Y si te llevo una frutita, me regalás la entrada o no?
0: No.
5: Buena, un Maxi.
0: Bueno, no.
5: Buena, regalón de las viejas.
0: No, pues no.
7: Oye, ¿qué te está pasando, hervidor de Fernapres?
0: No. Ya,
8: po. Oye, Maxito, ese nombre Ruth yo lo mandé, pero para el concurso del otro día en la mañana, po, ubícate, po.
0: ¿Pero cómo?
8: Y pero, no gané más encima.
0: Mira, pero ¿cómo? Si acá me dice 17:25, usted pasó Paola Andrea Costa, Ruth, tanto, XX, teléfono, tanto. Si acá sale 17:25 lo mandó acá usted, pues entonces no diga. ¿O no?
7: Concurso de los odios en la mañana.
8: No, yo soy otra Paola. Soy Paola,
0: sí.
8: Costa.
0: No, pues usted no, pues sí. ¿Para qué sale usted, oiga? Si usted nadie le dijo nada de usted, oiga.
2: Hola, Maxito, buenas tardes. Menos mal que llegó mi volcán, es que me calienta.
0: Ya.
2: Hace frío.
0: Ya. No vi que acaban de empezar a van a empezar al tiro con la cuestión acá. Van, usted oiga, le mete ficha ahí, van a empezar.
2: Chiquito, déjelo que se desahogue, niño.
3: Oye, ¿qué le pasa a la vieja, mandada? Buena, buena, Maxito.
0: Ya, ya.
3: El terror de las mujeres casadas y las teteritas.
0: Ya.
9: Oye, Max, el tuyo está escuchando la radio de la Multisete de Temuco.
0: Ya.
9: Porque después que sean ustedes, tenemos que quedar ahí, ¿no?
0: Sí, pues, sí, pues.
9: Y el locutor se puso a cantar.
0: Ya.
9: Y dijeron, llegó un comentario y dijeron, oye, canta igual que el de Valpo, de los dos, no hacemos uno.
0: ¡No! ¡Le puedo! ¿Cómo suena?
3: ¡Guándame el número, desgraciado!
0: ¡No, no, no!
10: ¡Está hirviendo de caliente!
0: ¡Ya! Más 569-32-47-63-19 para que se puedan comunicar con nosotros, para que puedan ahí mandar los saluditos. Estamos motivando esta tarde acá en la radio.7. ¡Oh, se viene bueno el día hoy! ¿Eh?
1: Hoy la señora llegó a calentar el
0: ya,
1: auto.
0: Ya.
9: Maxito en Radio .7 con Silva.
0: Ya. No es que me pongo nervioso por loco.
10: ¡Llega caliente!
0: No es que no estoy acostumbrado a esta cuestión. No es que.
3: ¡Ay, la señora me dejó aspirante!
11: No me puedo concentrar. 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
3: Oye, mira,
7: la señora que ahora hiciste con. ¡Ponte la cenica ahí,
10: hombre!
7: No mienta, Maxito. Estoy acostumbrado a esos coqueteos.
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0: 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Vamos a una pausa, pero en segundos volvemos a recargarte de energía en la radio .7.
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0: 5:45. Seguimos motivando esta tarde del día miércoles, mitad de semanita, ombligo de la semana. ¿Cómo va el partido, mi querido compadre? 80 minutos del del 80 minutos del primer tiempo. ¡Cállate, por loco! No, así estamos. 80 minutos del primer tiempo, dijo el que cacha el fútbol. 80 minutos del primer tiempo. Van 3-2. Gana Inglaterra. Mira, cacha. No, si estamos claritos. Ah, no. Ah, Dios mío. ¿Qué le vamos a hacer?
1: No, el partido mal. Algo que estáis viendo. Estáis viendo el partido de los campeones.
0: Ya. La idea es burlarse del gordito, ¿cierto? No, así es. 80 minutos del primer tiempo. No, ¿qué le vamos a hacer?
1: Lo hicimos súper bien.
0: Ay, ya. Vamos otra vez, ¿ah? Sí. Dios mío, ¿eh?
2: ¿Qué estáis viendo el partido de los supercampeones?
1: Enchúfate, vos, plancha campo.
0: Infórmate bien.
1: Te faltó decir que Steve Huga estaba peleando con Oliverano en la pelota en el medio campo.
0: Bueno, que ustedes no se equivocan, ¿acaso? ¿Ah? ¿Acaso son todos perfectos?
2: Se te cayeron las neuronas con la tetera.
0: Ya, bueno, y que. Fue para ver si ustedes estaban escuchando la radio, por loco. Para eso nomás, por loco. Ya. Atención, mis amigos, mis amigas, porque cuando son las 5:46, ustedes saben que tenemos que empezar las clases. Nos ponemos serios, porque a partir de este momento

0: partir de este momento lo único que tiene que hacer es decir mi nombre y presente, nada más. Quiero saber cuántas personas están escuchando la radio, cuántas personas están pendientes. Les recuerdo que hoy tenemos entraditas para regalar, ¿eh? Así que si usted participa acá, va a poder participar por las entradas. Si no, yo acá le pongo la cruz nomás y no va a poder participar por la entrada. Rapidito, lo único que tiene que hacer es decir mi nombre y presente. Nombre y presente a partir de este momento. Comenzamos a pasar la lista acá en la radio.cl.
1: Hola, profe, Mauricio Hernández, por acá en el Didi Boy de Villa Alemana. Presente, presente, aquí bueno. Estamos viendo el partido más largo de la historia del fútbol.
0: Ya.
2: Presente, presente, Alonso, por acá, profe Elvidor.
3: Buena, buena, Maxito, Hernán, por acá, presente.
0: Buena, Hernán.
4: Acá los Caremaya, presente.
5: Maxito, yo lo entiendo, nosotros somos ingleses, ¿eh? Ah. Y este es el resultado de un partido de cricket, ¿ok? Partido de cricket, ese es el resultado del tiempo.
0: Bien, ahí estamos, ahí
6: se sienta para dormir.
7: Hola, Gustavito.
0: Maxito.
7: Fran. No sé con quién hablo.
0: Maxito.
7: Ando entero perdido. Saludos. De la de Viña.
0: Maxito, pues loco, si, ¿quién está hasta ahora? Yo. Yo, pues machucado.
8: Acá, Roberto del Cerro Mariposa.
0: Buenos, Roberto.
9: Buena, buena, Maxi. Aquí los cabros. Figa, Cristian. Cristian y Sama de Llaneiro, vamos caminando, presente. ¿Quién fue Siri?
10: Presente, Maxito, Magdalena.
0: Hola, Magdalena.
11: Hola, buena, buena, buena, Maxito. Por acá, Miguelín del 8, presente, profe Max.
0: Hola, Miguelín del 8. Seguimos pasando la lista acá como todos los días en la radio.7. Lo único que tiene que hacer es decirme nombre y presente. Nada más, rápidamente. Todos los que están escuchando la radio me tienen que decir nombre y presente. Nombre y presente.
12: Sergio Sandoval, presente.
0: Cuando hay gol de Inglaterra, 85.

0: ¿Tení frío en la foto, Maxi?
1: Ya. ¿Cómo suena?
2: Te fuiste en la media volada, sí. Oye.
3: Se dice que tenía buenas pechugas.
1: No, cero respeto por el pro. No, ¿sabes qué? Me voy a ir de esta clase. Mañana todos van a... No, anotación negativa para todos. Ta.
4: Te parecía a la Marlene Olivari.
5: Aguanta el kilo de pechuga.
6: Hoy, mañana es último día, mañana los vamos con vacaciones, ¿eh?
0: Te gusta el juego, Raguay, chico.

0: Más o menos.
1: El profe Maxi Rafale.
2: Oye, Francito vendía marisco y pechuga,
3: Oye, quizás quieres decir la tetera ahora, ¿eh?

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1: Oh, oh, oh, 6 de la tarde con 10 minutos. 6 con 10 minutos. Y teníamos, teníamos por acá un saludito que no habíamos revisado. Buenas, buenas.
2: Hola, amigo de Radio.7.
1: Hola, amigo mío.
2: Gracias por escucharme. Mire, estoy arrendando una propiedad acá en sector Invica, Placilla. Muy buen barrio, locomoción cercana. Dos dormitorios, dos pisos, amplio estacionamiento totalmente pavimentado. Dos hasta tres vehículos, reja, locomoción cercana, dependencia, cocina amoblada, en 430 mil pesos, más garantía.
1: Mira.
2: Teléfono, creo que se lo di, 9537-12811. Luis.
1: Buena.
2: Muchas gracias, buenas noches.
1: ¿Hay algún tipo de descuento para los locutores de la Radio.7 o no? Porque yo me gustaría venirme a vivir a Valpo, ¿ah? Sí, pero... ¿Saben lo que me gusta? Yo les voy a decir algo, un secreto mío, un secretillo nomás. Me gustaría, por ejemplo, vivir en ahí donde... No, es que no sé si... No sé si se puede decir o si... ¿Lo digo nomás? Sí. ¿Puedo? Ya. Ya, sí. Me gustaría vivir ahí en Barón. ¿Dónde está ahí? Esa cuestión, no sé cómo se llama, el edificio Barón, creo que es, al lado ahí del Jumbo, arriba del supermercado, vio que está ahí. Está el Café Barón, creo. Y aprovechamos a mandarle un saludo, que voy seguido para allá, ¿eh? Sí. Bueno, arriba ahí hay un edificio, oiga, que, oh, me gustaría ahí. Me gustaría vivir ahí porque se ve el mar, oiga. Entonces quiero vivir en algún lugar donde se pueda vivir, donde se pueda ver el mar.
3: ¿A dónde el arriento? ¿En Bosques de Montemar?
1: Ya... No.
2: Arriéndame dos casas, apúrate. Ojalá que tenga piscina.
3: Más si allá en Barón no te conviene porque cogotean.
1: Ya. A ver, quiero saber lo siguiente, ¿eh? Hablando de esto de los arriendos, hablando de las casas, los departamentos y todo eso, quiero que usted me diga lo siguiente, por ejemplo. ¿Qué es? Y esta es la pregunta del día de hoy, ¿eh? Quiero que usted me lo responda rápidamente, por favorcito. ¿Qué es lo mejor que tiene su casa? A ver. ¿Qué es lo mejor que tiene su casa? A ver, rapidito. ¿Qué es lo mejor que tiene su casa?

0: Oh, Maxi, ese arriendo está en Vitacura, ¿verdad, buzón?
1: ¿Qué es lo mejor que tiene su casa?
2: ¡Los perigotes!
1: ¡Mira!
3: Lo mejor es que no se cayó para el terremoto del 2010.
1: Ah, bueno, sí, pues eso es importante. Ah, sí. ¿Qué es lo mejor que tiene su casa? Pero su casa, oiga, sí, no, estamos hablando de... Para la persona acá poniéndome, por ejemplo, la cama, lo mejor que tiene, el televisor. No, no, estamos hablando de la casa en sí, no los muebles ni nada de eso. ¿Qué es lo mejor que tiene su casa? No sé, por ejemplo, tiene buena vista, por ejemplo, tiene estacionamiento grande. Hagamos de cuenta que usted está vendiendo su casa, ¿ya? Y tiene que tiene que poner una palabra en negrita, así como, por ejemplo, amplios dormitorios, ¿no? O tiene muchos baños, por ejemplo. ¿Qué es lo mejor que tiene su casa? A ver.
4: Chico, lo mejor que tengo en mi casa son dos cosas. La primera, tengo un bar lleno de copete. Bueno. ¿Ya? Y la segunda, lo mejor de lo mejor, que no pago luz. Callado, tiene más, callado.
1: Ya. Hay varios que tienen bypass también, sube por ahí.
5: Sí, bueno. Chito, yo también voy a opinar lo mismo que opinó el caballero hace poquito. Los pericotes.
1: Los pericotes.
5: Se salieron todos. Oh.
6: El patio.
1: El patio, muy bien, ¿ah? ¿Eh? Amplio patio. Buena parrilla para hacer asado. Oh.
7: La vista, muy bonita.
1: Buena vista.
7: Se ve todo el olivar, todo para allá, todo el cerro.
1: Mira, lo mejor que tiene su casa. Lo mejor que tiene su casa es...
8: Que se puede meter bulla y ni un vecino molesta.
1: ¡Oh! Eso es lo mejor de la vida, ¿eh?
9: Oye, Maxito, yo vivo en un departamento ahí en el condominio Arbolado de Curauma.
1: ¿Ya?
9: Mi departamento está bonito. Pero la administración que tiene el condominio...
1: ¡Oh, es como la... ¡Ya! Sí.
9: Puro el número en la puerta.
1: ¡Mira!
10: Mi casa está céntrica en Playa Ancha.
1: ¿Ya?
10: Tengo la mejor vista.
1: ¿Ya?
10: Desde Playa Ancha hacia el mar.
1: Muy bien.
10: Todo el... por el café.
1: Mira. Por ejemplo, lo mejor de mi casa... La pieza del escritorio. ¡Oh! La pieza con baño privado del escritorio. ¡Oh! Esa güey. Eso sin duda lo mejor que puede tener mi casa. Yo ahí me hice mi búnker ahí.
11: Mi casa tiene dormitorios hermosos y grandes.
1: Mira,
12: bueno. Maxito, una tremenda cocina, ¿ya? Y un tincho espectacular.
1: Mira,
13: Maxito, ahora entendí. Es amplia y tiene un terreno aparte, un terreno atrás.
1: Eso es lo mejor,
14: Lo mejor que tiene mi casa son las vecinas.
1: Ya.
15: Lo mejor que tiene mi casa es la nana.
1: Muy bien. Está bien, Ana.
16: Lo mejor que tiene mi casa es un aparatito que le pusieron a la tele.
1: ¿Ya?
16: Para no pagar cable, internet, ninguna de esas cosas.
1: Sí, pues,
16: y hay que andar con ese aparatito a todos lados. Entonces, como yo no sé usarlo, es lo peor que tiene mi casa.
1: No.
16: Lo mejor que tiene, no sé.
1: No sabe.
17: Yo no sé si el jacuzzi, no sé si la piscina temperada, la cancha de tenis, la sala de juego, no sé cuál será todo. ¡Te imaginas, loco!
18: Chito, ¿sabes lo que tiene bueno en mi casa?
1: ¿Qué?
18: Mi cama.
1: ¿Su cama?
18: ¿Se puede probar?
1: Ya. Ahí nomás, por favorcita, ¿eh? Dejémosla ahí nomás. Usted no le meta ficha tampoco a los otros que están escuchando. Por favorcita, sí.
19: Maxito, lo mejor de mi casa, tengo un ventanal. Y da pan de la vecina.
1: Mira, muy bien, ahí está.
20: Para mí lo mejor que tiene mi casa es que, mira, en el verano es súper fresquita.
1: ¿Ya?
20: Y en el invierno es calientita.
1: Mira.
20: No sé por qué.
1: Muy bien.
18: Mi casa, una inmensa terraza, linda vista y un hermoso quincho.
1: No hay nada mejor, ¿eh?
21: Lo mejor que tiene mi casa es mi dormitorio. Es muy grande.
1: Muy bien.
21: Muy grande.
1: Ahí está, bien. A ver, buenas. No sé qué me dicen ahí.
3: Aparecieron las teteras, Maxi.
1: Ya.
22: ¿Cómo dijiste, Maxi, el prueba cama?
23: Maxito, la señora ya quiere que haya probado su cama.
1: ¿Cómo? No.
24: Lo mejor que tiene mi casa soy yo.
1: ¿Qué es lo mejor que tiene su casa? Me lo dice nomás, me lo deja saber.
25: Te lo dice.
1: ¿Qué es lo mejor que tienes?

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0: Oiga, se salió un botón acá, loco. Espérate, espérate. Ahí sí. Ahí, oye, se había salido un botón acá de esta cuestión, por loco. Ahí sí, pues. Oye, ¿cómo nos estamos desarmando acá en esta radio? Ya, a ver, teníamos alguna respuesta que no habíamos revisado. Vamos rápidamente, porque atención, ya viene el concurso, ¿eh? Así que atentos. ¿Usted se quiere ganar entraditas para el cine? Bueno, atentos.
1: Lo mejor que tengo en mi casa es el Play 5 que le llegó hoy día a mi hija que cumplió 11 años.
0: ¿Cuándo me va a invitar a jugar Roblox?
2: Hola, Maxi, ¿cómo estás?
0: Hola.
2: Oye, lo mejor que tiene mi casa es que hay harto amor en mi casa de mi familia.
0: Mira, qué linda. Recordemos que la pregunta es, ¿qué es lo mejor que tiene usted en su casa?

0: casa.
1: Maxi, lo mejor que tengo yo en mi casa es una buena cama.
0: ¿Ya?
1: Un buen colchón.
0: Mira.
1: Que no suene.
0: Eso. Está bien, ¿eh? Sí, dejémoslo ahí nomás.
2: Lo mejor que tiene mi casa es mi familia.
0: Qué lindo. Muy bien.
3: Maxito, lo mejor de tu casa.
0: ¿Ya?
3: Es que tu almohada huele a mí.
0: Bien.
3: ¡Ay, te amo!
0: Ya, voy, ya.
4: Lo mejor de la casa soy yo.
0: ¡Ah! ¿Qué le parece?
5: Hola, mi querido Maxito.
0: Hola,
5: buenas
0: hola.
5: Tardes. Lo mejor que tiene mi casa son mis pajaritos porque cantan con mucha alegría.
0: ¡Mira qué lindo! Atención, mis amigos, mis amigas. ¿Qué es lo mejor que tiene su casa? Me lo dice nomás. Más 569-3247-6319. ¿Qué es lo mejor que tiene su casa?
6: Y te crees muy sabia.

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0: ¡Ya! Atención, mis amigos, atención, mis amigas.
1: ¡El mundo de...
0: Porque... llegó el momento, ¿sí? ¿Ah? Llegó el momento de que usted tome el teléfono. Llegó el momento de poder participar por entradas al cine, sí. La dinámica es fácil. Usted me llama y me tiene que responder cinco preguntas. Cinco preguntas. Esto se llama Nadie sabe para quién trabaja. Usted me llama, tiene que contestar las cinco preguntas bien. Usted la responde bien y se gana entradas dobles para ir al cine el día que usted quiera. Acá en Valparaíso, Cine Planet del Mall Paseo Ross. Así que a partir de este número ya está habilitado nuestro... O sea, a partir de este número, cáchalo. A partir de este momento ya está habilitado nuestro número para que se puedan comunicar con nosotros. 32-235-7707. 32-235-7707. Tengo la primera llamada. A ver, buenas, buenas.
2: Aló, hola, ¿qué tal?
0: Hola, ¿con quién hablo?
2: Con Andrés, compa.
0: Andrés, compadre, compadrito querido Andrés. Atención, porque llegó el momento de jugar. ¿Está listo? ¿Está dispuesto, amigo?
2: Sí, estamos todos listos. A ver,
0: Estamos listos. ¿De dónde está escuchando, Andrés?
2: Estamos aquí en Achupaya haciendo de Uber.
0: En Achupaya haciendo de Uber. Muy bien. Sí. Muy bien. ¿Qué edad tiene Andrés?
2: 25.
0: 25 años. Muy bien. ¿Cómo está usted con la cultura general?
2: Mucha, en el colegio era científico, así que espero que no sea nada de historia.
0: Mira, primera pregunta, ¿en qué año se fundó? No, es broma, es broma, es broma. Ya, vamos a comenzar, vamos a comenzar, mi amigo, mi queridísimo, ¿eh? Atento. Tenemos la primera pregunta, recordemos que son cinco preguntitas, ¿ya?
2: Dale, dale.
0: La primera pregunta, si no, tiene que pasar la otra persona y así vamos, tenemos hasta las 1 de la mañana más o menos, ¿sí? Si no, seguimos de largo y mañana le pasamos el turno al DJ Fran nomás. Ya.
2: Queda otra.
0: La pregunta dice más o menos así, querido Andrés. Atención, atención, atención. ¿Qué planeta es conocido como el planeta rojo?
2: Marte.
0: Marte, muy bien, primera pregunta adentro, ¿eh?
2: Vamos bien.
0: Muy bien. Segunda pregunta. ¿Cuál es la capital de Brasil?
2: Brasilia.
0: Muy bien, bravo. Felicitaciones, compadre. 2 de 5 hasta ahora, ¿eh? Atención.
2: Vamos, vamos.
0: La tercera pregunta dice más o menos así. ¿Qué artista chileno ganó recientemente el reconocimiento mundial por la canción Gata Only?
2: CRIMJ.
0: ¡Muy bien, compadre! ¡Bravo! No es tan fácil esta pregunta, por loco. 3 de 5, compadre, amigo mío, Andrés.
2: Vamos, no queda nada.
0: Quien se va directamente con viaje todo pagado al cine acá en el Paseo Ross en Valparaíso.
2: Vamos, vamos.
0: Cuarta pregunta dice más o menos así. ¿Qué cordillera atraviesa Chile de norte a sur?

0: cordillera de los Andes, 7000 kilómetros cordillera.
1: ¡Ay, la campana! Y atención con esta. ¡No! ¡Prepárate ahora!
0: No, no me caí en la boca.
1: Uy, ya, ya, sin garabato.
0: Perdón.
1: Sin garabato. Atención, compadre mío. Última pregunta. Ahora sí que sí, ¿eh? ¡Ah! Dice más o menos así la última pregunta. Quinta pregunta para usted, querido Andrés. ¿Cuál es el metal precioso más utilizado para fabricar joya? Y espérate, no lo digas todavía. ¿Sabe la respuesta?
0: Creo que sí.
1: ¡Ya! ¡Atención! ¿Cuál es el metal precioso más utilizado para fabricar joyas, querido Andrés?
0: El oro.
1: Compadre mío, lo quiero felicitar, de verdad. Lo felicito, amigo mío. Se ganó entraditas.
0: Bueno,
1: aplauso, querido Andrés. Mire, atentos porque le voy a pedir, por favor, que se comunique ahora mismo con la radio, que mande un WhatsApp ya.
0: Vale.
1: Acá tengo su número yo. Usted mande, por favor, un WhatsApp a la radio indicando nombre y RUT, ¿ya? Nombre y RUT, querido Andrés. Usted, ¿cuál es su apellido?
0: Araya.
1: Muy bien, Andrés Araya, mande, comuníquese nomás con la radio, mande un mensajito de WhatsApp diciendo que es usted, oiga, y ahí la producción después se contacta con usted, ¿ya? Acá tenemos su número igual guardado, ¿ya?
0: Vale, oiga, amigo, ¿qué? Vale, muchas
1: ¿alguna,
0: gracias.
1: ¿Alguna película que quiere ir a ver, oiga, usted?
0: No, ahí vamos a ver qué pasa y a quién invitamos. ¿Eh?
1: ¿Con quién? No, ¿sabe con quién va a ir? ¿Tiene pensado ir con alguien? Cuénteme.
0: No, todavía no, mi pareja anda en el extranjero, así que hay un amigo quizá por ahí va a ser.
1: Eso sí, ¿ah? Mire, oiga, mire, le voy a decir rápidamente, ¿ah? Las películas que hay. Está El Día de la Revelación, Las 100 Noches del Deseo, Los Renacidos, está Operación Sombra, está Toy Story, está Michael Jackson, está
0: Toy Story, estamos listos.
1: Toy Story. Oiga, está buena, sí. Toy Story, ¿ah? Oiga,
0: sí,
1: compadre,
0: la infancia.
1: Le mando un saludo gigante, gracias por participar, y ahí mande un WhatsApp a la radio, ¿ya?
0: Vale,
1: que
0: amigo,
1: esté muy bien, amigo. Chau. Nos vemos, chau. Compadre. Oye, güey. Bueno. Y atención porque a la vuelta tengo otras entraditas dobles para regalar. Así que atentos. ¿Usted quiere ganar también? ¿Quiere participar? Tengo preguntitas más fáciles, ¿ah? Así que atentos nomás.

0: rápidamente. ¿Quiere ganarse entraditas para el cine? Llame nomás a partir de este momento. Llame. 32-235-7707. Habilitado nuestro número para que se pueda comunicar. 32-235-7707. Se puede ganar dos entraditas dobles. O sea, una entradita doble, dos entradas para poder ir al cine. Atentos. A ver. Buenas, buenas.
1: Buenas, po.
0: ¿Cómo está, compadre mío? ¿Todo bien? Oiga, mire, primero que todo necesito, por favor, que le baje el volumen a la radio.
2: Ay, ya se deja estacionando y voy manejando.
0: Escúcheme solamente, estaciones a un lado y escúcheme nomás por el teléfono, por favorcito, ¿ah?
2: Ya, dale, aquí estoy.
0: Ya. A ver, ¿le bajó volumen o no?
2: Ya. ¿Cuánto tengo que depositarte por la
0: entrada? No, pues no es nada.
2: Andáis sapeando.
0: Mira que aprieto un botón y te corto nomás, compa.
2: No, ni una tetera.
0: A ver, va a jugar. Atentos.
2: Sí, porque...
0: Tenemos cinco preguntas, recordemos.
2: Encima.
0: Y de las cinco preguntas tiene que contestar bien. Si no, se le corta el tiro nomás por tema de tiempo, ¿ah?
2: Así que ya. Ya.
0: Primera pregunta. Atención. Primera pregunta dice más o menos así. ¿Cuántos lados tiene un hexágono?
2: Parece que estoy viendo.
0: ¿Cuántos lados tiene un hexágono? ¿Cuántos lados tiene un hexágono?
2: No sé.
0: Ya, listo. Muchas gracias, compadre, que esté bien. Gracias, amigo mío. Chao nomás. Oye, pero...
3: Digamos, tan bien.
0: Ya, siguiente llamado, rapidito. Llame. Se quiere ganar entraditas para el cine. Fácil, ¿ah? La primera pregunta ya la dijimos. Ya, pues. ¿Cuál era la primera pregunta? A ver si la puede repetir. ¿Cuántos lados tiene un examen? Ah, esa es fácil, boludo. ¿Cómo es ahí? Ya. A ver. Buenas.
4: Hola, Maxi. ¿Cómo estáis? Te saluda Mauricio, el volantileo. ¿Cómo está, amigo?
0: Hola, Mauricio, compadre. ¿Cómo está usted?
4: Aquí vos, compadre, escuchándolo en mi fábrica haciendo volantines.
0: Muy bien, ¿está listo para el juego?
4: Sí, vos, amigo mío.
0: Ya, vos.
4: Para darme la entradita para ir con mi esposa al cine.
0: Eso. Primera pregunta dice más o menos así, compadre Mauricio el volantinero. ¿Cuántos lados tiene un hexágono?

0: 7.
1: ¡Ah! ¿Respuesta definitiva, amigo? Ya la está buscando. ¿Respuesta definitiva? ¡Ah, ya!
0: Sí.
1: Un hexágono, lamentablemente, amigo. Tiene 6 lados. 6 lados tiene, así que muchísimas gracias, Mauricio. Gracias por participar, compadre. Que esté muy bien, amigo, ¿ya? Cuídese.
0: Ya, amigo. Oh, tú, a punto de que estoy.
1: A punto, ya. Chao. Chao, querido amigo. ¿Eh? Nos vemos. Ya, siguiente. Buenas, buenas.
2: Hola, buenas.
1: Hola, ¿con quién hablo?
2: Con Antonia.
1: Hola, Antonia, querida. ¿Qué edad tiene usted, Antonia?
2: 23.
1: Ah, ya. Es mayor de edad, ya. Atención, ya estuve escuchando la radio, me imagino. Bájale, por favor, volumen a la radio, porque si no, me escucho yo también. Bájale volumen, pues, machucado, dígale tú. Te estoy diciendo, bájale volumen, pues, loco. Ya. Ahora sí. Atención. Primera pregunta para usted, querida Antonia. Dice más o menos así. ¿Cuántos lados tiene un hexágono?
2: 6 lados.
1: 6 lados, muy bien. Muy bien, correcto. Correcto, correcto, correcto. Segunda pregunta, vamos rapidito. ¿En qué país se encuentra la Torre Eiffel?
2: En París.
1: ¿En qué país?
2: Francia.
1: Ah, ya, muy bien, ¿eh? Muy bien, respuesta correcta, muy bien. Muy bien, ¿eh? Tercera pregunta para usted. ¿Quién interpretó a Iron Man en el cine? Oh, esta es difícil, compadre. ¿Con? ¿Quién?
2: ¿Cómo?
1: ¿Robert Pattinson? Le quiero decir que lamentablemente no. ¡Error! ¡Error, mi querida! ¡Error! Iron Man lo interpretó otro Robert, pero no Patterson, no, no. Ese era el Hombre Araña, ese era el Hombre Araña. Estaba cerca. Oiga, muchísimas gracias, la felicito igual por las 2 respuestas correctas que tuvo anteriormente. Ya, que esté muy bien, cuídese.
2: Chao, gracias.
1: Chao, chao, mi querida. Siguiente, última, ya nos tenemos que ir. Buenas, buenas.
3: Ya.
1: Siguiente, no hay más, ya, hasta acá nomás. Quedamos en deuda con las otras, sí. A ver, la última. Buenas, buenas.
4: Miren.
1: Buenas. Aló. Está al aire, aló.
4: ¿Quién es?
1: ¿Quién es?
4: Hola.
1: Hola. ¿Quién es?
4: Lucas Ferreira.
1: Ah, pero oiga, mi querido. Ya, oiga, usted es menor de edad, no puede participar. Le mando un abracito ya, mi querido, que esté muy bien. Y nos vamos, ¿ah? Quedamos con deuda. Mañana seguimos con las entraditas, ¿ah? Gracias a todos por la sintonía del día de hoy. Gracias por la buena onda. Nos reencontramos mañana a 5 de la tarde acá en la radio.7. Acuérdense las preguntas, ¿ah? Sí, porque mañana seguimos con las mismas. Atentos. Los quiero cada día más. Chau, chau.

0: Kenneth, Kenneth, aló, aló, Kenneth.
1: ¡Hasta mañana! ¡Payasos!

0: Vamos a recargarnos de energía y volvemos. 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

0: a los más desordenados de Chile. De la tarde, 8 minutos, ya estamos juntitos nuevamente de 7 a 9 de la noche desde Arica hasta Punta Arenas. Mi nombre es Karina Gutiérrez, aquí vamos a estar para acompañarnos, para entretenernos, ¿cierto? Las copuchas que tengan, cualquier cosita que pase en nuestras ciudades también me pueden comunicar a través del WhatsApp o al teléfono al 452-592210. ¿Cómo están, familia? ¿Cómo estás, Wilfredo?
1: Hola, Wilfredo, para acá. Oye, si la persona le sacaron un parte y él hace sus descargos correspondientes y se puede pillar a una persona que lo ayude a redactar la misiva que va dirigida al juez de policía local,
0: ¿ya?
1: Y se ajusta de derecho, fíjate que le pueden hacer una buena rebaja. Una vez me sacaron un parte y yo me conseguí una persona que me hizo muy buenos descargos y me lo rebajaron considerable.
0: Buen datito, Wilfredo, te sacaste el mejor de los datos. Hola.
2: Hola, ¿cómo están allá en la punto 7? Acá yo, mañana es mi último día de la clase.
0: Mañana.
3: Y somos un 7.
2: ¿Y tú?
0: Nos vamos de vacaciones, lo encuentro fantástico. Mañana último día de clases, qué maravilla.
4: Buena tarde, Karina Gutiérrez, un gusto saludarla, porque aquí estamos, como siempre, en la mejor compañía. Aquí está Miguel Indolocho. Y quiero mandar saludos para Concon, como siempre, a la Rosita, a la Nidia y a toda mi familia. Y saludos para usted, güey. Un abrazo. Empezamos en punto 7.
0: Grande Miguelín del 8, ¿cómo está nuestro abuelo? Besitos para toda la familia, nomás, pues.
5: Hola, Cari. Dominique por acá. Feliz miércoles. Aquí voy con el auto completo. Voy con la Octavia, con ¿ya? Peñita, con Abril y con Emilia. Las niñas te quieren saludar.
0: Ya, dale.
6: Hola, Cari.
5: Ya no les queda ánimo a esta altura. Ya están pensando en las vacaciones. Feliz jornada laboral, querida. Buena tarde. Nosotras somos un 7, ¿y tú?
0: Oye, un beso enorme para nuestra preciosa Dominique, que se da el tiempo todos los días de mandar un mensajito junto a las cachorras también. Vamos a cantar. Sí, niñas, vamos a cantar. Prepárense para cantar con el mejor de los ánimos, ¿ya? Las quiero más motivaditas, aparte que queda poquito, muy poquito. Guatón, ¿estás listo tú? Tenemos que saludarnos cantando para entregar todo el ánimo a esta hora de la tarde. Vamos reportando sintonía, porque esto dice más o menos así. ¡Hija! Hola, hola, hola, ¿cómo estás? Yo muy bien, ¿y tú qué tal? Hola, hola, hola, ¿cómo estás? Yo muy bien, ¿y tú qué tal? Reportando sintonía.

0: hermosas, así me gusta, con todo el ánimo. Muy bien, las felicito.
1: Oye, Karina Gutiérrez.
0: ¿Ah?
1: ¿Te puedo hacer una pregunta, oye? ¿Tú sabes cómo está Matatán? Porque él fue el que tuvo el accidente, ¿no? ¿Dónde se cayó la Mojojojo, la Galila, la Chifre, sí, la Evo, la chica, la Julia, las vacas? Oye, ¿era él el del accidente, no?
0: Ay, ojalá que no sé.
2: Hola, mi cari hermosa, ¿cómo estás? Buenas tardes, buenas tardes, buenas tardes.
0: Tío Fer,
2: por acá, tío Fer. Tremendo tema que te sacaste, es carinita.
0: ¿Cierto?
2: Que tenga una excelente tarde, carinita. Se le quiere para con la abranza. Saluditos, saluditos.
0: Saluditos, saluditos para el tío Fer también. ¿Alguien más tengo por aquí? Ah, no, esto tengo que guardarlo. Espérame, ahí está, guardadito.
3: Hola, regalona. Aquí estamos. Estamos para el gato, los más desordenados.
0: Pucha, mis cabros.
3: Para el gato. Ay, quiero por irme para mi casa.
0: Quiero por estar acotado porque me parezco gatito. ¿Cómo está mi chica Ceci?
4: Hola, hola, hola. ¿Cómo estás? Yo muy bien. ¿Y tú qué tal?
0: Excelente, mi Ceci preciosa desde Quilpué. Magdalena Viña del Mar, presente.
5: Hola, muy buenas tardes, mi carinita hermosa. ¿Cómo estamos? ¿Cómo le ha ido en el día? Espero que súper bien. Vamos a disfrutar con usted hasta las 9 y desearle una linda tarde y noche de miércoles. Un abracito con mucho cariño, con mucho amor, con muchas buenas vibras para usted. Magdalena, de Viña del Mar.
0: Grande mi Magda preciosa, Viña del Mar, presente también a esta hora de la tarde.
6: Hola, mi carinita, dígale a ese hombre que pague el party, que no sea fresco.
0: Cristiancito, mientras uno pueda ahorrar platita. Créanme que con el bolsillo, ucha, que duele cuando te sacan un party.
7: Cari, yo el lunes me encontré con una hermosa sorpresa.
0: ¿Ya?
7: De un party que me llegó a mi domicilio por uso de vía exclusiva. Y la cosa es que fui de inmediato a cancelarlo y era de una UTM que eran 70 mil pesos.
0: ¿Qué?
7: Y me lo rebajaron a la mitad. No es que a mí me hayan rebajado el parte, es lo que por ley está estipulado. Te rebajan la mitad. Así que lo mejor es ir antes, apenas te enteraste, ir, porque también tienes ahí mismo, te aparece un tema de un día de citación y ahí ya no tienes derecho a rebaja.
0: Hoy yo cuando fui a pagar mi parte nada de rebaja. Me dijeron, no, señorita, tiene que pagarlo todo. Y yo así como, ah, gracias.
8: Hola, carnita, aquí de Viña. Oye, ¿también vas a regalar entrada tú para el cine o no?
0: Ya regalé entrada ya, pues. Maxito igual estuvo regalando entradas, supe. ¿Y cómo les fue a ustedes? ¿Quién ganó las entradas para el cine?
8: No, eso está muy bien lo que le dice el caballero ahí al hombre que le sacaron el parte. Que haga una carta.

0: que descargo, que le coloque ahí que tiene, no sé, 8 hijos, que tiene 2 mujeres, que más se manda con la vecina, todas esas cosas.
1: Que le consumen toda la plata, claro.
0: Le bajan la multa, sale más barato. Que ponga todo eso nomás, que los hijos del vecino son de él y todos los de él y todo, que sume todo.
2: Mira, si a la persona le sacaron un parte de una infracción, ¿qué es lo que puede hacer la persona? Tiene opciones. Si lo va a pagar dentro de los primeros 5 días que fue multado, tiene el 25% de descuento por ley. ¿Ya? Si el parte es grave, gravísimo o leve. Independiente. Y si no, puede hacer un escrito para pedir, para minorar el monto de la infracción. ¿Ya? Y una vez que tenga eso, también puede pedir audiencia con el juez para en directo pedir aún mayor rebaja a lo que ya se le rebajó. Esas son las opciones que tiene.
1: Oye, a mí no me dieron ni una de esas posibilidades, como son. Yo creo que me vieron la pura carecuica nomás. ¿Sabes qué me dijeron, señorita? Para ahí nomás, con tranquilidad.
3: A mí me sacaron un parte por ocupar lugar de discapacitado. ¿Ya? Con mi hijo discapacitado. Y fui al juzgado, al segundo juzgado de Valparaíso.
1: ¿Ya? ¿Y qué te dijeron, Genaro?
3: Le dije que ahí estaba la credencial, todo, y el que sacó la foto, el inspector municipal, porque era un parte municipal. Y sacó la foto de tal ángulo que no salía la credencial.
1: Mira, lo de.
3: Entonces yo le dije, ahí está la credencial, que tú lo viste. Y me dijo que me iba a hacer una rebaja de un 25%. Entonces le dije yo, y como tanta bondad.
1: Muchas
3: gracias.
1: Y fui
3: a la corte de apelaciones y hice una apelación.
1: Pues. ¿Ya?
3: Y después me llamaron del juzgado que fuera y el gallo me dijo, no, su parto queda nulo. Quizás, ¿qué le dijeron al manto pelota?
1: ¡Ah! ¡Excelente noticia, Genaro! Claro, pues si tú tienes la posibilidad de poder estacionarte en un, valga la redundancia, en un lugar de discapacitados porque tienes todo en regla, ¿cómo te van a estar sacando parte, po? A veces los chiquillos se pasan los de la monilla.
4: Hola, amigos de la Punto 7, quiero mandar un saludo a Don Nelson, a Pipe y a Conchi. Conchi, soy un 7.
5: Hola, hola, hola, por aquí estamos bien, en el Nona vendiendo churrasco. Buenas tardes, Karinita, que estés muy bien.
1: Hija, ¿qué te ganaste? No sabemos qué te ganaste, pero te ganaste algo.
6: Hola, Karinita, yo de acá de la ciudad de Los Ángeles, señorita, reportando sintonía. Ahí le mandé una fotito donde está recién cayendo una gotita de sal de espalda flojo. Aquí vamos a estar en sintonía, pues, señorita, escuchándola. Besitos y abrazos. Un saludo a todos los puntos 7.
1: A mí me encanta. Cuando me dicen que están cayendo gotitas ya, es como que no sé, como que me dan ganas de escuchar La Gata Bajo la Lluvia y todas esas canciones medio nostálgicas.
7: Ya, yo voy a llegar a abrir un vinito y acostarme. No sirvo para el invierno.
1: No. Habemos personas que no servimos para el invierno. Antes tenía 2 estufas prendidas. Yo les decía que se me hincha el útero.
8: Karina, y este cumpleaños, ni un saludo. Ni un saludo.
1: ¿Cuándo estuviste de cumpleaños? ¿Pero por qué anda con las mañas? Oye, Cristiancito, ya, cuéntame, dime la verdad. ¿Cuándo estuviste de cumpleaños? Que nadie me dijo para cantarte.
9: Hola, Karinita linda, preciosa. Mira, yo no tengo vehículo.
1: ¿Ya?
9: Y bueno, lo tuve, pero yo me gusta ser correcto. Si me sacan un parto por algo, hay que cancelarlo.
1: No,
9: si
1: porque
9: no, ¿para qué andamos en vehículo? Hacemos siempre que las leyes sean buenas para los demás, pero para uno no es posible. Entonces hay que respetar para ser respetado.
1: Yo le voy a contar una triste historia. Me vine a trabajar en vehículo a la radio, ¿cierto? Y tenía que salir al aire. Los tiempos no me calzaban, dejé mi auto estacionado acá afuera de la radio, ¿cierto? Y mi queridísimo colega Julián Gutiérrez me dice, amiga, no te preocupes, yo te estaciono el auto. Me lo dejó pésimo estacionado en un lugar donde decía no estacionar. No pasaron más, te lo juro, no pasaron más de 7 segundos cuando entra Marlis al estudio y me dicen, Karina, están los municipales sacando parte.

0: yo, ¿qué? Voy a sacar mi auto, ¿cierto? Porque, claro, mi querido colega me había dejado mal estacionado el auto. Pero fueron 6 segundos. Y yo le digo a nuestros queridísimos amigos que estaban sacando parte, le digo, chiquillo, pero yo llegué ahora, ¿alcanzamos? No, no, es que ya lo cursé. Dije, ya voy a ir a pagar el tiro, esta cuestión, si lo que más hay plata. Voy a ver el parte, 70.000 y tanto. Ya ni me acuerdo cuánto salió la cuestión.
1: ¿Esto ya se acabó?
0: Desde ese momento me prefiero venir a pata. Sí. Desde ese momento yo me vengo a trabajar a pie. Nunca más. Nadie me hizo rebaja, nadie me hizo ni un cariñito.
2: Hello, hello, hello, how are you? Hello, hello, hello, how are you? Good afternoon, cariñita. Un gusto saludarte, que tengas un buen turno. Yo acá desde Valparaíso, Claudio Balbontín, dándole en el colectivo. Soy Claudio y soy un 7, te quiero mucho.
0: Yo también te quiero mucho, Claudito, besitos para ti. Y eso pasó con mi triste historia.
3: Cari, ¿te puedo contar una historia un poquito larga, pero es más triste que la tuya?
0: ¡No! Dale nomás, Roxanita, trate que quede en 35 segundos.
4: Hola, hola, Karinita, yo tengo una duda. ¿Y quién le saca los partes a los municipales cuando se bajan a comprar comida al McDonald's y dejan el auto estacionado y Bulnes, que ahora no se puede estacionar ni detenerse, y se demoran un montón y van con toda la tranquilidad del mundo? Hay que tener criterio.
0: No lo tiene.
5: Ya, Karinita, cuenta la historia completa, cuenta la copucha. ¿Y qué te dijo ahí tu coleguita Julián?
0: Nada.
5: Él puso las lucas, ¿cierto? ¿Él pagó?
0: No, tampoco. Juliancito me miró y me hizo, qué lata.
6: Sí, pero ahí Julián tiene que pagar el parte, no tú, porque él tomó el volante, ¿viste? Él cometió el error, no tú.
7: Mira, el Sandu fue el único que me dijo feliz cumpleaños. Nadie más. No me importa, yo no soy resentido. Pero quiero comer pizza, quiero ir al cine.
0: Ah, ya.
7: Así que están en deuda.
0: Lo querís todo. Mini.
8: Oye, recuerden que nosotros somos cómplices. Pagamos patentes. Pagamos permiso de circulación.
0: Ahí sí, Wilito.
8: Hacemos benzina, petróleo, porque tiene auto a petróleo. Entonces el juez tiene que aplicar el criterio de uno sin contribuyente.
9: Hola, Karinita, ¿cómo estás? Oye,
0: ¿oyó?
9: Escuchando tu historia, bueno, y tu compañero que te estacionó mal el auto, por último que te hubiera dado en la plata, o no. Dime que no te dio ni uno.
0: Ni uno. Es más, yo le dije ya, coleguita, no se preocupe. Muchas gracias, le di las gracias. Soy una mujer muy agradecida también.
10: Hola, hola, que pague el parte nomás el hombre, que asuma, que sea machito. ¿Qué anda ahí llorando?
0: Bueno, vamos a estar hablando de esto y muchas cosas más. ¿Se acuerdan que ayer les di una tarea para la casa a todos ustedes? Donde me tenían que decir algo que todo el mundo ame, pero que tú odies. Oh yeah. 7:24 PM. 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
4: Este Mundial 2026 ya nos está dejando una curiosidad que pocos esperaban, sobre todo los de las apuestas. Por primera vez en la historia, varias selecciones que nunca habían tenido un papel importante en una Copa del Mundo están complicando a las potencias. El mejor ejemplo claramente fue Cabo Verde, que en su debut mundialista logró un histórico empate sin goles frente a España, una de las favoritas para levantar la Copa. Pero este no fue el único caso. Nueva Zelanda también sorprendió al empatar 2-2 con Irán, mientras que Egipto rescató un valioso empate frente a Bélgica. La explicación, un nuevo formato del Mundial que bien saben, con 48 selecciones abrió la puerta para que más países vivieran esta experiencia y demostrar que la distancia con las grandes potencias ya no es tan amplia como antes. Y eso tiene algo muy bueno para los hinchas. Los partidos son más impredecibles. Por ejemplo, no hubo ningún favorito que pueda entrar en la cancha pensando que ganaría caminando. Así que si algo nos ha enseñado este arranque del Mundial es que los nombres pesan, pero los partidos hay que jugarlos. Y más de algún gigante ya empezó a darse cuenta de eso.
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0: Ya, familia, estamos de vuelta, 7 de la tarde, 41 minutos. Espéreme, que tenía un mensaje, no sé dónde, lo dejé por la madre. Ah, mis lentes, necesito mis lentes, por favor, mis gafas. Aquí están, me los voy a poner, ahora sí. Ahora veamos. Patito, ¿cómo estás?
1: Karinita, pero yo encuentro que el que tiene que pagar el parte es su colega, porque el que se equivocó donde dejar el auto fue su colega.
0: Sí, eso. Lo sé, pero igual tuvo la buena voluntad de querer estacionar el auto. No, jamás haría algo así en mi vida.
2: Karinita, lo que debe hacer el hombrón es ir el día que fue citado y pedir audiencia con el juez, juez o jueza, y ahí botarse al piso, ¿no? La única opción que le puedan rebajar de más es parte o perdonarse.
3: Hola, cari. Yo camino a casita por la ruta Cajón Vincul y no hay neblina.
0: ¡Qué bueno!
3: Cari, con respecto a los usos de vía exclusiva, yo, tonto que soy, tuve que pagar 5 multas por uso de vía exclusiva.
0: No te puse, creo.
3: Desde Portales, desde General Cruz hasta Barros Arana. Son 2 cuadras y un pedacito, pero la cobraron como cuadra completa, lo que va de Mata a Barros Arana. 5 partes, pero lo pagué por internet y igual hicieron una rebaja, así que no es tan complicado. Duele el bolsillo.
0: Sí, eso es verdad. Oye, nuestra Lili está súper preocupada porque dicen que están robando en la micro 8D.
4: Karincita, te cuento una historia triste. Yo tengo una amiga que venía acá en la micro, la 8D, y entre que se demoró a pagar el pasaje y todo, le robaron su teléfono.
0: ¡Ay, desgracia!
4: Recién. Eso igual es triste. Los tipos se subieron, anda una pareja, uno alto, gordo, con un jockey de lente, pagando con esto.
0: Feo.
4: Pase estudiante, una morena de pelo medio enchochado con un moño de parca negra, con mochila, y andan puramente robando. Igual eso es triste.
0: 8D, ¿dónde anda la micro 8D? ¿Cuál sería su recorrido para tener precaución, sobre todo con estas personas con esas indicaciones?
5: Si yo te hubiera estacionado el auto, yo te pago el parte porque yo me equivoqué. Y el hombre sabía que no se podía estacionar ahí. Así que es culpa del estacionador.
0: Del estacionador.
6: Ya, lo que todo el mundo ama y yo odio es la lasaña. La lasaña, la odio.
0: ¿Qué? ¡Te perdono! ¿Pero cómo? Por eso me encanta esta sección. Me tienen que decir algo que todo el mundo ame, pero que tú odies. La lasaña, imagínate. Amigo Luis, algo que todo el mundo ame, pero que tú odies.
7: Oiga, mi niña, hay que pagar, nomás quiero hablar con el juez, no hace nada. Yo pasé a hablar con el juez el otro día. Me dijo, siga participando.
0: Claro,
7: yo domingo en la mañana, 6:30 de la mañana. No había nadie, me di la vuelta de nuevo, creí yo que no había nadie, y de repente era parte.
0: Permiso, ya, familia, llegó el momento. No vamos a hablar más de partes ni de partas ni de nada. Pero lo que sí vamos a hablar es de cosas o algo que todo el mundo ame, pero que tú odies.
8: Hola, mi cari bella, ¿cómo estás? Oh, por aquí, saludándote. Por acá tampoco hay neblina, mucha, pero de que hay, yo creo que va a llover.

0: Karinita, lo que a mí, que todo el mundo ama, son las pancutras o pantrucas, no sé cómo se dice. ¿Ya? Y ay, yo no, las odio. ¿Qué? Eso, besitos, fíjate.
1: Algo que todo el mundo ame, pero que tú odies.
2: No, el coco no.
3: Odio. Pero el agua de mar me carga ese olor que tiene el sabor a sal, pero no.
1: Agua de mar.
4: Karinita, el sushi, no soporto el olor. ¿Cómo pueden comer eso? Y todos lo aman. No, me da asco.
5: A todos en mi casa le gusta el marisco. Y yo, never.
1: Algo que todo el mundo ame, pero que tú odies.
6: Si va a cambiar todo, los robos y todo, todos los ladrones, casa lo va a cambiar todo. Marmolé, hermano.
7: Hola, Cari. Mira, la verdad es que algo que todo el mundo ama y que yo odio, por ejemplo, la plata. No me gusta la plata.
1: ¿Qué?
7: No, siento que tengo tanta plata que al final me estorba.
1: Dámela a mí.
7: Entonces, de verdad, de hecho la regalo porque tengo mucha plata, entonces me carga. Y al parecer a la gente le gusta eso.
1: Bueno, si no le gusta, yo le puedo dar mi cuenta a Ruth.
8: Cero. Hola, hola. Todo el mundo ama ir a las discos a bailar y todo.
1: ¿Ya?
8: Pero a mí no me gusta.
1: ¿Pero qué es lo que no te gusta de las discos? ¿Salir directamente a bailar, que te dé frío, sacar a bailar? ¿Porque hay alguna razón del por qué tú no vas a las discos, aparte de que te pueda dar sueño?
9: El verano, la calor.
1: No, eso es lo mejor. No, ya. Algo que todo el mundo ame, pero que tú odies. Chuchoquita, Chuchuquita, ¿cómo estáis, tío Chuchuquita?
10: Hola, Karinita, hermosa, me encanta la vida. Buenas tardes a todas las familias. Llegamos a la punto 7. Y saludos a los criminales clandestinos y a las ciudadanas que están estudiando. Oiga, mi reina, con respecto al tema del parque, hace como 3-4 meses atrás, para ser más efectivo, fui a traer un parte que salía como 160 y algo. Y me lo dejaron en 78, casi 80 lucas. Pedí rebaja y me dijeron, no, siga participando.
11: Excelente.
10: Hice un escrito para que me diera audiencia con la jueza. La jueza me miró y me dijo, vaya a pagar su parte. Yo le dije, ¿estás segura, señora jueza? ¿No quiere escucharme? Me dijo, vaya a hacer su parte. Yo le dije, pero es que no tengo plata, señora jueza, que sin pega. El auto que estaba trabajando, me lo quitaron y ahora ando con un caballo. Entonces vendo el caballo y pague su parte.
1: Oye, Chuchuquita, ¿no le dijiste, hola, yo soy Chuchuquita Carranza? Hola, yo soy Chuchuquita Carranza. No le dieron ni la oportunidad para coquetearle ahí a la jueza Carranza.
12: Lo que todo el mundo ama es aprender a manejar. Pero lo que yo odio es pasar el vehículo a alguien y lo estacionan en el lugar mal y lo sacan a un parque.
13: A mí lo que odio es el calor extremo y hay personas que lo aman.
1: Yo
13: no amo el frío.
1: Odio el frío, lo odio. ¡Viva el calor!
14: Yo odio la cueca.
1: ¿En serio? ¿Viste nuestro baile nacional? Karinita, todo el mundo ama las humitas. Yo las odio. Algo que todo el mundo ame, pero que tú odies. Cuéntanos a través de nuestro WhatsApp. Envía tus mensajitos y llámanos por teléfono también. 452-592210. Oye, pasa la hora volando, guata. No lo puedo creer.

0: 7 de la tarde, 54 minutos. Y nosotros les preguntamos a todos ustedes que nos comenten, que nos digan de algo que todo el mundo ame, pero que tú odias. Seba.
1: La palta. No puedo ver la palta, no me gusta para nada.
2: ¿Qué? ¿Cómo?
0: ¿Cómo no te gusta la palta? Si lo más rico del mundo.
3: Lo que todo el mundo ama son las mujeres. Yo lo que odio, a mi suegra.
0: Díganme algo que todo el mundo ame, pero que tú odies.
4: Hola, Karinita Gutiérrez, Mauricio Hernández por acá en el Didi Móvil en Villa Alemana. Aquí andamos dando vuelta todavía.
0: Muy
4: y
0: bien.
4: Y a mí lo que a muchos les gusta y a mí no son el charticán de Cochayuyo.
0: Oh, oh.
4: O la guatita en Salta.
0: Yeah. Con la guatita puede que congeniemos un poco.
5: ¿Tú? Todos aman el pan. Yo no. No puedo, no sé cómo les gusta el pan.
0: Asqueroso el pan. Como un mal necesario el pan en contra de ellos.
6: ¿Qué estás haciendo en casa? Juega en mi mente. Sin dejar.
0: Ya, Blanqui.
7: La guatita, Karinita. Qué asco. Y andar en micro. Y podía andar en micro, es gente que anda tan hediondo.
0: Ay, qué terrible. No sé si todo el mundo ame andar en micro. Pero a mí me pasa lo mismo. Yo me mareo cuando me subo a la locomoción.

0: falta la falta, qué falta de respeto.
1: Karinita, mi hija odia el café. Cuando sea adulta lo va a amar.
2: Y a mí el plato que siempre me ha querido, me ha gustado en realidad, es los porotos con rienda.
1: No, pero ahora rico. Estamos hablando de algo que odies, pero que todo el mundo ame, pero que tú odies.
3: A mi ex, todas las lo aman. Yo lo odio.
4: Por ejemplo, yo tengo dos cosas. Odio ir al circo y odio andar en catamarán. No, son las dos cosas que más odio.
5: No voy a los discos porque soy alérgico al alcohol. Yo soy un tío de vivo.
1: Al alcohol, guatón. Atesa.
6: Lo que no me gusta es que de repente andan personas comprando en ciertas partes.
1: ¿Ya?
6: Y hay como cinco haciendo la fila y al final andan todos comprando el que a comprar.
7: ¡Ay, que me cargue esa
1: mujer! ¡Ay, qué rabia!
8: Karinita, lo que odio, como decía el amigo, las discos, los horarios, las discos. Empiezan a las 1, 2 de la mañana. Y en otros países, las discos a las 9 ya están funcionando.
1: Sí, eso
8: a las
1: es cierto. 9
8: y terminan, no sé, por las 2, 3, 2 y media de la mañana. Acá, si no termina a las 5, 6 de la mañana, no vale.
1: Sí, es verdad. Y después más encima te obligan a ir a una after. Y después el after del after, no.
9: Buena, Karina Gutiérrez, que tenga una linda jornada, una
1: gracias,
9: muy buena tarde.
1: Camabru.
9: Y con respecto a la pregunta, no me gusta cosas yuyo. Esa cuestión no me gusta. Oiga, y para que le quede de consuelo, puta, ese parte vale aquí, por lo menos aquí en Valparaíso, vale como 107, 110 lucas.
1: Oh. No. Y se quejan. Acá sale 70.
10: Hola, hola, Cari. Lo que todos aman son los payasos, pero hoy que me caen mal los payasos. Me carga, lo odio a los payasos.
1: Algo que todo el mundo ame, pero que tú odies. Vamos a seguir escuchando sus mensajes a través de nuestro WhatsApp. Pero me tengo que ir a una pausa. Me tengo que ir a una pausa. Me tengo que ir a las noticias. Me tengo que volver con el romántico de las 8. Y obviamente con su respuesta. No borren nada. No borren nada.